el próximo 1 de agosto a las 16:30 horas, el Hot Dog Pro, Pro Viaje. Al elenco que va a estar representándonos. Sí, ahí en el cuarto barrio va a ser, ¿eh? Pásenla bien, gente. Éxitos arriba, adelante. Buen descanso.

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0: 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Co viernes 16 grados, ñane temperatura en la ciudad de Luque. 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

0: 525 minutos en esta pura jico pujare veregua. 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A la amiga Jazmín Alonso, como siempre, escuchando Xenetán por ahí con el amigo Blas. Blas Jiménez, gracias por la sintonía desde la zona de Fernando de la Mora y en Nerendú, y gracias al amigo Luisa Chucarro y señora Margarita, escuchando Xenetapura, hey, preparándonos para el laburo, hey. Gracias desde la zona de San Lorenzo en Reducto y en Nerendú, y gracias por la sintonía de Xenetapura, hey. Copujare Vélez, Egua. Buen día, Gustavo, director del espacio Los Quintana, Xenetapura, ahí de la Radio Azul y Oro, oficial de la República. Saludos a los ejecutivos, que tengan una bendecida mañana tomando un rico mate. Podemos escuchar la música de la orquesta del amigo Gilberto Sanabria, cualquier música con sabor luqueño. Abrazos, y en amigo don Nery Castillo, gracias por la sintonía de Xenetapura, ahí. Hola, amigo, desde mucho les escribo mi música, mi novio ausente, por favor, de Nilda Russo. Gracias por la sintonía, Nilda. Ñanerendú, Jinacopujare, mi don Andrés Benítez, Iñande González Catangue. No sé, la audio. Pues ya saludas a don Andrés Benítez desde González Catán, República Argentina. Feliz y bendecido viernes, Xenetapura, ahí escuchando de ida al trabajo. Fuerza ahí arriba, mi chanchón, el domingo toda la cancha. Mercedes Oquea, vamos a escuchar Cureluque. Sí, Mercedes, me entiendo, ahí domingo. Ñañe por un yegma, ñañe por un yegma al querido esportivo luqueño. Ñañe tú tan, entiendo, ahí tengo Cureluque. O ñañe bo arañande, a ver, en la República de Luque.
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de la mañana, 36 minutos ya en esta pura Jacob Bujare, bebé. Gracias por mi música y de mis amores, Mercedes Ojea. 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Saludos al amigo Eduardo Pérez. Eduardo Pérez, gracias por la sintonía. 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

0: 47 minutos en esta pura jeco pujare bebe, vaya a saludar a los amigos ñenerenduaina copujare bebe, gomería Salvatore, realizamos auxilio las 24 horas al 0984 524-767. 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Ñané Lenduina Pablina Ayala, desde la zona de Loma Merlo. Y gracias por la sintonía, ñané Lenduan. Ahí te mandé pedido ya con placeta, ya preparada. 548, ñané Lenduina don Andrés Benítez, desde González Catán.
1: Maiteirorú, se me está por ahí. Desde González Catán, a ver, ya pues acá, mandele en azul y oro. 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
1: 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Ya, González Catán, ya. 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Saludos para todos.
0: Gracias, don Andrés, desde González Catán. República Argentina y ñan erendújina, copo jare vere guá. Y por el búho Pérez Peralta.
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1: Cinco de la mañana, 53 minutos en esta pura. 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Ni me llegué todo ni un día. Los como ahora, ahora, cuando veo.

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0: 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Muy buenos días.

Muy buenos días, son las 7 de la mañana con 8 minutos y una temperatura de 16 grados 4 décimas en la República de Luque. 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

minutos. Transmitiendo desde Manuel Domínguez y José Concepción Ortiz, estamos en el barrio Julio Correa de la ciudad de Luque. Azul y Oro Yande Radio 94.7 MHz. 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El WhatsApp que ya está habilitado a partir de este momento, el 0971-947-947. Estamos transmitiendo a través de YouTube, Radio Azul y Oro, nuestro canal de YouTube. Se pueden suscribir. A partir de ahora y hasta pasadita las 10 de la mañana, hacemos Notimúsica por la FM Azul y Oro. Hoy es día viernes 24 de julio del año 2026. Bienvenidos.

Deportivo Luqueño anunció ayer a un nuevo integrante de la plantilla principal, Alexis Cantero. Se suma al Sportivo Luqueño. Lateral izquierdo de 23 años. Y como ya le decíamos, también anunció el retorno de Marcelo Pérez. Ambos futbolistas se integran al Sportivo Luqueño. El anuncio oficial lo hacen el día previo al inicio del torneo clausura. Vamos a hablar hoy del Sportivo Luqueño, antes de que empiece el torneo. Porque después lo que tiramos mala onda somos nosotros, pero yo pregunto nomás. ¿No se pudo haber hecho la gestión para contratar a un jugador de 23 años hace un mes? ¿Por qué me tienen que esperar que empiece el campeonato o un día antes del campeonato para traerle el jugador? Y después algunos se enojan cuando decimos saldos y retazos que contrata Luqueño. Un miaba de té, ando contratado ahí, es vender y que contratar.

Lo cierto y concreto, entonces, las dos incorporaciones más que realiza Sportivo Luqueño. El retorno de Marcelo Pérez, que seguro va a ser dupla en algún momento dado con Walter González, ¿verdad? O con Iván Maggi. Y la incorporación de Alexis Cantero, lateral izquierdo.

así como Samuel Beltrán. Todos los jugadores, o estos jugadores, se suman esta semana al Sportivo Luqueño, que debuta el domingo, ¿eh? El domingo a las 18:30. Debuta Sportivo Luqueño en el torneo clausura ante Guaraní en el Luis Salinas. No, que digo, Luis Salinas, en el la cancha Capiatá, en el Erico Galeano, perdón, en el Erico Galeano. Debuta Sportivo Luqueño.

El domingo también se juega la primera final de la Liga Luqueña de Fútbol.

El domingo a las 15:30, el primer partido de la final de la Liga Luqueña de Fútbol. En el Justo Concepción Mareco, Cenita Puamí, en cancha de el Teniente Herreros Bueno, se miden las representaciones de General Caballero y Unión Agrícola. Antes la juvenil en preliminar, Atlético Internacional ante 6 de enero a las 13:30. $30.000 guaraníes el costo de las entradas. Menores hasta 11 años no pagan entrada. Presentando la cédula de identidad. Ayer hablábamos con el doctor Luis Verón, director del Hospital General de Luque. Está en nuestra página en YouTube y en Facebook. Pueden volver a escuchar a aquellos que quieran escuchar la entrevista. Una denuncia en contra del Hospital General porque no se le atendió a una paciente.

ecografía. Vamos a escuchar parte de lo que decía el doctor Luis Verón, director del Hospital General de Luque ayer.

0: Monterrey, también en un canal que están hablando por el maltrato que tuvo una paciente. Más o menos yo voy a ir comentando los hechos que fuimos viendo, verificando, que nosotros teníamos una paciente de 107 años en urgencia, con dolor abdominal que le estaban viendo los cirujanos, y necesitábamos que se realice una ecografía para salir, para tener el diagnóstico concreto de la abuelita de 107 años en urgencia. Nosotros ayer no teníamos ecografista en consultorio porque ella pidió permiso para hacer un curso de ecografía también, que tiene todos los derechos, digamos, que hasta el ministerio sabe que tienen los derechos para ir formándose, tienen horarios, digamos, que se le dan permiso para que se vaya a hacer sus prácticas y sus prácticas de la misma especialidad que está haciendo, que tenía permiso por recursos humanos. Entonces nosotros tenemos en urgencia, está de guardia el doctor Rodrigo López, que es un buen médico y siempre nos ayuda muchísimo en urgencias, que él es médico de urgencia, pero también es ecografista. Entonces, ¿qué hizo el doctor para ayudarle a esta abuelita de 107 años? Bueno, no tenemos ecografistas en consultorio, entonces yo le llevo a la abuelita de 107 años, voy a abrir la sala de ecografía y yo le hago la ecografía ahí para hacer el diagnóstico ya de esa patología que estaba teniendo esa abuela. Más o menos eso fue a las 14:46 o 14:50. Se ven las imágenes, la primera imagen que le viene la paciente en camilla, la abuelita de urgencia.
1: ¿Es la imagen que estamos viendo?
0: No,
1: es la primera esta, ¿verdad?
0: La segunda, esta es la segunda.
1: Ajá.
0: Esa es la tercera, falta la primera. Que se ve, ahí ingresa, esa es la primera donde ingresa la abuelita de ecografía en el horario, que ahí justamente se ve el horario 14:35. Ingresa la abuela en ecografía, pero ella está viniendo de urgencia, una abuelita que tiene un problema abdominal. Ingresa ahí en ecografía y viene el doctor Rodrigo López para realizar la ecografía. En la segunda imagen ya se nota que viene una señora en silla de rueda que tiene 57 años.
1: Que la que veíamos recién. El informe
0: de exactamente ahí.
2: Lo que decía el doctor Luis Verón, director del Hospital General de Lucas, ayer con relación a esta denuncia que se publicaba en los

Una joven de 18 años, vamos a ampliar después la noticia, una joven de 18 años perdió la vida en un accidente de tránsito, aparentemente fue arrollada por una empresa de transporte público, la zona de San Lorenzo, de Avelino, sobre la avenida Avelino Martínez, zona de obras. Y lo más llamativo del caso es que hallaron el currículum vitae de la joven en cercanías del lugar donde murió atropellada. Y una tragedia realmente. O sea, ella estaba yendo a buscar trabajo aparentemente, iba a presentar su currículum y terminó perdiendo la vida. La joven de 18 años fue identificada como Iris Anaí Espínola Rivas. Y terrible realmente esta noticia que conmovió al país, porque se está hablando a nivel nacional de esta noticia. Esto que ocurrió ayer justamente.

Son las 7 de la mañana con 27 minutos hasta las 10 de la mañana. Hacemos Notimúsica en este día viernes, viernes 24 de julio del año 2026. Bienvenidos a Notimúsica.

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0: Son las 7 de la mañana con 51 minutos, Azul y Oroñan de Radio, 94.7 MHz. 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El diario ABC Color en primera plana y el título principal, diputado alerta sobre monto que declara bueno sobre software. Banco de los ex socios del presidente Santiago Peña, Mauricio Espínola, de la ANR, destacó que Bueno Bank del Grupo Vázquez declaró sistema y plataforma por descomunal cifra de 125 millones de dólares. Dicho monto triplica a casi todo el sistema financiero local, pues balance de 2025 de los 9 principales bancos suman 41 millones de dólares en el rubro.
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0: Claman justicia ante criminal ataque. La foto principal del diario ABC Color. En las imágenes se puede apreciar una vista con dron del lugar donde ocurrió el criminal atentado que dejó 3 muertos en Uirarobaná, Canín de Yu. También como era la precaria instalación del puesto atacado y cómo quedó. Familiares de las víctimas claman justicia. Una pericia balística de la Policía Nacional confirmó que el brutal ataque lo hizo el EPP.
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0: El jurado de enjuiciamiento de magistrados salva a juez que frustró fusión bancaria pese a graves acusaciones contra Juan Blanco.
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0: Con garantías, Uruguay atrajo inversiones en sector eléctrico. Negocio produjo 6.700 millones de dólares en 5 años.
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0: Una grúa cae sobre escuela de danza y de milagro no hubo víctimas.
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0: Al torneo casero con la fiebre del Mundial, aún en la piel la que fue la fiebre del Mundial 2026, la pasión de la hinchada local arropa desde hoy al torneo clausura. Hoy arranca el torneo clausura, 2 de mayo, de Pedro Juan Caballero enfrenta a Rubio Ñu y Cerro Porteña Triniense. Sportivo Luqueño debuta el domingo contra Guaraní en el estadio Erico Galeano a las 18:30.
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0: Son las 7 de la mañana con 58 minutos. Ya tenemos imágenes desde exteriores. Vamos a hacer ya el contacto.

0: Ya estamos a través de Azul y Oro Digital en Facebook. Jean-Paul Ortiz, adelante, buen día.
1: Buen día, ¿qué tal? Hoy arrancan los pagos en los distintos conceptos en donde el BNF justamente procede a pagar a distintos sectores de la sociedad. Y bueno, ya a ver, bueno, ya en breve se estará abriendo, ya son las 7:59 por lo menos en este reloj, y la fila es bastante larga. Hay gente que ya desde tempranito estuvo aguardando para la apertura del Banco Nacional de Fomento.
0: Casi 100 metros de cola,
1: ¿eh? Y prácticamente, Víctor, si no es 80, es 100. Sí. Una cantidad importante, ¿verdad? De personas que están aguardando.
0: Por suerte el clima ayuda, digamos, bueno, hay un sol, así como suelen, porque son...
1: Tampoco no hay viento, está fresco, sí, pero... Vemos que están, los adultos mayores son la mayoría de los que están justamente para el cobro de esta mañana. Hoy arranca de los distintos programas de pago, ¿verdad? Que,
0: entonces.
1: Sí. Vamos a ver si ya se abrió. Tendría que ya estar abierto. Algunos proceden a entrar un poco. Ah, no. Están laborando, todavía no se abrió. Ya son las 8. Está el techito, por si acaso. Por suerte no llovizna ni nada. Entonces, por lo menos más llevadero la espera. Y estoy aquí sobre San Martín y Pedro Juan Caballero, en el local del BNF. Y ya se abrió. Ya están ingresando.
0: ¿Quiénes personas son los que cobran ya por versión adulto mayor, tecoponá?
1: Adulto mayor y tecoponá era esta mañana ya, a partir de hoy. Voy a arrancar.
2: Ya
1: abrí más. Sí. ¿A quién me apejaron?
2: Póngate, tendré yo.
1: ¿Por la fila? Bueno, recordando también que ahí atención... digamos, diferenciada para aquellas personas que están en silla de ruedas y todo eso. Y ahora ya empieza...
0: Con el tema adulto mayor, lo que es medio difícil darle preferencia porque la mayoría es adulto mayor.
1: En el sentido de que vienen en sillas de ruedas o muletas.
0: La preferencia es para aquellas personas que tienen algún tipo de discapacidad.
1: Sí, de alguna capacidad diferente, sí. Ya empieza a moverse un poco más la fila.
0: ¿Y esto es el salario para los que cobran como salario, digamos, la ayuda del mes de
1: el
0: julio?
1: El aporte, sí.
0: Está la gente, ¿eh?
1: Está la gente. Sí, bastante. Pero ya están ingresando, algunos ingresan, ya se sientan, toman asiento y luego para ser atendidos.
0: ¿Y no sabe cuántas cajas hay dentro del banco?
1: Dentro del banco hay tres cajas.
0: Tres.
1: Se ve, sí. Tres cajas. Y entre ellos ponerle que ha de haber a alguien que también viene a hacer gestiones diferentes también. Pero aquí vemos la mayoría de adultos mayores.
0: Y hay un guardia ahí que está con una cinta que corta, digamos, la fila hasta que entren y
1: que sí, no haya... El Ministerio de Economía y Finanzas había anunciado el calendario de pagos. Hoy corresponde, hoy arranca, hoy se extiende hasta el viernes 31, en salarios y beneficios sociales.
0: Preguntarle un poco a alguno de ellos si no tiene su tarjeta o solamente vía ventanilla se tiene que cobrar. Creo que
1: estos
0: no.
1: Son vía ventanilla y algunos también seguramente. Voy a preguntar. La acreditación de los recursos está a cargo de la Dirección General del Tesoro Público, dependiente del Viceministerio de Administración Financiera, y se realiza de manera gradual conforme el cronograma. A ver, un poco, el primer grupo en recibir los pagos son los veteranos, pensionados y beneficiarios del programa de adultos mayores hoy. Posteriormente, el lunes continúa, ¿verdad?, los jubilados de la Caja Fiscal. El martes se habilita el pago para funcionarios administrativos y personal del Ministerio de Salud Pública y Bienestar Social. Para el miércoles ya eso serían también por a través de cajeros, ¿verdad? Para el miércoles está prevista la acreditación a miembros de las fuerzas públicas, funcionarios del Poder Judicial y trabajadores de las gobernaciones. El jueves 30, por ejemplo, cobran los servidores públicos del Ministerio de Educación y Ciencias y las universidades nacionales. El cronograma finaliza el 31 con la transferencia correspondiente a servicios personales pendientes.
3: Ahora un poco. Buen día, ¿qué tal, señor? ¿Acá por ventanilla o con tarjeta?
4: Acá es por tarjeta, me parece.
3: Pero usted va a cobrar por ventanilla.
4: Sí, por ventanilla, sí tengo que cobrar.
3: No tiene tarjeta.
4: Hasta ahora no tengo tarjeta.
3: Todavía no le dieron.
4: No, todavía no.
3: ¿Desde qué hora están esperando?
4: Yo estoy esperando de las 5:45.
3: 5:45,
4: sí.
3: Tempranito. Buen día, ¿qué tal? ¿Cómo están? ¿Aguardando cobrar también?
5: Sí.
3: ¿Desde qué hora?
5: Desde las 5.
3: Desde las 5, sí. Ahí había gente, ¿eh? Bueno, ¿qué tal la atención? Oye, por
6: la 4, las 5, me da agua.
3: ¿Con tarjeta o ventanilla va a cobrar?
6: Ventanilla no, después de tarjeta.
3: Ah, ya, pero ¿desde cuándo empezó a cobrar?
6: De esta semana, ¿no?
3: ¿Adultos mayores?
6: Adultos.
3: Bueno, adultos mayores, sí. Buen día, ¿qué tal? ¿Ya van a proceder al cobro?
7: No, yo no sé.
3: ¿Qué tal, señora?
7: Bien.
3: Por fin vamos a llamar la día.
7: Aquí,
3: ¿y más de llora?
7: Oye,
3: yo.
7: Oye, Maruga.
3: ¿Para ahora en
7: las 4?
3: Las 4. Bueno, y esta gente están aguardando 4 horas, Víctor, para proceder a cobrar.
0: Realmente, las 5 de la mañana, 3 por lo menos, ¿verdad? Uh-huh. Tenía que ir a las 5:45 que llegó.
3: Y tuvo que haberse levantado, como decir, las 3. Buen día, ¿qué tal? Para el cobro, ¿verdad?
8: Sí, sí.
3: ¿Qué tal? ¿Adulto mayor también?
8: Sí, adulto mayor.
3: Uh-huh. ¿Cuánto le corresponde?
8: Ahora, por ejemplo, parece que subió 44.000 más.
3: ¿Y en total cuánto es?
8: 760 por ahí.
3: 760.000.
8: Sí, por ahí.
3: Vale, más ya, sí, para una ayuda.
8: Algo y algo.
3: Sí, sí. Bueno, ¿esta es la primera vez o ya suele venir?
8: Suele venir.
3: ¿Y no hay caso para cobrar con tarjeta?
8: Sí, se cobra, pero acá paga todo. Uh-huh. Con la tarjeta te descuenta.
3: Ah,
8: o
3: sea, con tarjeta te
8: no paga todo.
3: Viste
8: que nos dan a partir de 50 te da, ¿verdad? Pero si es 20, 30 y eso.
3: Ah, claro, no te paga todo.
8: Sí. Pero después te paga todo.
3: Sí. A partir de billetes.
0: Como la gente prefiere hacer el esfuerzo, el desgaste físico, que perder 20, 30 mil años. Porque los cajeros no tienen normalmente billetes de 10.000, de 20.000, tienen solamente de 50, de 100.000.
3: Anteriormente traían 20, pero últimamente ya 50 y 20.
0: Sí.
3: Apellado que estamos, bebé.
0: Sí. No, y podés usar tu tarjeta en el súper y eso, pero es muy complicado cuando sos adulto así mayor y no entendés guaso y voy ahí. Yo me acuerdo antes, por ejemplo, el saldito que quedaba en la tarjeta vos podías usar en el supermercado y le pagaba en efectivo y sí, 20.000 te tenía que facturar y te facturaba 20.000.
3: Sí, está el tema de transferencia.
0: Pues siempre queda otra una colita ahí del producto de comprar, sale 18.600, a 1.400 ya, pule más.
3: Sí, así es. Y después están los que procuran y saben utilizar transferencia.
0: Que hoy esa es una ventaja y un beneficio, o sea, casi todo el mundo tiene.
3: Sí, incluso vos sabés que la otra vez un limpia vidrio me dice... ay, no, tengo para la transferencia. Arecuay, Arecuay. Y le transferí.
0: Sí. Acá me dice José González que no sé, él no sé si cobra la pensión de adulto mayor, porque él ya es adulto mayor también. Dos veces te paga o se paga en ventanilla, la tercera ya debe retirar su tarjeta del correo. Por eso van a aglomerarse ahí. Lo mejor es usar en el súper. El saldo se acumula ese. Estaba controlado de cosas en mente.
3: Y algunos ven que la fila es muy larga y media vuelta y se van.
0: Pero eso seguramente que por la ansiedad propia, ¿no? O será que todo el día, así. Yo creo que es mermar ya cerca del mediodía. Más capaz, la banco, pues, está plata.
3: ¿Qué tal? Buen día. Muy bien. ¿Cómo va? ¿Aguardando ya el cobro?
5: Sí, el cobro.
3: ¿Esta es la primera que viene? Para...
5: Segunda vez.
3: ¿Y la tarjeta para cuándo le dije?
5: Y después de 3 meses.
3: Ah, después de 3 meses.
5: Sí, después de 3 meses.
3: ¿Desde qué hora vinieron?
5: Y a las 8 ya estaba acá. La 8 ya llegué.
3: Por lo menos muchos ya no van a esperar, sí, aparentemente.
5: Estamos corriendo. Sí, bueno. Ya recorre ya la fila.
3: Por suerte no hace frío tampoco.
5: No, tampoco. Nos ayudó bastante.
3: ¿Y el mes pasado qué tal?
5: Y bien, allá ya cobré cuando eso. Más rápido entré.
3: Bueno, la atención, ¿qué tal?
5: Y todo bien, tranquilo.
3: ¿Los guardias?
5: Y todo bien, calidad son.
0: ¿Cuántos años tiene?
3: Bueno. ¿Cuántos años tiene, señora?
5: 68.
3: Jovencita.
5: 68. Y después los 68 años cobramos ahora.
3: Qué bien.
5: Eran los 65 y ahora los 68.
3: Sí. Bueno, perfecto, gracias, señora.
5: Gracias.
0: Preguntarle, pues, por una de las personas si automático fue la inscripción, si tú antes pues hacía el censo.
3: Buen día. ¿Qué tal? ¿Cómo está? ¿Primera vez que viene?
9: Segunda vez.
3: ¿Y fue todo automático, rápido?
9: Sí, rápido.
3: ¿Cómo le avisaron que usted era beneficiaria?
9: Y mi hija buscó en la página del...
3: ¿Y ahí salió?
9: Ahí salió.
3: ¿Y qué dijo usted cuando salió su nombre?
9: No sabía ni qué decir ni qué hacer. No
3: sé, vale, más ya una ayudita.
9: Ayudó mía, así mismo.
3: Muy bien, señor, gracias.
9: Bien.
3: Y bueno, sí, la gente, algunos sonriendo, ¿verdad? Sí.
0: Qué bueno. Tante cosa, cuando no te niego.
3: Estaba nice, ¿cómo decís vos? Estaba Naisha, ¿cómo decís vos?
0: Sí, no, la andera es coya, ¿eh?
3: ¿Qué tal?
0: Aparte para el adulto mayor, que hay gente que los hijos le ayuda, por ejemplo, le dicen, papá, volumen de ti 200 y, a ver, volumen de ti 500 y, ya posea. Es una ayuda, ¿verdad? Pero cuando recibe su propio dinero, otra vez, así como muchas de estas personas, seguramente es ya posea, no llure ya vete, cuando vais a administrata, van a manejar por nada.
3: Y para algunos gastitos, y algunos incluso invierten en su salud, otra vez,
0: sí,
3: ¿verdad?
0: Medicamentos, sí. Se encuentran y charlan, hablan, a lo mejor lindo chico ahí, pero en la fila se hacen conocidas, ¿eh?
3: Sí. Vemos gente bastante tranquila, conforme, en el sentido de que no vemos que estén nerviosos. Sí, son conscientes también de la espera, ¿verdad?
0: Veo viernes por ahí, te... Es nervioso, tal luqueño, domingo.
3: Domingo, sí.
0: Hacen un tipo de selfie, ¿trajiste tu camiseta de luqueño?
3: No, traje un poco, Víctor, pero traje una camiseta, una remera amarilla. No traje.
0: No trajiste.
3: O sea, que me olvide.
0: De Yerovia y de la luqueña.
3: Ayerovia. Castuguña, pues, sangao, mi guaraniwa. ¿Por qué no, Víctor?
0: Malanda. Nadie va a ir la luqueña y bailetea, si no guaraniña, pues, sangao, nadie que tenga esa gana luqueña.
3: Me busca la vuelta.
0: Tiene la refuerzo ahora.
3: ¿Cuál refuerzo? Yo no considero refuerzo.
0: Ah, no considera refuerzo. Muy bien.
3: No. Incorporaciones. Por ejemplo, Jonathan era. ¿Cómo era? Este último.
0: Sí.
3: De 22 años. Por ahí puede dar algún aporte al club.
0: Sí, claro.
3: Al equipo. Marcelo Pérez, ¿por qué no?
0: Alexis Cantero, que se sumó ayer.
3: Cantero también, que se sumó, sí.
0: Samuel Beltrán, antes de ayer. Marcelo Pérez. Ayer.
3: Sí. Por ahí nos pueden dar una sorpresa.
0: Va, él anda sorprendida, por ejemplo. Hay que tener sorprendida.
3: Y por ahí, alguna zapaleada, alguna chiripa, algo. ¿Por qué no? El refere por ahí también puede ayudarnos, dar una manito. O por lo menos que no nos perjudique, que sería lo ideal.
0: Ya te digo al aire, lo llamó junto a la directora de Catastro, después de la municipalidad, ya podemos así podemos hablar con ella.
3: Bueno.
0: Ayer me pasaban, hay una preocupación en Catastro o de algunos contribuyentes, pues tres personas me enviaron la publicación que hizo la municipalidad.
3: ¿El edicto?
0: Sí, y hay cierta duda sobre qué es lo que va a hacer la... la municipalidad.
3: Bueno, quiero irme un ratito junto a Arturo Zárate para mostrar un poco su calle. Están empedrando una linda vía de acceso que va a unir Tuparecabo con acá. Después ya voy a la municipalidad.
0: Acá dice Hugo Martín que se suspenda el domingo y que se juegue el lunes, así ganas, así le ganamos a Barniz. La última vez que le ganamos a Barniz creo que fue así.
3: A la mañana, lunes a la mañana.
0: Alguien se fue y robó el cable y se suspendió el partido.
3: Viste, Hugo Martín también cualquier cosa quiere con tal de ganar.
0: Che, la próxima semana es Día de la Amistad, ¿eh?
3: Sí.
0: Vamos a Amigo Invisible.
3: Tenemos que hacer.
0: El jueves es Día de la Amistad, 30 de julio. Se aceptan taza, media, jabón, como regalo. ¿Verdad?
3: Sí. Suma.
0: Vino, cerveza, whisky. Sí. Bueno. Esta nos envía la estadística de Muro. Bueno, está confirmado todavía, ¿eh?
3: ¿Estadística de qué?
0: De Muro, Tommy Muro. Una incorporación que podría hacer luqueño.
3: ¿Hasta cuándo se puede? ¿20?
0: Hasta 7 de... agosto, entiendo que es.
3: Agosto.
0: Que cierra el libro de pase.
3: ¿Y la plata? Ahí pico.
0: Mis amigos, ella dónde. Buena pregunta. Bueno, si ya no habla con nadie de lo. Hay muchas preguntas en Facebook. Dice Lilian Rutilia Ferrari Judith, ¿qué edad están pagando? 68 te dijo la señora.
3: 68 dijo la señora.
0: No sabemos si, no sabemos. A partir de 68 de Lilian, he confirmado.
3: Ok.
0: No entiendo por qué no van a un aquí pago nomás y se van a sufrir ahí, dice Diego Armando Sosa Molina.
3: Porque es por ventanilla. Todavía no tienen su... Tres veces tienen que venir en ventanilla. La cuarta ya deberían de retirar su tarjeta en el correo. Esta también... Hablamos con Anthony Paniagua en estos días, justamente preguntando. Ellos están siempre asesorando también y guiando un poco a la gente con relación a los procedimientos de la inscripción, el tema de las tarjetas, cómo revisar por internet la situación de cada situación de... adultos mayores y otros programas de ayuda.
0: Fátima Sanabria pregunta, buen día, si una cumple este 31 de julio recién los 68 años, ¿no puede cobrar todavía? Entonces, si podemos entrar por el banco, preguntarle a alguien por darle respuesta a Fátima Sanabria.
3: Sí.
0: Daisy Gómez dice, Luisito, hay un BNF y en el Hospital General también, dice, sí, para los que cobran con tarjeta.
3: Sí.
0: Porque ese es otro asunto. Si vos, por ejemplo, te vas a un cajero que no es del banco, te cobra un monto importante.
3: 5.000 o 15.000 parece que.
0: Sí,
3: no. Por cada vez que te vas a sacar.
0: Algunos más de 20.000 incluso. Que te avisa luego, ahora, esta transacción tendrá un costo de tanto, te dice ahí. ¿Estás de acuerdo? Así es, ese Givicho, no estoy de acuerdo, pero quiero la plata allá y no me deja la posibilidad de hablar con el cajero. Diego Armando Sosa Molina dice, los candidatos a concejales tendrían que ir ahí a hacer patria con los abuelos, Umiaco, la pilla popona nos sirvan agüita o algún cafecito, dice. Los candidatos deben ir a buscar votos, a llevarles cocido, café, lo que sea, para los abuelos, dice.
3: ¿A partir de qué edad es que ya no es, digamos, pueden no votar? ¿Hay una edad?
0: No, los 65 ya no es obligatorio, ¿verdad? Pero uno puede votar hasta que le dé. Hay gente que a veces iba y ya de la puerta con 100 años en Bombia, la gente de las Haití en la asamblea, pero si no las elecciones, veo la...
3: La mesa móvil, un voto en casa.
0: Un voto y nada. Bueno.
10: Todo lo que hay acá. Si se puede, no hay acá.
3: Estacionamiento tiene otro problema. No, ahí contramano, ¿cierto?
0: No, ese doble sentido uno.
3: Era.
0: Hace cambio de ahora.
3: Hace tiempo ya.
0: O sea que ese es un problema con el GPS. A mí me pasó la otra vez. ¿Dónde es que me pasó?
3: ¿En Luque?
0: No, en Fernando de la Mora. Sí, en Fernando de la Mora. Allá cerca de Uso y Ayala. Me marcaba el GPS doble sentido y que yo podía girar a la izquierda para venir hacia Luque, digamos. Y tardé luego mucho porque era en paralelo a Uso y Ayala, yo me estaba yendo. Y cuando llego para querer girar a la izquierda, veo el cartel que dice sentido único, así. Y tardé 15 minutos para poder pasar, para hacer retorno y volver. Y más o menos, ¿dónde? Allá Uso y Ayala, ahí cerca de... Para que tengan referencia nomás. Porque yo suelo venir por ahí detrás de clínica, más o menos. ¿Cómo que se llama esa calle? Estaba viniendo hacia Villa Lisa y venía bordeando, hacia el GPS. Y se cambia. Y acá también pasan algunos lugares donde de repente cambian la dirección de la calle, el GPS no se actualizó y te figurará. Al costado, pues hace rato, pues ese siempre fue, o sea, no, yo me acuerdo hace muchos años al costado de la cancha 29 que una cuadra es contramano. Y el GPS te marca... Sí, porque están en los Prometeos, atento a la jugada. Bueno. ¿A qué? Itaú te informa que registramos un débito de ICS, ¿se llama? ¿Qué? Ah, sí. Autorizado. Ni es contarse, dice cuenta ahí. Las incorporaciones vienen con el rótulo de titulares. Sobre los jugadores. Lo que... Anoche se hizo un encuentro de... Están todos los jugadores de Luqueño con el plantel de Luqueño. Luego fue, mira, vos se le ve acá, Orescu, Luqueño, la dirigente de acá está Eber Ramírez, está Carlos Chamorro, está el presidente. Eso es lo que logro distinguir en la foto. Ya habré cojado a Luqueño, la dirigente.
3: Tienen, y hay algunos que aportan.
0: ¿Quién?
3: Se callan nomás. Hay algunos que aportan y no cuentan, no dicen.
0: Jaime, uno calladito. Una mamá, vaya, si vos sos periodista, no sos cura para guardar el secreto de confesión. ¿Dónde hay cuá?
3: Hay cuá.
0: Jaime, una.
3: Saludo a Tano Barreto.
0: Mala plata, muy bien, Luqueño. De cuá.
3: Sí, sé. Reservo el derecho de dar el nombre.
0: Entonces no soy periodista. ¿Vos no sos periodista?
3: Yo no soy periodista. Deportivo sí que menos. Ay, cuá, vender a Pecueri. Aprendo de ustedes.
0: Ah, Jean Paul coquetea con ellos. Un aliado más. Ah, un caballo de Troya y no, entonces. ¿Qué?
3: Ya sé.
0: Pregunta
3: quién.
0: A Jean Paul, pregunta por favor la. La consulta.
3: Sí. Sí. Voy a preguntar.
0: La consulta que nos hacía la oyente y darnos la respuesta después, por favor.
3: Bueno.
0: Si cumple años el 31 de este mes, ¿todavía no le corresponde o ya le corresponde? Pues si bien hoy es el 24, es un adelanto. Y... Bueno, son las 8:24.
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6: Son las 8:28, 16 grados, 4 décimas la temperatura. Vamos con algunos audios.
7: Hola, Víctor, ¿qué tal? No es así. 3 meses cobrar en ventanilla y no te saca nada. Te da todito. 725 mil de entrega.
6: En ventanilla. Bueno, gracias, señor Soler.
8: Muy buenos días para la gente de Radio Azul y Oro 94.7. Sí, señor, Notimúsica. El informe de Uva Huevo Producciones arranca otro operativo Campeonato Clausura, donde empezaremos, por supuesto, desde hoy ya, Infanto Víctor Velázquez, con la calculadora. Esperar que pierda Rubio Ñu, esperar que pierda San Lorenzo, y nosotros tenemos que ganar. El informe para Notimúsica.
6: Uva Huevo Producciones. Buen día, Infanto. Creo que Morimoto vuelve a Luqueño, dice. No, gracias.
9: Yeah, Víctor, Noti Música. Víctor, eso de La Plata. No tiene por qué preocuparse, Jean Paul. El Sportivo Luqueño tiene un comité ejecutivo y ellos tienen que buscar y resolver el problema de La Plata. Aparte, la APF cada año envía, pero va, millones de guaraníes. La Plata es lo de menos y no para Luqueño. ¿O qué hacen la comisión directiva? ¿Se morfan?
6: Bueno, gracias, Reinaldo, por tu mensaje. A las 9 entrena Luqueño en el Comité Olímpico Paraguayo. Bueno, el diario Última Hora trae en primera plana: gobierno atribuye mortal ataque en Naranjito al EPP y a un grupo aliado. Peritaje balístico de la policía conecta a terrorista y otra gavilla. Uno de los fusiles que se usó, se utilizó también en el atentado del EPP contra la subcomisaría de Ubirarobanaí. Ah, mira, hay Ubirarobanaí también, veo. Yo conocía Ubirarobaná, pero Ubirarobanaí. Vamos, Lili.
10: Sí. Para todo.
6: Yo conocí a Ubirarobaná, pero Ubirarobanaí. Vamos, Lili.

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1: La foto principal del diario Última Hora, vuelve la pasión del fútbol. Estreno, este viernes se juega la primera fecha del torneo Clausura 2026. El plato fuerte es el enfrentamiento entre Cerro Porteño y Sportivo Trinidense desde las 18:30 en la Nueva Olla.
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1: Legislador afirma que en Nicaragua habrá elecciones pero sin traidores. Buscan suprimir disidencia.
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1: Comienza un gran desafío, dice en la contratapa el diario Última Hora. Obligación, Cerro Porteño inicia hoy el Clausura 2026 ante su gente, enfrentando a Trinidense a las 18:30. Estreno, el DT Ariel Holland apostará por nuevas caras en el equipo con la necesidad de arrancar con el pie derecho. Además, trae toda la fecha del torneo Clausura en esta primera fecha, 2 de mayo ante Rubio Ñu en Pedro Juan Caballero a las 16 con arbitraje de Derlis Benítez. Cerro ante Trinidense en la Nueva Olla a las 18:30 con arbitraje de Derlis López. Mañana sábado, Recoleta ante San Lorenzo en el Ricardo Gregor a las 16 horas. Ameliano ante Nacional en el Ameliano Villeta a las 18:30 con arbitraje de Blas Romero. Carlos Paul Benítez dirige Recoleta San Lorenzo. El domingo, Olimpia Libertad en el Defensor a las 16 con el arbitraje de Juan Gabriel Benítez. Y Guaraní Luqueño en el Erico Galeano a las 18:30 con el arbitraje de David Ojeda.
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1: Diario Última Hora en tapa y contratapa cuando son las 8:35.

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0: Diario La Nación en primera plana condenan Naranjito, hubo pacto entre PP y otro grupo. Gobierno saca conclusiones del ataque sobre elementos objetivos.
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0: Camilo va 15 puntos adelante, Soledad en carrera por Asunción, dice también la foto principal de este diario.
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0: Clausura con dos partidos, arranca de nuevo el torneo local, dice también en tapa este diario.
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0: Caso Upita, jurado enjuiciamiento de magistrado evaluará si enjuicia a Rivas por mal desempeño. El jurado enjuiciamiento de magistrados tomó conocimiento de la presunta actuación irregular del juez en lo civil y comercial de Asunción, Edgar Rivas, en el caso Upintá, donde firmó un título de propiedad a pesar de que aún no correspondía hacerlo y evalúa llevarlo a juicio.
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0: El ciclón se pone en marcha, dice en la contratapa. Arranca el torneo de clausura. El domingo juega Luqueño ante Guaraní de visitante en el Erico Galeano.
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0: Diario La Nación, en tapa y contratapa cuando son las 8 de la mañana con 40 minutos.

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2: Diario Popular en primera plana, le metieron el caño del arma a Yurupe y dispararon. Forense informó que una de las víctimas del ataque ha puesto poli en Naranjito obligada a disparo de ejecución, tiro de gracia.
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2: Naipur y consuelo para gente cuera de asesinados. Tase me piden justicia. Y Rieras e Ike, criminales de Naranjito, son del EPP.
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2: El cumple feliz de Ña Magda. Ombotumí, 106 primaveras. Y ella tan campante, Jesai Guazú Jairoru.
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2: Eli Sincerota, todas fuimos Carubaí en el sexo alguna vez. ¿Eh? ¿Eh? Y bueno, si Eli lo dice.
3: Amapiola Eli. 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
2: En la contratapa del Diario Popular dice: arranca la fiesta del fútbol paraguayo y trae la fotografía de jugadores del Cerro Porteño. El Ciclón entra en acción ante Triquitrón y el clásico blanco y negro se disputará con estadio lleno.
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2: El Diario Popular trae en la página 6 un feroz avión aterrizó. Luque corresponsal, un avión Boeing C-17 Globemaster con capacidad militar para el transporte de tropas, suministros y vehículos pesados en conflictos en todo el mundo, aterrizó en el aeropuerto Silvio Pettirossi. El avión perteneciente a los Estados Unidos es considerado uno de los más grandes, modernos y avanzados en su estilo, capaz de transportar todo tipo de equipo en zonas alejadas del mundo. La enorme aeronave aterrizó a suelo paraguayo en la madrugada de ayer y hasta el momento no se ha informado la misión en nuestro territorio. Ahora algunos me dicen que arañan de la guerra en Estados Unidos.
3: O güero, algunas cosas, tú. La llegó a la madrugada, llegó a eso.
2: Exactamente.
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2: El diario Popular trae en la página 7, denuncian maltrato en un hospital. Luque corresponsal, una cuñada identificada como Gladys Alberto Benítez, que acudió al hospital general, denunció presunto maltrato de médicos en el nosocomio. La mujer que orecó una pancreatitis viajó entre 7 y 8 horas en la zona de Santa Rosa, límite con Amambay, hasta el centro asistencial para seguir su tratamiento médico. Y hoy COTV, ecografía urgente, pero no había, pero había turno recién para dentro de 2 meses, dice. Y trae declaraciones la mujer, que ayer hablamos con el doctor Luis Verón, y no es así como se denuncia.
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2: El diario Popular. A ver. La página 9 no hay nada, Liliana.
3: ¿Te marqué?
2: Claro, no. Ciudad del Este, el Capitán Bao, Domingo Guazú. Bueno, el diario Popular.
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2: Diario Popular en tapa, contra tapa en páginas interiores y todos los diarios, los títulos, gracias a Competini Hamburguesería El Gran Chuco, cuando son las 8 de la mañana con 50 minutos.
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0: 8:59 Azul y Oroñan de Radio 94.7 MHz. Vamos hasta exteriores, el móvil Jean Paul Ortiz, adelante.
1: Gracias.
2: Sí, gracias. Acá. Bueno, ahí está. Ah, un retardo. Y me olvidé ya el nombre de la calle. Bueno, están trabajando intensamente para unir la con
1: tu parecao.
2: Sí, tu parecao limpio.
0: No sé si Jean Paul está hablando entrecortado o sale entrecortado. Sale entrecortado. Bueno, tenemos.

0: estaba hablando. Sí, está hablando ella.
1: No, no sé. Sí.
0: Bueno, vamos por la señal del BMX entonces.
1: Del BMX, sí. Del BMX. ¿Dónde es la casa de Arturo? Este. Ah, mira vos. ¿Por dónde se entra? Ah, bueno. ¿Será que está escuchando Arturo? Vine acá en su barrio para que nos hable un poco. ¿Te acuerdas, Liliana, de este... de esta calle?
2: No me estoy acordando. No,
1: ¿y esta
2: no
1: calle es la que une Ruta Luque Samber con Luque Limpio, que se entra ahí en Tuparecabo, en la curva?
2: Ah, ya.
1: Mira cómo está. O sea, siempre estuvo así, pero ahora, después de mucho tiempo,
2: una conexión súper importante ese.
1: Sí.
2: Como, una conexión cerca de esa calle Espinillo. ¿Cómo que se llama?
1: Sí,
0: Espinillo es la calle que está después de la Capilla San Juan.
1: Sí, por ahí se puede.
2: Ese directo.
0: Ese sale, saca en la ruta Luque Samber y en la ruta Luque Limpio.
1: Sí. Exactamente, tiene proyección de asfaltado, según me estaba comentando un...
0: Pero ese Espinillo ya está todo empedrado.
2: Sí, todo empedrado.
1: Está todo empedrado. Pero cuando entras, en realidad es asfaltado, sí que. Pero sí, tenés que entrar a la derecha. Bajeando, por ejemplo, de tu casa, bajear al llegar al asfaltado, cruzar, entrar en la calle Espinillo y la primera calle a la derecha, ya entras y venís y entras en esta calle.
0: Bueno, papá, que te vayas por camino terraplén si tenés empedrado, sí. Seguir nomás derecho a Espinillo. Yo solo vi varias veces, ya fui ahí por ahí cuando veo a los Horacio Peña, por ejemplo, porque sale en una ferretería y sobre la ruta de Morascue. Y empedrado bastante bueno. El asfalto va hasta la cancha de Correa, hasta después de la cancha de Julio Correa, y gira a la izquierda y viene y vos podés salir hacia Bellavista, por ejemplo, ¿verdad?
3: Sí,
1: buen día.
3: Buen día, mi estimado.
1: Hay copo, ¿no? Hay copo, ahí va la fanático de la FM Azulior.
3: Siempre. Ineludible esa cita.
1: Sí,
3: sí, acá estamos.
1: Qué gusto escucharte y verte un poco. Me gusta ese. ¿Cuál es la casa de
3: lo que pasa es que nos vimos una sola vez y no te acuerdas tan bien de mí.
1: Sí.
3: Acá nací, acá me crié, acá me formé, me malcrié. La calle Teniente Luciano Orrego tiene su rica historia.
1: Por eso vine justamente. ¿Qué podés comentar ya a punto de conectarse la...?
3: 200 metros falta para conectar al Gran Paul. Entonces, vamos bien. 680 metros de empedrado. Nuevo. Sí, vale la espera. Lo bueno se hace esperar. Eso es lo lindo de todo esto, porque nos proyectamos hacia el progreso. Y... en este santuario ecológico, como yo le llamo siempre, hay una arboleda inmensa. Esas plantas de mango que se ve detrás tuyo, tiene 147 años.
4: Hay cuatro plantas de mangos que tiene 147 años. El resto que está adentro lo plantó mi abuelo Francisco y tiene 75 años. Entonces, el lapacho que vemos allá prácticamente tiene 150 años. En la esquina se ve un lapacho antiquísimo. Es un lugar privilegiado, una colina. De aquí a 280 metros tenemos el punto más alto de Ica. En la otra calle, que es en paralelo al Teniente Luciano Orrego.
1: ¿El señor que está allá quién es? ¿Es un oyente de la radio?
4: Sí, es un tío mío. Él no se dedica a escuchar, él lee la Biblia, es abogado y entonces lectura.
1: ¿El nicho este nicho?
4: Este nicho fue construido por mis bisabuelos, ex combatiente de la Guerra del Chaco, fallecido el 30 de julio de 1932 en el Fortín Gonra. Y yo creo y tengo entendido de que nuestro buen amigo Ramón Artemio Bracho se inspiró en esa fecha. Ahí está la figura, está prácticamente su historia. Y lo lindo es que la familia siempre está unido. está siempre unido y vamos manteniendo porque queda en la calle, y vamos batallando siempre para que no se arruine. Una vez que se cae, lo volvemos a levantar, a pintar. Le falta la puerta, pero eso es secundario, porque dentro de poco va a ser demolido. Cuando llegue a ser calle, todo esto será histórico. La cruz familiar de la familia yo lo tengo por el portón, con el permiso y la anuencia de aquel que me autorizó, a quien recurrí y le pedí permiso.
1: Para hacer nicho es grande, y para hacer oratoria es chico.
4: Y la verdad que sí, pero tiene una rica historia familiar, porque también ahí adelante del oratorio hay una tía mía, Angelito, de 2 años, que se ahogó en un pozo. Y como era en aquel tiempo, por lo general no se le llevaba al cementerio, se enterraba en la propiedad únicamente.
1: Creo que eso ya no se hace más actualmente.
4: Actualmente está prohibido, está penado por la ley. Entonces, son cosas que vamos evolucionando.
1: La calle hoy está así porque se, se cavó, ¿verdad? Porque por la altura que.
4: Sí, esta calle tiene más de 200 años porque era una carretera, y como es una altura, las llantas del carro es fino. Y con el correr de los tiempos, la lluvia iba llevando la tierra. Esa es la diferencia que hay, por eso existe este callejón. Y la vecindad quería buen camino, entonces pedíamos a las autoridades de turno, venía con el tractor e íbamos ampliando todo esto.
1: Qué silencio, qué tranquilidad, el canto del gallo recién se escuchaba, el trinar de los pájaros.
4: Acá podíamos decir la frase de los franciscanos, que estamos en el año de Francisco, justamente la iglesia nos recuerda paz y bien. Acá se siente paz y bien. La casita en donde estoy, mi lugar de reposo, tiene 75 años, lo hizo mi abuela y mi abuelo, haciendo un poco de historia familiar. Acá todos somos parientes, desde allá en la punta hasta el otro vértice, como dice nuestro buen amigo Hugo Martín Pereira.
1: Ahí está. Bueno, aprovechamos que te salude un poco, Víctor.
0: Saludos para el Jean Paul, saludos, Arturo.
4: Buenos días, Víctor, un placer escucharte.
0: Bueno, van a tener empedrado entonces, ¿eh?
4: Sí, la verdad que falta 200 metros nomás para que se una, siempre y cuando que el buen tiempo así lo permita.
0: Pero ya están trabajando, digamos, ¿verdad?
4: Intensamente, faltan 200 metros y lo venimos empedrando prácticamente una distancia de 680 metros. Hay presidentes que han entregado su CAR, entonces avanzamos.
0: ¿Es gestión municipal o gestión vecinal, digamos? ¿Quiénes corren con los costos del empedrado?
4: Eso no sabría decirle, porque yo soy un vecino voluntario que se animó a llamar a Jean Paul y a la FM 94.7. El presidente actual entregó su cargo. Por lo tanto, yo creo y tengo entendido que nos proyectamos hacia el asfaltado con nueva gente.
0: Bueno, gracias. Gracias, Arturo. Arturo, ¿verdad?
1: Arturo Zárate.
0: Arturo, sí. Zárate, sí.
4: Igual a usted por la presencia de Jean Paul, por el reportero único y mejor para mí que existe en Luque. Y eso es inmenopreciable a nadie. Todos tienen sus méritos y trabajemos, que en el cielo descansaremos.
0: Y ojalá dentro de mucho. Son las... Yo por lo menos todavía no me quiero ir al cielo a descansar. Quiero todavía seguir nomás padeciendo y sufriendo acá y trabajando acá.
4: Y sí, y sin trabajo no hay mérito. Por lo tanto, mis méritos y los méritos tuyos se irán delante del Señor para su mayor gloria.
0: Así es, amén. Son las 9:10. Gracias, Arturo Zárate, gracias, Jean Paul.
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0: Son las 9:19. Tenemos visita aquí en los estudios de nuestra emisora. Vamos a transmitir a través de Azul y Oro Digital en Facebook. Kerambipú, 28 aniversario y por el día de lo de la amistad. Ella, hablando de cine, mi hermana, ella haciendo viernes, pues le dando Geray la mitad.
1: ¿Está saludando?
0: Víctor Canilla,
1: está saludando, mira.
0: Pero se dio la enamorada, chicos. Le estimos a ver la enamorada, se siente más que
1: no, pero todos los días ni enamorada de la vida, por ejemplo.
0: Por
1: la vida especialmente. Porque Andrés tiene ese por algo, pero yo que hayan en el nave la mía, Arturo. Está más de por Andrés.
0: No, pero último, ya, pero último segundo se más puesto. No, si está puesto un 6 días, no. Más por 6 días.
1: No, oye, una cosa en serio, toca yo, es que y falta hasta la de Juveno. Realmente la vez pasada ocurrí orientada de mercado de el amigo Jean Paul. Te lo veo como es importante. Sí. Porque la radio, especialmente con el de radio, la radio que más se escucha. Departamento Central, la luz que vende y ver.
0: Sí, exactamente.
1: Según hace doña por la anuncia Azul y Oro. Pero en un momento dado voy a venir por la programa, claro, algunos sí. Años y medio. Pero ni mi chida.
0: En cualquier momento, sí.
1: Porque la dañan de cultura popular y la música paraguaya ni lo representa como un documento musical en el Estado Paraguay. Ya, indica tuya allá de lado. A Opaujo, la conductores de música paraguaya.
0: Exactamente.
1: Opaujo. Entonces, sea, ya preparada, ya sacada, ya viene de genie, por una guaranime, está ahí, tiene información, por ahora vamos a estar con Liliana, con Jean Paul, y es interesante y muy importante la radio de la ciudad de Luque y departamento central, el Azul y Oro, ese es el corazón de FM.
0: Así es, bueno, que se ha añadido por el CAPI, funcionario, lista 1, opción 12, y ahora ya... Hola, añadí, tiene grupo de WhatsApp. Es política y cosas de colorado, hombre, eso.
1: El famoso Ñenga, el vicio popular.
0: Sí, sí. Va a ir con la Ñenga. Va a ir Ñenga y Catu de Ñenga.
1: Algunos gogi Catu entiende ahí, pero el guaraní tiene su inmensidad y profundidad. Allá. Por ejemplo, si tú alas así, yo abas y yo ahí me hizo su
0: a la nanina,
1: no sé, así móvil, ande yo, pero le saco a este, indígena, coge ya, es cargo la misa, es mojo paño, pero no es la parte de fútbol, ya eso es, va a popoño en Bojaray, cuando va a capi, popoño, eso es. Porque va a capire y ya va con la pelota.
0: Coana sintético.
1: Coana sintético, entonces va a poponte. Ni en Bojaray.
0: Va
1: a pu a popón y en Bojaray. Ni en Bojaray es jugar. Va a pu a popón la es jugar.
0: Va a pu a popón.
1: Por ejemplo.
0: Hablando popón, ¿no?
1: Ah, o popón, ¿no? Ah, o popón, ¿no? Ah, o popón, ¿no? Ah, o sintético.
0: No se te escucha, Lili. Te hablan en el micrófono.
2: En Paraguay se inició el fútbol.
1: Nosotros sin arco.
0: Sí. Es una discusión. Los ingleses dicen que sí, acá nosotros los
2: guaraníes. Pero de acá se llevó.
1: Sí,
0: pero
2: los
0: indígenas
2: jugaban, pues.
0: Los incas, los mayas, por ejemplo, dicen también que ellos ya jugaban con pelota de fuego. Ellos jugaban.
1: Sí. Sí, sí. Para la pelota tatá. Ah, hizo el manga, ni en Bojaray, hizo el año de indígena, ¿cuál? Manga y sigo y ya voy a la pelota. O preparada tela. La escuela preparada de humido y la mata, no sé, y la seda. A upeado preparada de manga y sí. Me haré cuyito y me haré la animal, y la escuela. A upeado un gapu, ahí, güey. A uicosi la pelota, ojalá no y ca, a opopo. Manga y sí, pues te digo más.
0: Exacto.
1: Ah, entonces manga, ni en Bojara y
0: sí. Típico Pepe Galera, ni en Bajapo Yepe.
1: Sí, haré.
0: Pepe coincide, Pepe ya apoyo en diera, porque acá hizo un oyente. Que vuelva Víctor Canilla con Pepe Galera los sábados.
1: Está a pesar con sí, casi 7 años.
0: Ñandumico. Va a bajar.
3: Kerambipú. Víctor. Maravisú, maravisú. Más en mote, pa. se compra para comer, pero no se come.
2: A cuchara, a plato.
1: Cumple. Tano, maína. Y vos conocía. Tano. Va conocía igual uno. La teléfono, pero no hay nada. Pero va conocido y te dice.
0: Bueno, ya le cuesta el almuerzo show bailable, Víctor. Por el Día de la Amistad. En la Asociación de Músicos Luqueños.
1: Domingo 26.
0: Fue domingo.
1: Ya ella por mí, maná, la escapada, tus callos. Ya participan.
0: No, no, lea. Mitad en dudas y nada.
1: La completa.
0: Sí. Retiramos. Almuerzo show bailable por el Día de la Amistad con la actuación de Corazones de Cristal, Juan Carlos Sosa y su grupo y otros grupos musicales. Este domingo 26 en la Asociación de Músicos Luqueños.
1: Así es.
0: Vaya, cuenta, Gina.
1: La actuación de Corazones de Cristal, Juan Carlos Sosa y otro grupo musical, uno de ellos Clave Guaraní. Sí, para compartir en familia y con los amigos, porque Anguirúo Tuxaina de Guaraní me toca.
0: Sí.
1: Sale del alma. Angui es alma, y un compañero de alma. Y va ahí, poner a hacer, pucar, ahí viene en 10 pesos y no los amigos.
0: Ana justamente para doña yo festejate dinando, o sea, Día de la Amistad 30. A ver, Luque, a ver Paraguay, Pepe, yo creía que el doctor
1: Bracho.
0: Artemio Bracho.
1: La cruzada de la amistad. Y aparte de eso es que un paraguayo, petit paraguayo, o crea que y mundialmente se reconoce.
0: Sí. Otro país, otra fecha ya festeja allí, pero ñande, a ver el 30 de julio la
1: sí,
0: de.
1: Pero mundial.
0: Mundial.
1: Sí. Jacob 26, ya Yeroku, Yeroku, con bueno grupo musical. Hoy está la almuerzo.
0: Hoy está la cura Yuru Yekutu.
1: Yuru Kutu, Kira Karuna.
0: Yuru
1: Kutu,
0: Kira Karuna. Almuerzo,
1: Gina. Almuerzo.
0: Hoy está ahí Yuru Kutu. Desayuno, almuerzo y cena.
1: Yurukutub ya debe. Yurukarua ya sabe. No, Yurukira. Asa ya Yurukarun te mueve caro. Ya. Completa, Juan. La compartimiento especialmente por el Día de la Amistad y no la fecha, el 30 solamente, y no todos los días de nuestra existencia tiene que ser amistad real.
0: Exacto.
1: Porque está la amistad casual hoy. Se ha comprobado.
0: Sí. Pero pon allá a verlo,
1: entonces ya pone. Por ahí.
0: Ojalá iba ahí. Mira, iba ahí peite, imagina tú.
1: Oye, eres peite. Oye, que te un tal Lazzarini. Se era cicatuando. 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Vamos a verla y reacción. Se oigo ahí, va, hija, ne iba ahí, se veía ya escotado. Yo ya estaba como que ya entonces a ti de guinda ahí. A darle ahí.
0: Che me mandó a ti que caído, se la cuñado, yero cojina, se la baile, jabe. Bastante que tuvo domingo 26 asociación de músicos, va y cojina.
1: Sí.
0: Y sube, mañana. Pero ya, se sabe, ya, te cuñado por nada. Y sube, permiso, señorita, dice, ni mongueta se mío, en 10. 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
1: Me entiende, me voy a poner la Pepe y Alera.
0: A un mía, que era la redonda, dice: cuando al
1: final. Es cierto.
0: A un mía, pela y ande.
1: Reacción. El calculana se ve indígena, escuela, por ejemplo. Yagüerú, el año de cosas naturales. 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
1: Ñenga dicho popular, vean este aquí.
0: Vean de la grande. 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
1: Maravichu o otro acertar. Oye, pues saben que este tal. Y donde yo fui ahí, viste. No la me usé a todo callo y nada, donde era en Viapo. José de Sraimbo, porque hago un jefe ahí, donde esa iripa. En caso de que alguno carupa, a José la fiesta, ¿sabe? Lo mismo de Jocua. No, Yuguay no la adhesión, por ejemplo, o caru, Juan bebé. En José está se barato, compartir con los amigos y familia ya. 20 de pagar. Y la adhesión fue 50. Claro. Es pues paitenio. Sí. A opinar si echáramos la orquesta que tiene este precio especial o precio real. Aunque ya pueden de la precio allá. Sí, pero son mismo, buenísimos orquesta. Sí. Orquesta ya. Y orecuala y costoso. Veago se la esa. Porque es bailable. A la gente, yo quiero que sé. Entonces. Don Jaina la decisión igual te notían ahí, ojo, no hay que yo carupa ahí, o pagar la entrada, y quemar o compartir. Inclusive para, por lo menos, para tener mucho movimiento siempre el cuerpo y la asociación también, porque y callado, y la sí, asociación. Sí,
0: sí. ¿Cómo es con la asamblea en el Indico de Gina? Catalina y tiene la presidenta de Gina, o no cambiamos.
1: Senda y cuál la seiteva para a ser socio. Porque no hay por y la anuncio, y nada, y seiteva.
0: John Congo ya rato en la presidencia, pero vas a ver malizado, hay que ver política de asunto, vas a apuntar
1: ahí. Malizado, pues ya. Entonces, en ese aguillego, gracias, don Gallego.
0: Sí.
1: Maite y alguno entiende ahí, ahí.
0: Bueno, pero Congo ya rato en la presidencia, pero vas a ver malizado, hay que ver política de asunto, vas a apuntar ahí.
1: Malizado, pues ya. Entonces, en ese aguillego, gracias, don Gallego.
0: Sí.

0: maravilla. Más agua.
1: Me gusta, me gusta un mico.
0: No, te chiste, me gusta. Te chiste a Juan Burguera. Añé en México, espérate, a ver, año muy al día.
1: Plata, jota de cadena tuve.
0: Sí.
1: Saludos, tío, ya vende sobrino. A ver,
0: Julio,
1: Julio
0: Loso,
1: sí, Julio Loso.
0: Ah, puta,
1: sí, sí, sí.
0: Así es, gracias. Está hablando en el año enderezado, de paso.
1: O misma Rubio, saludo al amigo Víctor Veloso y allá de Osvaldo Duarte.
0: Osvaldo Duarte,
1: claro.
0: ¿Es cuarto barrio?
1: Cuarto barrio.
0: Sí,
2: Gustavo Lazarini, ese vecino que más a poner la partida. Con aquí era Baitaite.
0: Sí.
2: ¿Dónde me? Ojo, voy a ir a otro lado del coco.
1: Bueno.
2: A ver. A ver, Plaza Loma Merlo.
0: Qué lindo.
2: Eucalipto tú.
0: Y usted la
2: arriba
0: la importante, lo que es.
1: Importante. ¿Sabes? En el mundo de ceja, niña amigo, pues, amigo.
3: Negrito, la cortina en sintonía siempre se siempre se agendó la de programa. Jorge te saluda. En calcula es lo que ñido de Víctor. Como con tu experiencia, con años de trayectoria, por eso no te pregunto, Víctor. Los son grandes, Víctor, en todos los sentidos. Y va, en el opinar, Víctor, va, el ruño, voy a reforzar. Y ahí voy a andar, un jugador, mi. No voy a otro club, Morales, Cantero, mi. Va, yo, Marcelo, cuando voy a ir al club, güey.
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0: 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Ya no puede estar por Europa. Sea diferente lugar en otro país, sabe de ti, paraguayo, si no a tu, a un bandera luqueño misma, castuete, vamos a tener que cristalse. 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
1: Saludos a Víctor Veloso Canilla, un gran abrazo, Uri Azul, a los Víctores, Fernando Duarte, Bernardo, Ina Muite, Salto Luguer, otro lado, Malicia, Ina,
0: Hernamba.
1: Ojendu, Ina, Perseverancia, y la, y Cojabina Coanga.
0: Sí.
1: El mismo para la Perseverancia, departamento de Perseverancia. Bueno.
0: A ver si vamos a este Luis Melkin. ¿Y cuál vamos, papá Ina? Toulon. Francia, a 800 kilómetros de París. Matama, ese no la oye.
1: No, no, Pesaco, no.
0: La tecnología avanzada y de la gallo boa.
1: ¿Eh? Gallo, esa es la tecnología
0: avanzada. La tecnología va avanzada y gallo boa.
1: Ay, jala. Ya avanzó últimamente tecnología esa. Bueno, me uñan de.
0: No. Oye, eso te cuña creíble, oye, arima, así la imena. 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Sí, ahí cuá, a ver, viene 100 metros, jabe, me voy a le asata te y sirve a bebé y uy mina porque no carne o más así o ya se tapa eso porque mi madre jalando me da porque hay ya y acá no hay que pero la ya toma sabe sin dieta y nada asunto dice va el nervio médico ahí dice no ser porturero
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0: vamos
1: a ver
0: la trabajo
1: bueno Víctor este domingo entonces el muerto show bailable la invitación para toda la audiencia por el día de la amistad con la actuación de Corazones de Cristal, Juan Carlos Sosa y su grupo y otros grupos musicales. Domingo 26, este domingo, a partir de las 11 horas que tú nos invitas.
0: Sí, ya hay cartuma, ya.
1: Ya, me voy a ir caro.
0: Hoy a tu toca, yo he estado festejando el cumpleaños, güey. La torta.
1: Exacto.
0: A compartir con los amigos, familia.
1: Es la Asociación de Músicos Luqueños.
0: Juan Aistepe, para que está a tres fronteras. Maramburé, Yaguarete Coray y Julio Correa. Pero yo ayupase la gente de compañía.
1: Exactamente.
0: Así es.
1: Pero yo...

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1: Porque, no, igual va a ver, pa, porque el vergel luqueño, por ejemplo, como es compañía por compañía, cero a la vergel luqueño, Torres y Valiente le envía por cueva, peango, mensaje, a, como himno de la ciudad de Luque, sí. Por la compañía.
0: Exactamente.
1: Así es. A, ya yo topan a la domingo.
0: Domingo, si Dios, sí, quiere, Dios quiere, si Dios quiere.
1: Pema Eva ahí, todo va por sí. Upango no es mangue, coy o ver un vaso. No es más error, y haré pucao en mí, upato ver un design, salud. Sí, es que ya pucao, ya. Ya, ya. Saludar.
0: Bueno, Víctor. Gracias a la visita, este amigo. Éxito este domingo.
1: Gracias.
0: Si Dios quiere. Almuerzo Show Bailable por el Día de la Amistad con la actuación de Juan Carlos Sosa y su grupo, Corazones de Cristal y otros grupos musicales. Víctor Canilla festeja el Día de la Amistad con todos sus amigos en la Asociación de Músicos Luqueños. Son las 9:38.
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0: 9:45. Queríamos hoy hablar, no sé si se fue Jean-Paul a Catastro. Queríamos hablar con la directora de Catastro. Jean-Paul está por ahí. Vamos a contactar, por favor. Le estoy llamando también. Publica la municipalidad una cuestión que está generando muchas dudas, más que claridad, me parece. Entonces sería bueno que salga a hablar la directora de Catastro y a explicar de qué se trata. Hay un edicto municipal que se publicó ayer y que genera, repito, ciertas dudas. Dice el edicto municipal 03/2023, por una ciudad ordenada, moderna y con seguridad jurídica para todo. ¿Qué es el edicto municipal? Es una convocatoria oficial de la Municipalidad de Luque para que los propietarios y poseedores de inmuebles participen del proceso de actualización catastral y regularización de datos territoriales. Su objetivo es contar con información precisa, georreferenciada y actualizada de cada inmueble del distrito. ¿Por qué es importante? El crecimiento urbano generó diferencias entre la realidad física y los registros. Información catastral desactualizada, superposición de parcelas, dificultades para identificar límites y propietarios. Este proceso brinda seguridad jurídica, transparencia y orden al desarrollo del Luque. ¿Qué significa para los propietarios? Identificar correctamente cada propiedad, verificar dimensiones y ubicación real del inmueble, detectar posibles inconsistencias registrales, facilitar trámites de transferencia, sucesión o mensura y fortalecer la protección legal de los derechos de propiedad. ¿Qué herramientas se utilizan? Georreferenciación permite ubicar cada inmueble mediante coordenadas precisas, mensura administrativa ayuda a verificar medidas, linderos y superficie real, y actualización catastral incorpora información actualizada al sistema municipal. ¿Qué ocurre si existen diferencias? Cuando se detectan situaciones como solapamientos entre inmuebles, diferencia de superficie, errores de ubicación, inconsistencias documentales, se inicia un proceso técnico y administrativo que permite analizar la situación y generar antecedentes para su eventual regularización conforme a la normativa vigente. Beneficio a la ciudadanía, dice también el edicto que publican, mayor seguridad jurídica, menos conflicto de límites, información territorial más transparente, mayor certeza para inversiones y construcciones y trámites inmobiliarios más ágiles. Beneficio para la ciudad, catastro moderno y actualizado, mejor planificación urbana, gestión territorial más eficiente, información confiable para el proyecto de infraestructura, y avanza hacia una ciudad inteligente y sostenible. Bueno, esto es lo que dice el edicto, pero no dice pues si se tiene que acercar la gente, tiene que llevar su plano, tiene que pedir que le hagan la mensura. No dice. El texto dice simplemente, edicto municipal número 03/2023, la Municipalidad de Luque a través de la Dirección de Catastro impulsa el proceso de actualización catastral y regularización de datos territoriales con el objetivo de contar con una información precisa y georreferenciada de cada inmueble. Esta iniciativa fortalece la seguridad jurídica, facilita la identificación de los límites de las propiedades y promueve un desarrollo urbano más ordenado y eficiente para todos. ¿Y cómo va a ser? Vos te vas con tu escribano, te tenés que ir a la Municipalidad de Catastro, tenés que ir a Catastro Nacional. ¿Qué es lo que se tiene que hacer? Bueno, eso no dice el edicto municipal. Ahí está Jean-Paul en la oficina de Catastro. ¿Jean-Paul?
1: Sí.
0: ¿Qué te dijeron? ¿Está la directora? ¿No está?
2: Hola, buen día. ¿Está la directora de Catastro de Azul y Oro?
1: Vaya a ver si es que está.
0: Bueno, mientras espectacular, porque se nos está yendo el programa, le vamos a robar unos minutos al siguiente espacio. Mientras vamos a escuchar lo que decía la directora de Catastro en un video que publicaba justamente la Municipalidad de Luque, que tampoco dice cómo hay que hacer. Esa es la duda que se genera. Te tenés que ir a la Municipalidad, tenés que llevar tu plano. Si no tenés plano, tenés que sacar. ¿Cómo? Bueno, vamos a escuchar.
3: Que con el paso de los años muchos inmuebles fueron generando diferencias físicas y registrales en sus inmuebles, generando información desactualizada y dificultando el proceso de identificar los límites de las propiedades. Por lo que el Servicio Nacional de Catastro hoy implementa la aprobación de los planos georreferenciados a través de del cotejo de los mismos. Los planos georreferenciados que hoy aprueba el Registro Unificado Nacional es la comprobación de coordenadas geográficas en el cotejo de plano de los mismos. En el año 2023, la Municipalidad de Luque aprobó la Ordenanza 10-2023, que modifica y amplía la Ordenanza número 31 del 2015 de la Tenencia y Seguridad Jurídica de los Inmuebles, con el objetivo de fortalecer la regularización de la tenencia de tierra y la seguridad jurídica de los inmuebles dentro del municipio de Luque. Mediante herramientas como la georreferenciación, la mensura administrativa y la actualización catastral, se busca contar con información precisa y confiable sobre cada inmueble. Este proceso permite identificar correctamente cada propiedad, detectar posibles inconsistencias, facilitar futuros trámites inmobiliarios y brindar mayor protección a los derechos de los propietarios. La actualización catastral no busca afectar derechos, sino fortalecerlos, contribuyendo a una ciudad más ordenada, transparente y preparada para el futuro.
0: Bueno, dice la directora de Catastro, no busca afectar derechos de terceros, no busca afectar derechos propios, pero imagínate, vos te vas ahora a hacer la actualización y te dicen, no sabes qué, tu terreno no es hasta acá, es hasta allá. Toda una situación que tiene que salir a hablar, a explicarme, parece la directora de Catastro. Estamos esperando a ver si podemos hablar o no con ella. Jean Paul.
4: Todavía no llegó la directora.
0: Bueno, qué cosa rara con esta señora que no podemos hablar, Jean Paul,
1: ¿eh? ¿Verdad que sí?
0: Pero le sí, buscaste así. Ya, porque más una vez en algún acto político o de habilitación o inauguración o de palabra inicial o de, le encontramos, sí, no hay problema, cuando quieran, pero...
1: Cuando quieran. La última vez fue cuando la inauguración de la CODENI.
0: Sí, que dijo, ¿verdad? Cuando no quieran podemos hablar, cuando queremos, y ahora no.
1: Pero todavía no llegó, entonces. Todavía
0: nomás no llegó. Su horario en trabajo es las 7. Las 10 de la mañana, pues ya va a ser 10 menos 10, como... Juan,
1: a ver, ¿cuál es su estacionamiento? Porque se fue un muchacho a averiguar gestión, desarrollo, y después vino una chica a decirme que todavía no vino. Dirección de informática, prensa, aseo urbano, tránsito, dirección de asuntos jurídicos, operativa de contrataciones, unidad, director de obras y servicios, director de transparencia. Medio ambiente. Ya hay pocos vehículos hoy, ¿eh? Todo viernes ya, oye, Vito.
0: Bien.
1: Como que preparando para el domingo, dirección de deportes.
0: Se van en Volvo los muchachos y las chicas.
1: Ajá. Dirección de obras particulares.
0: No, barato.
1: Jefe de contabilidad. Jefe de finanzas. Jefa. Dirección de protocolo. De cultura. Ay, dirección de cultura tiene caso de estacionamiento. Jefe de inspectoría general. De servicios generales de catastro. No está su vehículo. Este es de catastro.
0: Y no está todavía la directora, no llegó todavía.
1: Todavía no llegó.
0: Viernes por ITPM, va a poseer la gente, me saca un oyente.
1: Te hablas, ande, viste. Aparte, da el tiempo para.
5: ¿Este lugar tiene una?
1: Quedar un poquito más.
6: Prensa.
1: Vidal. Va, te copio. Va, con la ñanda en Baraca, Jay. ¿Qué informe se tiene al respecto? Buen día, ¿qué tal? ¿Cómo está?
7: Buen día, ¿cómo está?
1: Bien. O sea, ¿qué más ropa ya? Va, la novedad del informe del gato.
7: Y vinieron los peritos, vinieron a llevar esos animales. Estamos en procesos, estamos en investigaciones siempre. Estamos en contacto. Más bien mi director de seguridad, Diego Villarola, está en plena manera. Comunicación con ese aspecto.
1: La directora de Catastro no vino.
7: Todavía. Vino temprano, estaba por acá bien temprano y creo que salió otras.
1: Uh-huh. Ahí estaciona siempre.
7: Sí, ahí estaciona. Suele venir temprano y a veces se retira otra vez a tener algún alguna reunión o qué, pero está esta mañana temprano.
2: ¿Algún palpite para el domingo? ¿Cuánto ganamos? ¿Ganamos, empatamos, perdemos? ¿Va a vender?
7: Y yo creo que vamos a empezar esta vez con el pie derecho. Confío en el equipo.
2: Y así arrancamos
7: como,
2: este año.
7: Como luqueño siempre confío en empezar con el pie derecho. Ojalá, ¿verdad? Ojalá, ¿verdad? Y podamos recuperar nuevamente nuestro anfitrión de llegar en la punta nuevamente, así como siempre hemos caracterizado. Ojalá realmente.
2: ¿Tu hijo dónde está jugando?
7: Mi hijo se presenta el lunes en la intermedia de en Guaira. Sí.
2: Mamboreí,
7: pero ¿qué vamos a hacer? Uh-huh. Está hasta ayer, saqué su pase de la intermedia de la C, que era 29 de Molino, 29 de junio de Molinos. Jugó la última, estaba jugando la Copa Paraguay.
2: Bueno, gracias, Vidal.
7: No,
2: Andere Cuepaña,
7: a ver. Saludos a Víctor, saludos a Víctor.
2: Listo. Bueno.
0: Saludos.
2: Ahí está.
0: Llovina, veo.
2: Sí, está llovinando. Una pertinaz llovizna. Está la gente de, me dijeron, la gente de la OPASI, en reunión con el director de tránsito, Cristian Gil. Hay poca gente hoy también aquí. Ya, de hecho, me armó todo.
0: Están todos en política los muchachos.
2: Ay, cerraron ya. A ver si podemos abrir. Ok, vamos a darnos la vuelta. Todavía no vino, dijo la secretaria, y él dijo que ya vino temprano.
0: Alguien miente.
2: O si no, se expresó mal alguien.
0: La secretaria no le vio, llegó más tarde la secretaria y vino primero la directora y salió otra vez, o...
2: Sí, así.
0: Creo que no está, literal, no está nadie en la municipalidad.
2: El que me atendió primero no me dijo, sí, ya enseguida nomás me dijo, no está. Después, entre deliberaciones que he visto que estaban haciendo, finalmente.
0: Es la versión ya me está.
2: Yo supongo ahora. Se desconfiamos ahí, pendeja. Ya dudo todo lo que me dicen.
0: Vamos a escuchar un poco un audio.
6: Y buen día, señor locutor, operador de Radio Azul y Oro. Yo quiero hacer una queja, por favor. Para extracción de dientes. Es pésimo la atención en la regional. Son 3 veces que estoy llamando, los 3 veces no puedo conseguir. Primero tenés que estar horas y horas para que te atienda. Y cuando te atienda, te dice que no hay el lugar. Son 3 semanas, 3 veces que llamo y no puedo conseguir. Es una lástima. Es pésimo porque te dice llama el viernes para el lunes, o llama el viernes para el lunes ya no existe, o llama el lunes para el viernes ya no existe. Es de una vergüenza nuestro hospital acá. Ahora me tengo que ir a otro lado, tengo que pagar para mandar a extraer. Qué pena. Ahora me tengo que...
0: Gracias, oyente. Bueno, Jean-Paul, ¿algo más por ahí? Porque tenemos que
2: esperar. Nada, quedó pendiente lo de Anthony Paniagua para que me responda la pregunta. Antes le estuve llamándonos.
0: Lo del banco. Acá, pues sí. Liliana me dijo acá que... Sí, ¿vos leíste en algún comentario o oficial?
2: Un ratito. Sí. Anthony, buen día, ¿qué tal? ¿Cómo está para la FM Azul y Oro?
8: Sí, buen día, todo bien.
2: Anthony, ¿cómo es la cuestión? ¿Quiénes cobran? Si por ejemplo cumple 65 o 68 años este fin de mes, ¿ya entra en el periodo también para cobrar?
8: El pago se realiza, todos los que estuvieron cobrando anteriormente, el pago se realiza hoy, justamente sí. Viernes, y que cumple 62.
2: Perdón, ¿cuántos años?
8: Nacieron. Lo que cumplí en la actualización de datos que se dio el Ministerio de Desarrollo Social es de 68 años, pero lo que cumplieron años hasta julio del año 1958.
2: 1958, uh-huh. 31 de julio.
8: Hasta julio del año 1958. Lo que cumplieron 68 años, a partir del lunes se va a habilitar en el BNF el pago de esa pensión.
2: Ah, perfecto, perfecto. Víctor, no sé si está...
0: Saludale a Anthony, saludale, bueno, gracias.
2: Queda ya claro. Está. Gracias, Anthony, muy amable.
0: Paso, le damos la respuesta al oyente que nos pedía. Vamos a saludar. Gracias, Jean Paul. Cerramos también contigo. El domingo la transmisión de Fútbol Total. Ahí nos reencontraremos.
2: Hasta el domingo.
0: Saludamos a los oyentes que hoy están de cumpleaños.
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0: Muchas felicidades para Bernardo Martínez, que hoy está cumpliendo años. Para Bernardo Martínez, muchas felicidades. Como mañana no tenemos programa, saludamos también a los oyentes que mañana 25 de julio están cumpliendo años. Comisario Hugo Díaz de la Promo 91, mañana cumpleaños, así que para el comisario Hugo Díaz, muchas felicidades. Steven Fernández, DJ, cumpleaños, nuestro compañero Steven Fernández, muchas felicidades para él. Steven DJ, sí, él, ahora es patrón, ¿vio? Ah, muy bien, para Steven Fernández, naña ni invitáis la farraná, pero bueno, muchas felicidades, querido Steven Fernández. Para Sandra Peña también, que mañana cumpleaños, muchas felicidades. Para Lizy Torres, que mañana cumpleaños, también felicidades. Para Santiago Cañete, que mañana cumpleaños, felicidades. A Fernando Insfram, que mañana está cumpliendo años, felicidades. Para Felipe Arias también, que mañana cumpleaños. Para Felipe Arias, muchas felicidades. A todos los oyentes y amigos de nuestra emisora que hoy y mañana cumplen años, felicidades. Aquí desde la Radio Azul y Oro. Mil felicidades a mi querida hermana María Cristina Duarte de Fossati, de parte de Hernán, Nati, Toby, toda la familia. Dice, bueno, para María Cristina Duarte de Fossati, felicidades. Ya está Ara por acá, hace rato llegó Ara, ¿verdad? Hoy viene Cintia, viene Felio, va a estar solita Ara. Ah, van a estar todos, Ara, equipo completo. Bueno, muy bien, ya viene el programa desde Luque, del movimiento Somos Luque y de Uy Faría, así que ya viene en un ratito todo el equipo. Nosotros cerramos, nos reencontramos el domingo con la transmisión del fútbol, primero la Liga Luqueña, desde las 13:30 de la una, desde las 13 horas la Liga Luqueña, la transmisión, todo lo que tiene que ver con la juvenil, que juega Inter 6 de enero. Y la primera final, valga la redundancia, Unión Agrícola ante General Caballero de Itangúa. Esa es la final, la primera final. Terminado la Liga Luqueña, que termina 17:15, 17:30 aproximadamente, ya estamos con la transmisión de Sportivo Luqueño que visita Guaraní en el Erico Galeano, en la ciudad de Capiatá. Ahí vamos a estar con todo el equipo, los relatos Jorge Tano Barreto, los comentarios de Hugo Martín Pereira, la participación del móvil de Arnaldo Ríos, aquí en estudios la coordinación de Liliana Santander junto a Jean Paul Ortiz, la transportación oficial de Teófilo Quitaldo, todo el equipo de Fútbol Total. Ever va a estar en los controles, ¿verdad? Está el domingo en los controles, Ever. Eder García, Eder va a estar en los controles, si paga, no sé si cobra, tiene que pagar para trabajar. Bueno, con Vive Producciones vamos a estar, por supuesto, agradeciendo a todos nuestros auspiciantes, a toda la gente que nos respalda comercialmente para las coberturas del partido luqueño. Gracias a todos por la sintonía, fuerza y arriba al Cureluco, ojalá se dé una victoria el domingo y debutemos ganando, es lo que todos queremos. Nos reencontramos el lunes. Buen fin de semana para todos.
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0: muy buenos días. Hoy es viernes. Hey, Botifarri.
1: ¿Cómo andan, muñeco?
0: Ahí está, aquel preci. Bueno, son las 10:26 minutos. Arrancamos nosotros aquí en Desde Luque por la FM Azul y Oro. Ojo, ojo, con este fin de semana lluvioso que se viene. No sabemos si nos vamos a la ruta 1, ruta 2. O que llegamos en la camita. Ruta 1, Encarnación. Ruta 1, Encarnación. Ruta 2, Ciudad del Este.
2: Ok.
3: Para recorrer mi pequeña.
4: A buen entendedor, ¿verdad?
0: Claro, a buen entendedor, ¿por qué palabra? Bueno, Cintia, ¿cómo estás?
4: Buen día, Feli, buen día, Eder, buen día para Ara, que vino hoy, buen día para toda la audiencia también. Feliz de arrancar nuevamente esta nueva edición aquí desde Luque por la 94.7. Un clima súper alcahuetero el día de hoy.
0: ¡Epa!
4: Re luego. ¿Cómo estás, Ara?
5: Buenos días. Después de tanto tiempo volví.
4: Me trajo la lluvia.
5: Me trajo la lluvia, no sé si la lluvia al raudal, pero de que vine, vine y estamos con todo. Feliz también de estar aquí con ustedes compartiendo una mañana más.
4: Bien.
0: Bueno, hoy vamos a tener un invitado de lujo. Hoy nos va a acompañar el abogado Raúl Salinas, asesor jurídico de la Municipalidad de Luque, candidato oficial por la lista 1, opción 12, para la concejalía de la Municipalidad de Luque.
4: Así mismo, Félix. Igualmente ya le invitamos a la gente que esté conectada también a través de Facebook. Nos pueden ver cómo estamos, como Azul y Oro Digital, como también en YouTube como Radio Azul y Oro. Así mismo.
0: Bueno, habilitamos el WhatsApp de la radio 0971-947-947. A partir de ahora...
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0: Nombre, apellido y sus tres últimos a partir de ahora para participar del sorteo del día de hoy.
4: ¿Qué tenemos?
0: Una camiseta oficial del Sportivo Luqueño y un vale de compra de 200.000 guaraníes para el super. Gentileza del doctor Raúl Salinas, que justo acá está llegando. Así es que prepárense, programón el día de hoy.
4: Espectacular. Bueno, gente, vayan enviando sus mensajitos. Nombre, apellido, tres últimos números de cédula para participar del sorteo. El sorteo se va a realizar el día de hoy al final del programa.
0: Así mismo.

0: arrancamos con los mensajitos. Tenemos ya audio.
1: Hola, ¿me pueden anotar para el sorteo? Yo estoy en el grupo de Hugo Faría también.
0: Nombre, apellido, tus tres últimos, por favor. Bueno, igualito viernes desde Luque. Le saluda como siempre José Luis Martínez Pínola. José Lu, en sintonía desde mi trabajo aquí sobre calle Palma y México, a full con mis tareas diarias. Abrazo a Cintia, Feli, Arita. Y aguante, Luque, que este domingo ganamos sí o sí, si es que Dios permite. Con Luis María, intendente reunido, Luque de concejal, todos somos Luque y Luque puede. Ahí está.
2: Bien, saludos para José Luis.

0: participar del sorteo. ¿Cómo es el número de ese I? Dice. ¿Eh?
1: Y tus tres últimos números. Tres últimos. Según la señorita, señora.
0: Nombre, apellido y sus tres últimos.
2: Feliz, saludos a la mesa, espectacular el programa como siempre, en sintonía siempre. Jorge Samaniego, 369, Bellavista, comando Bellavista.
0: Saludos, Jorge.
1: Saludos a la gente de Bellavista también, que siempre nos escucha.
3: Hola, Félix y Cintia, soy Francisco Velázquez, 307 desde Macailuque, y quiero participar en nuestros sorteos. Unas camisetas de Sporting Huluquiño con Ugi Farías, seguro es ganador.
0: ¡Epa!
4: Buen día, Nilda de Riveros, 797 por el sorteo, dice.
5: ¿Qué? Buen día, Feli, buen día, Cintia, ¿qué tal? ¿Cómo te va? Sí, ganamos, vamos a ganar en Guaraní. No hay problema el domingo. Por favor, quiero participar por el sorteo. Sisto Pessoa, 376, principalmente por la camiseta que estoy reclamando mucho. Hace mucho tiempo que estoy reclamando por la camiseta, por favor.
0: Lo peaco sorteo, doncito, anda ahí el reclamo. A la suerte. Estamos de ganar ya, Pecuri.
6: En esta gestión, ya Z la campeón.
0: Hola, quiero participar del sorteo, dice Daniel Orué, 123.
1: Buen día. Bueno, este ya es el mensaje de la mañana, pues dice Víctor. Sí.
0: Ellos también, acá, este.
1: Dice, hola Feli, la bella Cintia, la lluvia le trajo a Ara para el sorteo. Dice, soy Julio, barrio Julio Correa, 778. Ya participa Julio.
4: Fuerza para el doctor Raúl Salinas, futuro y seguro concejal, opción 12. Ya están tirando por acá fuerte, ¿eh? Tiene mucha gente que le está siguiendo.
1: Ya están pendientes la gente de Raúl, que ya en breve entra.
0: Arturo Cuenca, 055, doctor Raúl Salinas, opción 12, apoyo incondicional.
1: Buen día, dice Milagro Espino, la quiero participar del sorteo, mis tres últimos 712. Ya participás.
0: Buen día, Feli. Feliz fin de semana, gente. Ángel Jara, 712. Abrazos.
1: ¿Abrazo?
0: ¿Abrazo?
1: O por la pregunta, ¿no? No, si pregunta, responde.
7: Buen día, Feli. Buen día, Cintia. Hermosa niña. Quiero participar por los sorteos. Gloria González, mi 3 último 914.

Pagar por los sorteos. Gloria González, mi 3-9-14, tercer barrio Inmaculada Concepción. Vamos, Huguito. Vamos por más.

0: puedes detallar el nombre y apellido.
1: Ella pregunta si ya se puede participar en el sorteo.
0: Hola, aguante, Luque, quiero participar en el sorteo. Carolina Ramírez, C26, ganamos porque ganamos el domingo, dice. Aguante todavía.
1: Ya la actitud. Dice, fuerza mi querido doctor Raúl, el mejor, dice, opción 12, pero concejal y Uy Farías, nuestro futuro intendente. Soy Raquel Ojeda, 167.
2: Sí, y Manolo. Dice así, ¿eh? Lo que yo quiero es una gata.
0: Para darle. Uba, uba, guata.
3: Hola, quiero participar para el sorteo. Soy Juan Villalba, 445 es mi número.
4: Hola chicos, quiero participar del sorteo. Valeria Jiménez 086 dice.
1: ¿Participa Valeria? Sí, muchísimo mensaje.
0: Muchísimo mensaje. Bueno, hacemos una
1: breve pausa.
0: Una tanda, querido Eder. Bueno, hacemos una pequeña pausa nosotros y retornamos ya enseguida aquí directo con el querido amigo Raúl Salinas, aquí por la FM Azul y Oro.
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2: Bueno, abran paso, que llegó la autoridad, dice la música 911. Ya seguimos nosotros en vivo, son las 10:36 minutos, ya nos acompaña el abogado Raúl Salín aquí en cabina de la Radio Azul y Oro. Buen día, Raúl, ¿cómo estás?
3: Muy bien, Félix, muy buenos días para vos, aquí para las chicas también, para Cintia y Ara.
4: Bienvenido, Raúl. Bienvenido.
3: Muchas gracias, un saludo a la audiencia también y a los amigos que se están prendiendo, que están enviando su mensaje, un fuerte abrazo.
2: Bueno, 0971-947-947, el WhatsApp de la radio para que empiecen a enviar sus
4: mensajitos.
2: Sus mensajitos de apoyo, de aliento al abogado Raúl Salinas, también para participar del sorteo del día de hoy.
4: Así mismo.
2: Nombre, apellido y sus tres últimos.
4: Claro que sí. Y también si tiene alguna consulta que hacerle a Raúl, está abierta las redes también como Facebook y WhatsApp.
2: Sí, también estamos en el Facebook, estamos como Azul y Oro Digital, ahí pueden mirar la transmisión en vivo, le pueden ver a Cintia, a Ara, a Raúl, también a mí, con el lookado del día de hoy. Se viene la lluvia, pero ya vino de verano hoy, ¿sabes?
4: ¿Yo? A la pinta. ¿Y ya? De verano, de gimnasio es lo que vine. Yo me voy a entrenar, pues.
2: ¿Cuánto te llamas, Juan? ¿Sabes? Pero es al revés, J-Mo.
4: Jamás, acá tengo mi campera. Miren, miren, miren. Preparada para la guerra estoy.
2: Bueno, Raúl, se vienen las elecciones generales. ¿Cómo venía encarando esto? ¿Estás trabajando con tu equipo ya preparando todo para lo que va a ser el

0: 4 de octubre.
1: Sí, venimos recorriendo la ciudad. Sabes, Félix, el Luque es una ciudad muy grande. De hecho, que hoy una ciudad 100% urbanista. Tenemos 27 barrios. Es difícil llegar a cada rincón, pero bueno, estamos trabajando ya hace tiempo también, visitando, hablando. Tenemos un gran equipo, porque en realidad esto no se puede hacer solo. Yo agradezco muchísimo a cada persona, a cada hombre, mujer, joven, que se sumó y que se sigue sumando al proyecto de la opción 12. De hecho, que pasamos por una interna y hoy en las generales también muchísima gente se está sumando. Se está sumando con nosotros, está trabajando con nosotros. Estamos recorriendo los barrios, viendo también un poquito las necesidades y qué podemos hacer. Y también de ahí surgen también proyectos que el día de mañana podamos hacer como concejal municipal.
2: Así mismo. Bueno, se dio la unión. ¿Cómo viste el tema del abrazo republicano con el equipo de Bujaría?
1: Realmente la ciudad de Luque creo que fue una de las primeras ciudades del departamento central donde se dio ese abrazo republicano, ¿verdad? Que es muy importante. Nosotros en Luque siempre fuimos muy respetuosos, el que gana se le acompaña y bueno, eso fue siempre lo que nos manifestó desde un principio el líder de nuestro movimiento, que es el intendente municipal Carlos Echeverría. Él siempre nos dijo que bueno, si gana, uy, bueno, nosotros tenemos que acompañar fuertemente. De hecho, que una semana, 8 días después, ya tuvimos una primera reunión de todos los candidatos con UI y con el intendente en su domicilio, en su quinta fue la reunión, donde justamente él habló sobre eso, de empezar a trabajar por la lista 1. Y bueno, a partir de allí, todos los candidatos que conformamos y formamos parte de la lista 1, salimos a trabajar. De hecho, ya hicimos varias reuniones con nuestro candidato oficial, UI Farías, y estamos trabajando fuertemente. Realmente, yo creo que vamos a hacer historia en Luque. Estoy convencido de que UI puede alcanzar los 50.000 votos, y bueno, eso va a posicionarle a Luque ante un liderazgo muy importante dentro del departamento central y también en la política nacional dentro de la República del Paraguay, porque recordarás, Félix, que nuestra ciudad es más grande que muchos departamentos. Sí. Te diría que prácticamente más grande que 7 departamentos de la República del Paraguay. Es más grande el Luque, electoralmente hablando. Incluso también, como se dice, algunas ciudades territorialmente. Pero hablando de departamentos, imagínate Villa Aye, Caguazú, o sea, que en una ciudad vos tengas 90.000 colorados, dando una interna. Y en la general, creo que 176.000 más o menos. Sí. Entonces, Luque es un gigante y llegar a 50.000 votos, que un candidato junte 50.000 votos, va a ser por primera vez, va a ser histórico y va a demostrar un liderazgo fuerte de nuestra querida República de Luque.
2: Así mismo, la seccional 2 hoy es la tercera seccional más grande del país, ¿o es la segunda?
1: No, la segunda.
2: La segunda. La primera es la de San Lorenzo.
1: La de San Lorenzo.
2: Sí. La de San Lorenzo. Electoralmente, la seccional es la segunda más grande del país.
1: Sí. Y para estas generales, electoralmente, el local más grande de votación es la Escuela General Aquino, de la seccional 3.
2: Ya.
1: Tiene 18.632, un poco más, un poco menos, para no decirte exactamente, ¿verdad?
2: Dentro de la Escuela General Aquino.
1: Dentro de la Escuela General Aquino. O sea, la Escuela General Aquino es el local de votación que tiene más caudal electoral dentro de la ciudad de Luque.
2: Ya. Bueno, ojo al dato, ¿eh? Porque son datos que mucha gente no maneja y de por ahí ahora se están enterando de muchas cosas, ¿verdad?
1: Claro.
2: Bueno, Raúl, y con respecto a tus salidas, el acompañamiento a la gente, las visitas puntuales, por ejemplo, cuando llegas, ¿qué es lo que más hoy la gente te reclama? Te voy a decir, porque eso es lo que cuando llegas a la casa, lo primero es reclamo y pedido.
1: Entonces, ¿qué es lo que la gente? Te voy a decir, no sé si entienden Sante Guaraní, ¿verdad? La audiencia también se entiende, ¿verdad? Llegas a la casa de una señora, te dice ya vos, ¿verdad? Te reta, pero no por vos, sino que te dice, peyupe, o purifulano, botabú, me jodió todo, me mintió, no sé, hizo lo que yo pedí, ¿verdad? Te reta, pero al final le explicas, le hablas, ¿verdad? Yo soy nuevo, estoy empezando, soy joven, quiero trabajar por la ciudad, quiero ser concejal justamente para hacer esto que vos tanto querés, que vos anhelás. Y después termina queriéndote, ¿verdad? Te abraza, toma, así me voy a votar tan de gente.
3: Te bendice otra vez encima.
1: Te convencí, pero el enojo siempre está. Realmente, Se trabajó mucho estos 10 años, Félix, vos sabés. Sí. Luque cambió muchísimo, se hizo muchas cosas, pero evidentemente falta mucho por hacer, ¿verdad? Falta mucho trabajo.
2: El crecimiento nunca termina.
1: El crecimiento nunca termina, el desarrollo tampoco. Luque está creciendo rápidamente y una de las ciudades que está en el ojo de varios desarrolladores inversionistas, ¿verdad? Que están viniendo a Luque. Yo creo que estos 5 años que se vienen, sí, van a ser de mucho progreso para Luque, ¿verdad? Luque se está posicionando, ya les dije, electoralmente, y ahora les digo también como ciudad, como una ciudad modelo, donde la gente quiere venir a vivir. La gente quiere, sí, venir a vivir en Luque. Nosotros 10 años atrás más o menos nos conocían como la ciudad de Motochorro, del Chespi. Sí. Hoy no, hoy ves desarrolladores como Marena y otros barrios cerrados que ya tienen mares artificiales frente a su departamento. O sea, te despertás, salís, mirás y tenés un mar artificial frente a tu departamento, sí, y crees que estás en Cancún. No, estás en Luque, ¿verdad? Así y en la mismo. Zona del aeropuerto.
2: Así mismo. Y mira, así como dijiste el tema de los motochorros, muchos años no catalogaron de Luque con ese tema.
1: Nosotros somos de esa época. Sí.
2: Luque se va a convertir en la primera ciudad del país en ser la ciudad smart. Smart.
1: Sí.
2: Es un proyecto ya que estuvimos lanzando con Uy Farías. Tuvimos representante que fue a la República de Taiwán a reunirse con los empresarios allá. Y Luque va a ser la primera ciudad. Eso ya está hecho. Es cuestión de llegar y hacer que Luque sea la primera ciudad smart del Paraguay. Y va a ser la ciudad más segura.
1: Excelente. Bueno.
2: Después de ser la ciudad más insegura del país. Pero nunca fuimos la ciudad más insegura, sino que nos catalogaban nomás.
0: Sí, claro. Porque muchas veces, por ejemplo, te preguntaban dónde vas, me voy a Luque. Ay, ay, ay. Ahí luego te vas a ir.
3: Sí. Tenían miedo la gente de venir a Luque,
0: sí,
3: antes.
0: Sí. Pero ahora todos mueren por venir a vivir con nosotros.
1: Sean bienvenidos, ¿verdad?
0: Claro.
1: Les esperamos con los brazos abiertos en Luque siempre.
2: Así. Bueno, pues vamos a leer un poquito los mensajes que están llegando.
0: Vamos.
2: Mi apoyo para el candidato Raúl Salinas, Bernardina Cáceres, 557.
0: Raúl Salinas, concejal, dice, opción 12, soy de Lugo, 879, buen fin, te dice.
4: Buenas, por el sorteo, por favor, Enrique Rivero, soy 994.
2: Fuerza del futuro, concejal Raúl Salinas, opción 12, dice Karen.
0: Éxito para nuestro futuro y seguro intendente Uy Farías y al futuro seguro concejal Raúl Salinas. Quiero participar por el sorteo. Soy Clara Escobar, 942.
4: Mi apoyo incondicional para el doctor Raúl Salinas, dice. Soy Gloria Cabrera y su último son 851.
0: Muy bien.
2: Hola, buenos días. Quisiera participar del sorteo. Luego el programa, dice.
0: Sorteo del programa. Pero, ahora que
2: 752, Luciano del Valle, Raúl Salinas, futuro concejal, Luciano Ramón del Valle, Arzamendia, 752.
0: Es viernes, chicos.
5: Es viernes. Quiero participar en el sorteo, Raúl Salinas. Raúl Salinas, concejal. Quiero participar en el sorteo, Raúl Salinas.
2: Está de lujo el programa, quiero participar en el sorteo, dice Luciano del Valle también. Futuro concejal Raúl Salinas, quiero participar por el sorteo, 752. Están participando.
0: Bien, ya participan. Fuerza, doctor Raúl Salinas, futuro concejal, opción 12. Anique Pella Vilomita dice, saludos Félix, mi gran amigo, soy María Paz Cabral, 624. Y te vuelvo a mandar, fuerza, futuro concejal, dice.
2: Saludos a María Paz.
0: ¿Quién es María Paz? Yo quiero saber todo.
3: María Paz quiere tu cédula, dice ahora.
0: Oh, wow. Hola, ¿qué tal? ¿Cómo están? Dice, me anoto para los sorteos. Soy Carolina Álvarez. Aguante Luque que ganamos. Dice, aguante Uy Farías y aguante la Radio Azul y Oro. Muy bien.
2: Raúl Salinas, futuro concejal, Uy Farías intendente, dice.
4: Un fuerte abrazo para todo el plantel y la gran familia deportiva luqueño. Orgullo de estos colores y por tantas alegrías, siempre alentando al Cureluque. Quiero participar por alguno de los sorteos. Soy Ailén Zárate, 767. Son mis últimos tres. Saludos a Félix y Cintia.
0: Muchas gracias.
2: Saludos, Ailén.
3: Buenos días, quisiera participar del sorteo. Mis tres últimos 495. Soy Liliana Rojas. Mucha fuerza y éxito a nuestro futuro concejal, doctor Raúl Salinas, opción 12.
2: Buenas, quiero participar del sorteo. Mariela Leguizamón, 924. Fuerza para el doctor Raúl Salinas, futuro concejal.
0: Acá directamente Raúl Salinas, concejal. Así, de Lau. Una.
2: ¿Quién va a ser Lau?
0: ¿Quién es Lau?
3: Su apoyo ella. Muy bien. Publicidad no hacemos, chicos, por WhatsApp.
2: Abrazo para mi líder Raúl Salinas. Seguro ganador, nuestro apoyo total para él y Ugi Farías, 330, María Luisa Ruiz de Duarte, dice.
0: Muy bien,

0: tal? Famoso, eso que dice Luke va a hacer esto, Luke va a hacer aquello, vamos a hacer esto, esos son los que menos hacen. Ese es un tío de la cuya, ese es el que va a fundir Luke, no, que está hablando ahí, Maida.
1: Presentate por la duda otra vez,
2: Raúl.
1: Raúl.
3: Bueno, yo soy el abogado Raúl Salinas, actualmente director jurídico de la municipalidad y candidato a concejal municipal por la lista 1, opción 12.
1: Excelente.
2: Ahí está.
4: Y miren, yo voy a decir, yo le conozco a Raúl de la época del colegio.
1: ¿En serio?
4: Él fue presidente de centro estudiante, presidente de su curso, en la facultad fue presidente de centro estudiante. Toda la vida todo
1: tiene una trayectoria así de
5: trayectoria de
1: liderazgo. Sí. Qué bueno, Raúl.
4: Raúl era compañero con Lolo Avende.
3: Sí.
4: Con el Lolo eran compañeros nacionales.
3: Yo le enseñé a jugar fútbol.
4: Buenos días, quiero participar por los premios Petronas Escobar 975. Excelente el programa, dice. José Barrio también está participando, 796.
1: Mi apoyo total para Raúl Salinas, opción 1 y.
5: Lista 1
1: quiso poner, opción
5: 12. Escriban bien, gente, por favor, les pido porque nos confundimos todos acá. ¿Qué tal, Azul y Oro? Vamos, Raúl Salinas, futuro concejal 2026. Quiero participar por el sorteo. Soy David Villamayor. Mis tres últimos son 474, dice.
1: Muy bien. Tenemos otro mensajito.
4: Muchísimos mensajes que van llegando, ¿eh?
1: Sí, y el Facebook ni te cuento. Explota el Facebook.
5: Tenés muchísima gente que te está siguiendo.
3: Sí, le agradezco muchísimo a la gente que se está aprendiendo y a todo el equipo, ¿verdad? Porque realmente, como dije al principio, sin el equipo uno no es nadie. Nosotros que estamos en política, sin equipo no podríamos hacer esto que hacemos. Entonces el respaldo de la gente es muy importante. Y también la gente que se prende, porque llegamos a muchos barrios llevando muchas de esas ayudas, entonces la gente ve de repente y entonces participa también, ¿verdad? Yo justamente escuché a un amigo ahí en Cuarto Barrio que estuvo enviando saludos, donde ayer estuvimos llevando un alumbrado público por el domingo. Yo caminé en Cuarto Barrio y la gente me reclamaba de que la zona era muy oscura. Entonces me comprometí, le dije, bueno, vamos a venir a instalar acá un alumbrado público, y me dijeron, promete, ahora ya está, doña cumplí.
5: Pero llevaste, que es lo importante. Ayer,
3: sí, llevé ayer, fui ahí, justamente hicimos un video que está en mis redes, era Raúl Salinas, en Instagram, Facebook. Y cumplimos, ¿verdad? O sea, eso es lo importante.
1: Claro.
3: Sí, el señor que envió saludos justamente de Cuarto Barrio.
4: Ahí está. Bueno, por el Facebook dice Gustavo León, quiero participar del sorteo. Raúl Salinas, concejal, aguante, dice. Evelyn Amarilla, fuerza al mejor concejal de Luque. Juan Núñez, fuerza futuro concejal. Bonanza te apoya por ciento, dice. 100%. Oscar Cachito Mongelos, saludo al doctor Raúl Salinas, futuro concejal. Oscar Mongelos, 698. Ariel Lucas, fuerza, doctor Raúl Salinas, seguro concejal. Jessica Areaga, doctor Raúl Salinas, seguro concejal, opción 12, 863 por el sorteo, dice. Sole Gamarra, fuerza, doctor Raúl Salinas, opción 12. Julio Bordón, éxito, futuro concejal Raúl Salinas. César Venegas, éxito, Raúl, opción 12. Fuerza, abogado Raúl Salinas, opción 12, 241, Ariel Lucas. Ruk Duarte, fuerza, doctor Raúl Salinas. Evelina Amarilla, Uy Faría, intendente Raúl Salinas, nuestro apoyo incondicional y total para vos, para la opción 12. Pedro Pablo Paredes, somos uno, opción 12, de punta a punta, Lomita, dice. Karen Centurión, fuerza, futuro concejal Raúl Salinas. Sole Gamarra, apoyando al doctor Raúl Salinas, lista 1, opción 12. Quiero participar del sorteo también. Algunos de los mensajes que están por Facebook que está explotando también.
1: Sí, así mismo.
4: Bueno, les recuerdo a la gente, hoy tenemos,
1: ¿qué tenemos?
4: El sorteo de vale de supermercado por valor de 200.000 guaraníes y una camiseta del Sportivo Luqueño.
1: Wow.
5: Ay, wow.
4: Para que la gente vea todo esto, gentileza del doctor Raúl Salinas.
5: Qué capo.
1: ¿Alguna consigna?
4: Nómbrame.
1: Seguir la cuenta de.
4: Pueden seguir en Facebook.
1: En Instagram.
3: Y... Raúl Salinas y en Instagram Raúl Salinas.
1: Y para Facebook. Perfecto. Y no se olviden de enviar también su nombre, apellido y tres últimos números de cédula.
5: Por favor.
4: Un abrazo al seguro concejal doctor Raúl Salinas, opción 12. Nombre y apellido.
1: Fuerza, doctor Raúl Salinas, dice seguro concejal municipal de Luque. Uy Farías, intendente. Soy Mari Jiménez. Soy 500 mis tres últimos números de cédula. Mira un poco.
2: No sé, puede participar. Buen día, Zuliboro. Vamos por.
4: Santi Blanetti, concejal de la República de Luque, dice, está bien, cada uno tiene su candidato, acá somos imparciales nosotros.
1: Totalmente.
4: Acuérdense que el programa está abierto para todos.
1: Así mismo.
6: Buen día, buen día. Soy yo, futuro concejal, sí o sí. Héctor Báez, 792. El año de candidato, amigo. O ganada. Pues, ¿qué tal va como concejal?
4: Raúl Salinas, concejal, Luguito Faría, intendente, Héctor Báez, 792. ¿Está participando, Héctor? Tenemos audio.
7: Buen día, Feli, buen día, Cintia. Mi saludo para el doctor Raúl Salinas, futuro concejal. Yo también le conozco desde chiquito, soy la mamá de Gustavo, y él me conoce también, y Dios mediante esta bella va a ser nuestro concejal. Dios le va a ayudar, le va a bendecir y va a ser nuestro concejal. 181 emite mi nación de cédula. Soy la señora Marcia Martínez.
5: Doctor, ¿cómo te sentís?
7: Lo último será los primeros. Esta vez va a ser así.
3: Y es el combustible para nosotros que estamos trabajando en política cuando recibe el cariño y el acompañamiento de la gente. O sea, es la energía que te motiva a seguir. Porque realmente el trabajo político no es fácil. Porque uno recibe muchas críticas. Sí. Abandonar la familia, dejar de compartir con muchos amigos, ¿verdad? Que después te reclaman también, ¿verdad? Te dicen, no venís más, no compartís más, no venís más al fútbol, no venís más a compartir con nosotros un asado.
4: Ellos ves ahí votar, votar de
5: famoso.
3: Y vos tenés que irte a recorrer, tenés reuniones, tenés visitas que hacer, tenés gente a quien asistir. No sé, realmente que la gente te muestre el cariño, el afecto es muy importante. Es muy importante y te motiva a seguir.
1: Claro.
4: Fuerza, equipo ganador, Uy Faría, intendente, Raúl Salinas, seguro concejal, mis tres últimos 905, pero mandame a tu nombre y tu apellido. Éxito, doctor Raúl Salinas, futuro concejal, dice.
5: Buen día, Félix, ya llegó el viernes y el cuerpo lo sabe, dice. Quiero participar, Edgar de Primavera, saludos, y sus últimos son el 754.
1: Así mismo. Otro mensajito dice, buen día, Cintia y Félix, desde el mercado, dice, por el sorteo, abrazos. Ella es Irma.
4: Saludos a Irma. Irma, hoy te vamos a visitar. Hoy entra un caldo de pescado y encima una milanesa mondongo con mandioca.
5: Es posible.
1: Y un postre.
5: Le va a llevar a la quiebra la señora.
4: Con jugo de zanahoria o naranja. Sí, nosotros no. Vamos siempre a almorzar a Irma, sí o sí.
5: La pasada comí una tortilla súper rico.
1: Sí.
5: Que corría a cuenta de alguien, pero no sé si de por ahí pagó o no.
1: ¿A qué? Ahora me encanta porque
5: anotamos
1: así sin filtro.
5: Anotamos ahí en la cuenta de Félix.
8: Hola, ¿qué tal? Yo quiero participar del sorteo. El candidato es Raúl Salinas, opción 1.
4: ¿A qué? Lista, una opción, dos, y nada. Quiero participar del sorteo Lore Rivas 520.
1: Arturo Osuna dice Raúl Salinas, opción 12 de mis tres últimos 510.
9: Raúl Salinas, concejal, está buenísimo el programa. Raúl Salinas, concejal, opción 12.
5: Ay, la vida.
10: Futuro y seguro concejal, doctor Raúl Salinas, de punta a punta, lista 1, opción 12. La mejor opción para la República de Luque. Edgar García. Fuerte abrazo, doctor.
4: ¿Le conoces a todo esto que te están mirando ahora?
3: Sí, le conozco. Un abrazo fuerte para Edgar. Él es el abogado. Un amigo que siempre está hace tiempo, está trabajando conmigo dentro del equipo.
11: Todos somos
12: uno.
11: Opción 12.
5: ¡Qué lindo!
4: Fuerza, doctor Raúl Salinas, la victoria te espera. Soy Claudia Amarilla, dice.
5: Fuerza, doctor Raúl Salinas, futuro concejal de la República de Luque. El cuarto barrio te apoya, doctor. Datos para el sorteo. Atención, Fabián Villamayor, mis últimos tres son 329.
1: Perfecto. Dice, hola, ¿qué tal? Me gustaría participar en el sorteo, porfa. Soy Marta Rivarola, 775. Vamos, Raúl Salinas, lista 1, opción 2,
4: ¿eh? Buen día, querido amigo. Quiero, excelente día. Quiero participar en el sorteo. Mis tres últimos 808, María Sotelo soy. Desde Costa Sosa, Luque, equipo ganador con Uy Farías. Todos somos Luque. Fuerza, doctor, futuro concejal. Dice, María Paz.
1: Nos envían un videíto, dice, buen día Félix y Cintia, entre los jugadores del Luqueño con esta mentalidad del domingo, dice.
4: Qué bárbaro. No, luego.
1: Qué bárbaro.
5: Qué malo que son.
1: Nada que ver, ¿verdad?
4: Ya empezamos a seguir al doctor Raúl Salinas para ganar el vale. Ángel Fariña, dice, y envía ya el screen de pantalla.
12: Hola, qué panza de boca.
5: Buen día, chicos, soy Andresa Romero por los sorteos y mis tres últimos son 549, ya estás participando.
1: Buen día, Félix y Cintia, dice, espero que estén súper bien, aguante Raúl Salinas. Puerto Barrio presente, dice, soy Carlos Benítez, 455.
4: Soy Ruth Duarte, apoyo total a la lista 1, opción 12, de seguro concejal, saludos.
13: Buenos días, Azul y Oro, Neanda Radio. Hola, Cintia. Hola, Felipe. ¿Qué tal? Claudia Romero les saluda. Quisiera participar por el vale del supermercado, escuchando como siempre la radio Azul y Oro. Un abrazo fuerte para el futuro concejal Raúl Salinas, de Morascue, 821, mi tres último número.
4: Parece que apareció Moncha por ahí atrás.
14: Escuchen. Raúl Salinas. En lista 1, opción 12, Raúl Salinas.
4: ¿Ya no salió?
1: ¿Qué fue eso? Un fantasma, ¿verdad?
5: Mi voto y total respaldo este 4 de octubre son para Raúl Salinas, opción 12. A la Junta Municipal junto a Ugi Farías, intendente, lista 1, dice acá. Tienes muchísima gente que te apoya porque están lloviendo los mensajes.
3: Sí, en realidad que sí, muy agradecido y contento por eso. Repito, venimos trabajando hace bastante tiempo. Un dato no menor también que no conté, que yo soy vicepresidente actual también de la seccional 3. La llevo tres periodos como vicepresidente, como dijo Félix, que me conoce desde el colegio. Vengo trabajando siempre en el sector social, ayudando, ¿verdad? Y luego después ya me metí en la política, porque cuando estás en el centro estudiante más bien es ayudar a tus compañeros, ¿verdad?
1: Sí, así sí.
3: Ahora la política activa ya es otra cosa.
1: ¿Hace cuándo estás en política, Raúl?
3: Y hace 20 años.
1: Ah, hace rato.
3: Sí, hace 20 años estoy. De los 18 más o menos que me inicié. ¿Iniciaste? ¿Verdad? Que me inicié.
5: O sea, que full experiencia ya.
3: Sí, experiencia, conocimiento, ¿verdad? Y muchas cosas, ¿verdad? Porque se pasan muchas cosas también en la política, ¿no?
4: Para todas las personas que querían saber la edad de Raúl, ya acaba de decir.
3: No tengo que decir eso, ¿verdad?
1: ¿Por qué? Claro que podés.
4: Bueno, son las 11:01. Hacemos una pequeña pausa nosotros y retornamos enseguida aquí por la FM Azul y Oro con el abogado Raúl Salinas.
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0: Ah, que vea. Bueno, son las 11:19 minutos. Seguimos nosotros aquí en Desde Luque por la FM Azul y Oro. Bueno, seguimos con el nuestro invitado el día de hoy, el abogado Raúl Salinas. Estamos hablando un poquito de lo que es su campaña para estas elecciones generales que se acercan, que es para el 4 de octubre. Y poco a poco nos vamos enterando de muchas cosas.
1: Totalmente.
0: Bueno, Raúl, una pequeña biografía para la gente que te está escuchando, que te está viendo a través de Azul y Oro Digital y por ahí no te conoce. Y dicen, ¿quién es este muchacho? Me gustaría conocerle. Una biografía para que te puedan conocer bien.
2: Bueno, estudié en la Escuela General Aquino, soy luqueño de cuna. Terminé la primaria allí, pasé a la secundaria en el Colegio Nacional de Luque, nuestro querido colegio, sí. Donde terminé mi secundaria, fui ahí vicepresidente del Centro de Estudiantes, después fui presidente del Centro de Estudiantes, y ahí en el último año del colegio fue donde me inicié en la política. Empecé a trabajar cuando eso candidato a intendente era Vicente Cáceres.
0: Vicente Cáceres.
2: Y bueno, esos fueron mis inicios en la política. Después de salir del colegio estudié Derecho, me recibí de abogado. Terminé también la carrera de escribanía, me recibí de escribano, hice didáctica superior universitaria, me recibí de profesor en Derecho, también enseñé un tiempo en la universidad aquí en Luque, en Uninorte. Luego hice varias especializaciones, eran Derecho Administrativo, Financiero, Penal, y lo último que hice fue justamente mi masterado en Colombia. Soy máster magíster en Derecho Penal, Procesal Penal, que por cierto me falta defender mi tesis que vamos a hacer fin de año después de ser concejal, ahora no hay tiempo, ¿verdad? Y políticamente llevo 3 periodos como miembro de seccional. Le acompañé a Miguel Mancuello, que fue 3 periodos presidente de seccional, los cuales yo estuve con él como en 2 periodos como vicepresidente. Hoy nuestro presidente de la seccional es justamente Ramón Servín, Ramoncito, y con él estoy también como vicepresidente. Uy también está con nosotros como vicepresidente en la seccional 3. Entonces, esa es una pequeña biografía. Y en cuanto a mi cargo, actualmente estoy como director jurídico en la Municipalidad de Luque, ya hace 5 años, vamos a cumplir 5 años este noviembre, con esta administración municipal. Y en la anterior administración estuve como asesor de UOC, la Unidad Operativa de Contrataciones Públicas.
0: Ya cuando eso estaba como directora
2: Liz Fabiola. Ella era directora de UOC, yo estaba como asesor jurídico en UOC. Tengo mucha experiencia también en el tema de la municipalidad. Estuve también yo como director de UOC en la Municipalidad de Areguá. Estuve un año y medio más o menos allí. Estuve como asesor jurídico en la Gobernación de Central, estuve como asesor también jurídico en la DINATRAM. Es decir, tengo bastante experiencia en cuanto a lo que es el asesoramiento legal municipal y también las instituciones públicas.
0: Sí. Bueno, lo más importante de todo es que soy luqueño.
2: De cuna. Mi cédula te puedo mostrar, feliz. Bueno, vos me conoces.
1: Bueno, pero para la gente que no te está escuchando por primera vez, ahora se entera.
2: Luqueño de cuna, nací en Luque. Y bueno, toda mi vida hice en Luque. Y como decía un amigo, cuando hacíamos, recuerdo una anécdota, una campaña política, fuimos en un barrio y le decía, yo nací en Luque, yo soy luqueño, vivo tal parte, mi casa ahí tal parte, y si Dios permite, ojalá me muera también ahí en Luque, ¿verdad? Deja tú, hermano, hermano, se jape, ya pues lloré la hora de calle, le dice la señora.
0: También. Bueno, a pesar de todo, también sos luqueño de club.
2: Sí, también. Una de mis anécdotas con Lolo Avente. Lolo Avente fue mi compañero, éramos compañeros de curso, y él tenía práctica, tenía que ir a practicar, y teníamos sociales con Ana María Burgos, ¿verdad? Y le decía, Lolo, vos tenés que exponer. No, profesor, yo tengo que ir a jugar, tengo que ir a practicar. No, déjase, vos tenés que exponer. No haga, Raúl va a exponer, y él estaba siempre en nuestro grupo. Y yo me iba a practicar, yo le tengo que sacar campeón al luqueño, le decía. Siempre le decía, pues, Ana María Burgos, la profesora, era muy fanática de Luque. Sí. Le conoces, Feli, ella es muy fanática. Yo, su familia es tradicional acá de Luque, ¿verdad? Sí. Y cuando le decía que le va a sacar campeón a Luque, entonces le dejaba, nada, ¿verdad? Y yo ya le quería decir también que le iba a sacar campeón, pero ni una posibilidad, ¿verdad? Entonces yo me quedaba a exponer y bueno, él se iba, ¿verdad? Y mira cómo son las cosas de la vida, ¿verdad? En mente positiva, y Lolo le sacó campeón a Luque, salió campeón con Luque, ¿verdad?
0: Y ese es por la boca se pide lo que se quiere.
2: Sí, llegue un gran abrazo para Lolo Avente, por ahí se está escuchando.
0: Hoy día, técnico de la sub-15, en su primer periodo ya fue campeón también él con la sub-15.
2: Siempre tuvo suerte con los goles, los torneos que hacíamos en el colegio también. Pero chutaje, ese es muy lleve, ¿verdad? Pero igual. metía.
0: Saludos al querido Lola Vete también. Bueno, tenemos más mensajitos.
1: Sí, señor. Vamos a ir leyendo los mensajitos que tenemos por WhatsApp.
0: Lista 1, opción 12, Raúl Salinas, anotame porfa por el sorteo, José Mieres 731.
1: Hola, buen día, quiero participar del sorteo, dice Cristina Ayala, sus tres últimos 885.
3: Hola, mi hermosa Cintia y Félix, y al futuro concejal Raúl Salinas, le esperamos por Ecuador, Barrio La Amistad, que le pida al licenciado Venegas que le lleve. Escuchando desde Asunción, Mercedes Ojeda 243, por el vale y fuerza a mi chanchón para el domingo. Salió, copamos Capiatá, dice.
0: ¿En Capiatá, vio, vamos?
1: Copamos
0: Capiatá. ¿Quién es local? ¿Nosotros somos local?
3: No.
0: ¿Guaraní es local?
3: Sí.
0: Bueno, ahora ni si somos local o visitante, no. Igual vamos afuera, así que tanta diferencia no hay.
4: Hola, buen día, Zuli Oro. Quiero participar por el sorteo. Soy de Luque, ayer fue mi cumpleaños. No hice nada, no tomé ni un chocolatito. Quiero ganar el premio para festejar ahora y adelantar el triunfo de Raúl, del doctor Raúl Salinas. Gracias, 247 es mi último número.
0: Ay, si no nos invitaron, ¿cómo querés premio?
1: Pero no festejó, dijo.
0: Y por eso, y no festejó.
1: Bueno, felicidades para nuestro oyente.
0: Ana, me llamo, no soy un fantasma. Y se nos salió todo mi audio nomás. Soy un abogado 100%. Mi voto va para el señor Raúl Salinas. Vota lista 1, opción 12. Saludos también para ustedes. Quiero participar del sorteo 6865 y que tengan un lindo día a pesar del cielo gris, dice.
1: Gracias, igualmente. Hola, Félix y Cintia, quiero mandar saludos al futuro concejal Raúl Salinas, dice, 100% mi apoyo para él, soy Ruth Jiménez.
3: Ay. Buen día, quiero aprovechar la presencia del candidato a concejal Raúl Salinas, ya que es un gran abogado, la cual me han comentado, dice, ya están aprovechando, ¿verdad? Quisiera saber si me puede asesorar en un proceso judicial en el cual estoy metido. Necesito su asesoramiento como profesional del derecho, espero que su honorario no sea tan caro nomás. Pero necesito un abogado de experiencia y de paso quiero aprovechar y anotarme para el Vale del Súper. Atentamente, Javier Villalba, 657.
2: Sí, súper, sin problema, Javier. Estamos para ayudarte. ¿Puedo decir mi número al aire?
0: Sí, sí. Justo te iba a decir eso para que la gente pueda.
2: Sí, para que puedas anotar el 0985-210-551. Envíame un mensajito y vemos tu caso, cómo podemos ayudarte, sin problema.
0: Si le repetiste el número.
2: 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No hay caso judicial que no vamos a resolver.
1: Así
2: es. Tranquila nomás, Javier.
0: Hola, ¿qué tal? Raúl Salinas, quiero anotarme por el sorteo. Ana Cárdenas 503.
1: Saludos. Saludos al futuro concejal Raúl Salinas de parte de la familia Jara Céspedes, dice.
0: Por Facebook te cuento que hay más de 300 mensajes.
1: Muchísimos mensajes.
3: ¿Cómo contestar todo eso? Mucha gente te escribe.
2: Sí, muchísima gente. De hecho, que nos organizamos porque es imposible a veces yo que pueda contestar todos los mensajes. Entonces tengo gente que se encarga de agendar reuniones, gente que se encarga de ver justamente la necesidad de la gente, de ver los expedientes también administrativos municipales, incluso expedientes judiciales, porque a mucha gente le ayudamos con sus casos judiciales. Mucha gente se acerca con problemas judiciales que vienen a trabajar con nosotros en nuestro proyecto, confían en mí como futura autoridad y también confían en mí como profesional, ¿verdad? De hecho que tengo una trayectoria ya profesional, llevo 20 años en la profesión en forma inextensa y sin descanso, ¿verdad? Sí. Porque desde que me recibí ejercí la profesión sin descanso. De hecho que antes ya venía trabajando en varios estudios jurídicos, después me recibí y empecé a trabajar en la profesión. Entonces mucha gente me conoce también de ese lado.
0: Hola, y quiero participar del sorteo. Jessica Argüello, 755, dice. Robo, yo te quería consultar algo. Yendo a la época del colegio, vos sos promo 2002.
2: Sí.
0: ¿Verdad? Al terminar el colegio, ¿vos te veías en un futuro así como estás el día de hoy?
2: Te cuento algo, Felipe, para hacerte.
0: ¿Tenías ese sueño sí. o tenías planeado o decías, no sé si voy a llegar? Pues viste que nosotros empezamos de cero, esa es la realidad. Sí. Esa es la realidad de hoy en día, ¿verdad? Lo que empezamos de cero, a veces pensamos, ¿será que voy a llegar? ¿Será que voy a lograr? ¿verdad? Y te pones esa meta, pero todo es incierto en lo que va pasando el tiempo, ¿verdad? Pero te veía sentado donde estás el día de hoy.
2: Soñaba y era muy ambicioso. Yo de joven siempre fui mucho de ponerme metas, ¿verdad? Y tener objetivos en la vida. Y uno de ellos siempre fue mi objetivo ser profesional, ¿verdad? Recibirme, tener una profesión y trabajar en ello. Y que esa profesión que justamente elija me guste. Y siempre me gustó el derecho. Siempre soñé con ser abogado, con ejercer esa profesión, defender, porque siempre me gustó defender los derechos de las personas. Sí. Y entonces yo dije, yo algún día tengo que ser abogado. De chiquitito decía, yo algún día tengo que ser abogado y trabajar en ello. Y me veía en eso, y trabajé en eso. No fue fácil, no fue fácil para mí, creo que para nadie es fácil llegar a su meta, trabajar, porque hay que trabajar en ello. Pero llegué, me recibí, trabajé, realmente tuve muchos casos, cumplí con mucha gente, le ayudé a mucha gente y gracias a Dios siempre cumplí con todos. O sea, nunca nadie me va a objetar o me va a publicar o me va a llamar en la calle, me va a decir, ¿sabes qué? Vos, doctor, me jodiste, me mentiste, no me hiciste el proceso, ¿verdad? Porque siempre cumplí con la gente, siempre cuidé, porque el trabajo en la abogada es muy vidrioso. Muchas veces uno puede ganar el juicio, puede perder el juicio, y la gente a veces si pierde puede agarrar mal y decirte que le jodiste, ¿verdad? Sí. Siempre cuidé todos los detalles, mi comportamiento, pues sobre todo porque también, aparte de soñar ser abogado, soñé siempre con ser político, con estar en la política para poder ayudarle más a la gente, porque si no estás en política no puedes hacer muchas cosas. Sí. Como dice nuestro líder de Honor Colorado, plata tiene cualquiera, poder lo que es difícil tener. Sí. Entonces, llegar al poder para poder ayudar a la gente. Y eso es lo que estoy buscando ahora. Profesionalmente he llegado a mi meta. Soy uno de los abogados más conocidos capaz acá en la ciudad de Luque, ¿verdad? Incluso en el país, ¿verdad? Tengo muchos casos, tuve muchos casos importantes. Llegué a un cargo importante, ser director jurídico de un municipio como Luque no es fácil. Y por sobre todo no solamente llegar, sino que mantenerte 5 años ahí. Eso requiere mucho trabajo, mucho compromiso. Entonces eso también es otra meta y otro sueño cumplido. Y ahora estoy detrás de llegar a ser concejal municipal, que es otro objetivo y meta que tengo para seguir trabajando y proyectándome como político el día de mañana.
0: Y llegaste a ser director jurídico de la ciudad de Luque a una edad muy corta. Porque sabemos que la mayoría están del 45 para arriba, son los que siempre son directores jurídicos. ¿Vos a los 30 y cuánto?
1: Los 35.
2: 35. 35, más o menos 36 años. Inicié como director jurídico, ¿verdad? Y no fue fácil, repito. Pero también hay que ser honestos, ¿verdad? Y tengo que agradecer, porque en la vida hay que ser grato. Sí. Tengo que agradecer la confianza que tuvo en mí también el intendente Carlos Echeverría. Y tengo que agradecerle también a mis funcionarios municipales, ¿verdad? Porque sin ellos tampoco yo como director no voy a tener el éxito. A cada funcionario que desde el primer día que yo llegué se puso también las pilas. Y a los amigos que también yo llevé conmigo a trabajar. A mi gente también de confianza que trabajaba ya conmigo anteriormente y que yo llevé conmigo en esa dirección a trabajar, todos ellos juntos se pusieron la camiseta conmigo y por eso yo creo que tenemos el éxito que tenemos en la dirección de asuntos jurídicos, por el equipo también que tengo, o sea, no solamente yo, sino que gracias a ese gran equipo, y de paso aprovecho saludarle a mi trabajar, todos ellos juntos se pusieron la camiseta conmigo y por eso yo creo que tenemos el éxito que tenemos en la dirección de asuntos jurídicos, por el equipo también que tengo, o sea, no solamente yo,

0: mi trabajo.
1: Quisiera participar en el sorteo, dice Fabiana Ojeda 050. Ya participas, Fabiana.
2: Buenas, por el sorteo, por favor, Antonio Riveros, mi CI es 613.
3: Hola, quiero decirle mi nombre, soy Ofelia Fran 247, el que estaba de cumpleaños ayer, y quiero ganarme el premio, el vale, para traer alguito.
4: Ok.
0: Quiero participar en el sorteo, Lorenzo Vegas, 727.
5: Hola, ¿qué tal? Feliz, Cintia. Espectacular está la programación. Saludo para el doctor Raúl Salinas. Soy Porfirio Jiménez, el hermano de la doctora Ruth Jiménez, la abogada. Fuerza y éxito. Saludos.
6: Ahí está.
1: Muy bien.
6: Está hecho el saludo. Bueno, vamos a cumplir nosotros también con nuestros oficiantes.
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0: A Capichona ese. No me importa que usted sea mayor que yo. Ese le cantan todos los pubertos a Cintia.
1: Epa.
0: Colágeno. Hablando de colágeno.
2: Yo voy a traer en su lista.
1: No, ¿eh? Sí, pues,
0: ¿y sí?
1: Sí, a mí me buscan de 20 y 40. ¿Cómo se le dicen a lo que son mayores?
3: ¿Mayores?
0: ¿Qué les pasa? ¿Pero mayor en qué sentido?
1: Mayores. No, y que de repente, así como decir los veinteañeros, sí están. Después están los cuarentones también que estaban ahí.
2: Los cuarentañeros.
1: Cuarentañeros.
0: Viejo borrado, ¿verdad?
1: No, porque 40 es un hombre bien todavía.
0: No pensionado, ese.
1: Ahí después están los pensionados.
4: Basta. Buen día, Zuligoro. Quiero participar por todos los sorteos. Mi nombre es Pamela Jiménez. Mi número de cédula es 331. Fuerza, mi querido Sportivo Luqueño. Bendiciones.
5: Buen día, Zuli Oro. Quiero participar por el sorteo. Soy María Jiménez, 454. Fuerza, mi querido Sportivo Luqueño. Bendiciones. Vamos a ganar a la buena y a la mala. Siempre, mi querido Chanchón.
0: Pues veamos, ¿qué te venían a ganar? Yo soy de todos los funcionarios de territorio social, le apoyamos a Uy París y a Raúl Salinas.
6: Un saludo a los funcionarios de territorio social, a su directora, la doctora Ruth Duarte, un fuerte abrazo, mi querida directora y amiga Ruth Convencional del Partido Colorado de la Seccional 2.
0: De la 2. Todos somos lista 1, opción 12. Quiero participar del sorteo. Mariela Leguizamón, 924.
1: Este mensajito, fuerza, doctor Raúl Salinas, futuro concejal.
0: Buen día, Félix Cintia, excelente programa. Quiero participar del sorteo. Jorge Manuel Orué, 288.
1: Quisiera participar del sorteo. Soy Christopher Morel, 890, dice.
0: Fuerza, doctor Raúl Salinas, concejal. Cecilia Escobar, dice. Celia de territorio social también, ¿verdad?
6: Sí, Celia. Manda recuerdo. Territorio social.
7: Acá preparando un caldo abajo.
0: Paránate.
1: Posible.
0: Veamos la foto, vamos a ver tu caldo abajo.
8: El primero que hizo reggaetón en Venezuela.
0: No.
8: El que más ha sonado, el que negró fue Gustavo. El más importante de Latinoamérica.
0: Y ya, vale, caldo, ya.

0: Bueno, ya son las 11:45. Tienen 10 minutitos para seguir enviando sus mensajitos a través del WhatsApp de la radio. 0971-947-947. Nombre, apellido y sus tres últimos para participar del sorteo de esta camiseta y del vale de compra que tenemos el día de hoy. Gentileza del doctor Raúl Salí.
1: Así mismo, así que vayan participando, gente. Tenemos, esta ya es nuestra última tanda para que participen del sorteo.
0: Bueno, se llegó el fin de semana. Se viene el primer partido oficial del campeonato clausura de la APF Copa de Primera Paraguay. Debuta el Sportivo Luqueño este domingo a las 18:30 horas, después del partido de la Liga Luqueña.
2: Oh, wow.
0: Debuta contra Guaraní en la cancha de Capiatá.
3: En esta gestión, ya Z la campeón.
4: Con todo el corazón.
0: Bueno, vamos a ver para... Vamos a comprometerle ya lo a Raúl para el próximo partido que va a ser el local. Vamos a regalar entradas para el partido de Luqueño. ¿Contra quién jugamos el siguiente partido? Si no me equivoco, ya era Olimpia, lo parece. El segundo, el tercer partido.
5: No era Olimpia, pero no recuerdo.
1: Bueno, a ver si la gente envía sus recuerdos.
5: Dos partidos locales.
0: Dos partidos locales, vamos a tener entradas.
1: Te mandaron ya al frente, Raúl. Metido. ¿Te gusta el micrófono, Félix?

0: Sí, llegando los mensajitos.
1: Señor, vamos leyendo. Dice, Joro se le dice a los viejos, dice.
2: Joro.
3: Quiero participar del sorteo.

0: 13, Olga Raquel Sosa. Saludos especiales para Emma y Emanuel Falcón, apoyando siempre al queridísimo Sportivo Luqueño. ¿Cuál? ¿Yasuri Yamilé? No. ¿No? ¿Vos? No.
1: Yasuri Yamilé pegó.

0: Pero ella se llama así, ¿verdad? Sí, la chiquitita.
1: Yamil.
2: Se
3: cierran
2: los próximos partidos.
3: Isaías,
2: segundo partido contra
3: Tiniense. Entonces vamos de local.
4: Quiero participar del sorteo. Mi nombre es Clara Escobar. Mis últimos tres son 942. Los últimos serán los primeros. Dice, ahí se fue el mensaje.
5: Chomo loco. Ay.
4: Los últimos serán los primeros. Fuerza, doctor Raúl Salinas. La mejor opción, opción 12, dice acá.
0: Buen día.

0: para miércoles 29.
1: José Lu maneja la info,
2: No, la mueve José Lu. Muy bien, José Lu, gracias. Dice, feliz y Cintia, feliz viernes para ustedes. Quiero participar del sorteo. Mis tres últimos 808, soy María Sotelo. Todos somos lista 1, el equipo ganador.
3: Inmaculada. Fuerza, muchacho.
1: Ahí está el tema de Jimmy Back Boy. Parece que vuelve para la expo, mi compadre.
2: ¿Para el cierre?
1: Para la expo. Vuelve la expo.
2: De Luke, ¿verdad? Hablamos.
1: Sí. Nuestro futuro concejal Raúl Salina, opción 12, Celia Escobar. Dice.
2: Ya para que suba su mensaje.
4: ¿Eh?

0: gracias, bendiciones a todos. Gracias, gracias.
1: Ya participa Sandra. Lista 1, opción 2, se dice Gladys Arzamendia, 203.
2: Bueno, son las 11:50 minutos. 5 minutitos tienen para enviar sus mensajes para participar en los sorteos del día de hoy. Bueno, Raúl, nos estamos despidiendo ya de a poquito también. Un mensaje que tenga para todo el pueblo luqueño que te está escuchando, que te está viendo a través de Azul y Oro Digital. ¿Por qué tiene que confiar en vos y por qué te tiene que dar ese voto de confianza este 4 de octubre?
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2: Bueno, ahí está. Chica, ¿alguna consulta que tengan para el doctor?
1: Ninguna. Por mi parte, al menos quedó todo más que claro. Yo quiero saber, Raúl, ¿cómo fue para que elijas ser abogado? Viste que vos dijiste, desde chiquitito soñé con ser abogado. ¿Tuviste alguna inspiración? ¿Alguien te inspiró a que vos quieras ser abogado?
3: Fue una experiencia que tuvimos en la familia realmente, ¿verdad? Tuvimos un proceso cuando yo era criatura, sí, donde fue parte mi papá, mi mamá, y yo miré y decía, ¿qué es lo que está pasando? ¿Verdad? No entendía. Fuimos incluso a los juzgados en aquel entonces, sí, y ahí un momento comprendí, dije, yo tengo que ser abogado y defender el día de mañana los derechos de las personas, porque recuerdo que papá y mamá siempre decían que era muy injusto lo que estaba pasando, ¿verdad? Entonces ahí me nació eso de querer ser
1: justiciero, vamos a decir, ayudarle a la gente.
3: A la gente y hacer justicia, ¿verdad? Y defender los derechos por sobre todo de las personas, y eso es lo que hace un abogado, ¿verdad?
1: Claro, o sea, vos decidido ya asumiste esa carrera, tipo, no tuviste que probar otras para decir, bueno, esta no me gusta, esta me gusta, no, directo.
3: Sí, por eso que al terminar el colegio, yo a los 23 años ya era abogado. O sea, terminé el colegio.
1: Ah, ya te recibiste a los 23.
3: Y ya fui directo a la universidad y estudié. Y a los 23 yo ya me recibí, ya era abogado. Era muy joven.
1: Sí, bastante joven.
2: Sí. Bueno. Dos minutitos para hacer el sorteo.
1: ¿Y para ser político cómo fue? Para que entres así en la política.
3: Y realmente, bueno, disculpe que le nombre, pero recuerdo la directora Gladys Alfonso. Me llama y me dice, yo era presidente, sí,
2: del
3: centro de estudiantes del colegio, y me dice, Raúl, vení, quiero que nos ayuden, vos estás manejando un grupo de jóvenes y tenemos un amigo que es candidato a intendente, Vicente Cáceres, y quiero que venga a trabajar con nosotros. ¿Qué tengo que hacer? Yo no sabía, no tenía ni idea de lo que era la política.
1: Claro.
3: Me dice, juntar a los jóvenes, vamos a ver, y me enseñó, ¿verdad?
1: Sí.
3: Y a partir de ahí no paré. Recuerdo que las tardecitas, noche y los domingos nos reuníamos en nuestro PC, era la Copetrol que está frente al cementerio. Me inicié allí con Gladys y con Don Papi Alfonso, ¿verdad? En la política. Sí. Y desde ahí no paré. Don Papi fue realmente una de las personas que me orientó, que me inculcó y que con él trabajamos y ganamos esa vuelta con Vicente Cáceres, ¿verdad? De hecho, que lo mismo después ya continué. Ganamos con Ron Carjallo, ganamos con Carlos Echeverría. Y no tengo ninguna duda que ahora vamos a volver a ganar con Udi Farías. Excelente. Pero esta vuelta ya yo voy a estar con él como concejal.
2: Ahí está.
1: Muy bien, Raúl.
2: Bueno, vamos con el sorteo.
1: Vamos.
2: Primero va la camiseta, ahí está. La camiseta va para Jessica Argüello 755. Jessica Argüello 755 se lleva esta camiseta del Sportivo Luqueño. Que aclaremos que es corte de dama, para que sepan. Entonces, Jessica Argüello se lleva la camiseta. A ver. ver. Ahora vamos a leer los últimos mensajes también.
1: Sí, vamos a leer el último mensaje. Dice, quiero participar por la remera, dice Celia. Bueno, ya tiene dueña la remera. Tenemos un audio.
4: 30. Hola, ¿qué tal? Quisiera participar de los sorteos. Soy Sandra Alegre, 082. Soy de la ciudad de Luque, Nueva Escuela. Muchas gracias, bendiciones, feliz viernes a todos.
5: Ambasaje, no.
6: Hola, soy Clara Burgos, 213, son mis últimos. Este Raúl Salinas es un chocolatito hermoso, mi voto y él, de toda mi familia para él. Lista, una opción 12, porfa, quiero participar de los sorteos.
2: ¡Ay, qué fea!
3: Ay, dale.
2: Buen día, Félix Cintia, escuchando desde el distrito de Perseverancia. Un gran abrazo, Abre Azul. Vamos, mi querido Sportivo Luqueño, por el sorteo, porfa, dice Hernán Duarte. Yo creo que este es el mensaje del día. Este Raúl es un chocolatito hermoso. Mi voto va a ver. Yo creo que se lleva este. ¿Eh?
3: Cerramos todo.
2: Bueno, ahí está. Clara Burgo 2-3, entonces se lleva el vale del supermercado. Bueno, Clara Burgos. ¿Cuánto era?
6: 2-13, ahí está.
1: Ah, sí.
2: Clara Burgos 2-3, entonces lleva el vale del supermercado el día de hoy. Bueno, Raúl, está, llegamos al final del programa. ¿Algo más que quiera acotar para toda la gente que nos está escuchando y nos está viendo?
3: Agradecerle el acompañamiento, el cariño y por recibirnos siempre en sus casas con tanta amabilidad, ¿verdad? Y por sobre todo agradecer el gran trabajo que está haciendo el equipo político de la Opción 2. Un fuerte abrazo y saludo para ellos.
2: Bueno, ahí está. Chicas, ¿nos vamos?
1: Sí, Félix. Le recordamos a la gente que puedan pasar, la remera pueden pasar a retirar el día lunes.
2: En horario de programación siempre.
1: Sí, y el vale también, ¿verdad?
2: También, en horario de programación.
1: Y se le da tiempo en ese día que pasa. Si no pasan de vuelta, bueno, se vuelve a hacer el sorteo.
2: Así mismo.
1: Y bueno, muchísimas gracias.
2: No, en realidad siempre tienen una semana para retirar. Hasta el viernes tienen tiempo.
1: Bueno, entonces tienes tiempo hasta el viernes.
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1: Muchísimas gracias, gente, por la sintonía. Nos reencontramos el día lunes. Que tengan un hermoso fin de semana. Besote para todos.
2: Ahora.
6: Muchísimas gracias una vez más por compartir aquí con ustedes y con la audiencia. Y bueno, nos vemos el lunes. Excelente viernes. Que pasen bien. Y si van a tomar, no manejen.
2: Bueno, será hasta el día lunes, Dios mediante. Ojalá volvamos ya con la primera victoria al Sportivo Luqueño en este campeonato clausura. Será hasta el día lunes. Permiso.
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0: Asesoría técnica general del ingeniero Gustavo Quintana. La colaboración del ingeniero Eder García. La producción de la licenciada Adriana González. La colaboración de la señora Carol Nardelli y Ángel Ferreira. La co-conducción de Julián Romero Vázquez. Y la dirección administrativa a cargo de la licenciada Lorena Romero. ¿Cómo le va, don Julián?
1: Muy buenas tardes. Muy buenas tardes, Juan Carlos, Gustavo y a toda la amable audiencia de Laboral Deportiva. ¿Cómo le va, Juan Carlos?
0: Bien. A pocas horas del inicio del torneo Clausura,
1: ¿verdad? Sí, señor. Donde el Sportivo Luqueño, vamos a ver qué tal se comporta en este torneo, porque es por el tema del promedio. Todo bien, ya saben, estamos ahí nomás. Ojalá los primeros tres partidos.
0: Siete refuerzos.
1: Son siete los refuerzos que, o incorporaciones en este caso, Juan Carlos, vamos a ver si realmente son refuerzos con el correr de los partidos. Yo, por lo que...
0: Quizás varios de ellos no van a jugar, ¿eh?
1: Sí, por lo que están...
0: Llegado a última hora.
1: Llegando ahora.
0: No sabemos si tienen o no pretemporada. En fin, no sé si es una costumbre, es una manera de decir, pero la realidad es que llegamos a inicio de campeonato a los tumbos.
1: Sí, así mismo.
0: A los tumbos.
1: Coincido con usted, don Carlos.
0: Con jugadores contratados a última hora, muchos de ellos sin historia, algunos que no jugaron nunca en primera división, ahora aparecen como supuestos refuerzos del Sportivo Luqueño. Y esa es nuestra situación. Y acá no hay margen de error. Lo malo en todo esto es que no hay margen de error. Hay que ganar desde el comienzo, hay que levantar desde el comienzo. Las tres primeras fechas, Guaraní, Trinidense, Cerro Porteño, son tres equipos a quienes tenés que ganarle, ¿verdad?
1: Sí.
0: Pero yo lastimosamente a esta altura, de lo que, y tengo que decirlo, pierdo la esperanza de que se hagan las cosas como tienen que ser. Comenzando con la contratación de jugadores sin historia, sin nada, que no te pueden aportar absolutamente nada y que van a ser absorbidos rápidamente por jugadores mañosos que tiene Luqueño en su plantel. Un cuerpo técnico que no es el más adecuado para el Sportivo Luqueño, ya nos demostró hasta dónde puede llegar Rorro López. No es un técnico para salvarle al Luqueño de una situación tan comprometida como está en este momento. Y como solemos decir, lo último que se pierde es la esperanza. Todavía nos queda como luqueños, como amantes de este querido chanchón, el deseo de que por lo menos le vaya bien. Lo que no queremos es descender de categoría. Lo que queremos es pelear por los primeros lugares, meternos en copas internacionales. En fin, ese es el deseo que tiene esta República de Luque. Pero lastimosamente el club está muy mal manejado. Hay algunos que yo les voy a decir, y son gente que a quienes los conocemos, porque esa es la ventaja que tenemos acá en Luque, nos conocemos todos. Y hay gente que ni una moneda no aporta al Sportivo Luqueño y están como directivos. Hay gente que utilizan al club para otros fines políticos y no justamente lo deportivo. En fin, una serie de situaciones que nos llevan a añorar años en donde Luqueño alguna vez peleó por el título, en alguna vez salió un campeón o llegó a las últimas instancias de un torneo de Copa Internacional. Añoramos todo eso, pero lastimosamente se sigue mintiendo, se sigue actuando de mala manera, y eso indiscutiblemente ya en definitiva es cansador, y el pueblo luqueño está cansado de seguir absorbiendo situaciones de esta naturaleza. Y vamos a ver qué pasa. Trae 7 jugadores de supuestamente de refuerzo, ponen un sedazo y no queda nadie.
1: Sí.
0: Pues todos son jugadores de segunda y de tercera categoría. No sé, no entiendo. A lo mejor apostamos a que el último que ha llegado, que es Marcelo Pérez, venga con la mística que lo caracterizó para estar en el consenso de muchos clubes en algún momento dado de su carrera deportiva, y que no venga simplemente para entrar en la cancha y no aportar absolutamente nada. Esa es la esperanza que tenemos, que no tengamos otro Walter González mimado por la directiva o por el presidente o por el gerente y por el técnico y compañía, y no pasa absolutamente nada con él futbolísticamente hablando. Creo que es el momento en que de una vez por todas tenemos que sacudirnos y tratar de hacer las cosas bien. Lastimosamente, uno no puede apostar absolutamente nada, porque hablar con esa gente es hablar al viento. No pasa absolutamente nada. Yo recuerdo, y lo voy a hacer público porque me llamó Manesco.
1: Leandro
0: Manesco me llamó y me ofreció un jugador que jugó en el Corinthians, en el Cruzeiro. Lo sacamos al aire, ¿se acuerdan ustedes? Bueno, yo hablé con el presidente. Yo no tengo ningún interés, porque ya a esta altura de mi vida no voy a ser más representante de nadie, ni tampoco voy a ser empresario. Por colaborar con el Sportivo Luqueño, inclusive le hablé a Leandro Manesco, con quien me une una gran amistad. Y teníamos más o menos 3 jugadores a quienes podíamos traer, tenerlo en un hotel acá en Luque, practicar todos los días, ver todo el tiempo que ellos querían probarlo y ver si van a funcionar, no van a funcionar. No había problema en cuestiones monetarias ni económicas, pero no porque ellos tienen un sistema donde dice que no jugaron nunca y ahora traen jugadores que nunca jugaron en primera división. Y yo creo que cualquiera de estos jugadores brasileños que pudieron haber venido le hubieran hecho mucho mejor papel de los que trajeron ahora. Pues están teniendo jugadores que no tienen vestuario en primera. Traen jugadores que no le van a aportar mucho al Sportivo Luqueño. Inclusive, muchos de los buenos jugadores que ha tenido Sportivo Luqueño en las formativas, en la reserva, se han ido a otros clubes porque no han tenido la posibilidad de jugar o no han tenido la posibilidad de negociar con el gerente. Entonces es una boludez lo que se pretende con todo esto. Y de una vez por todas voy a reiterar este concepto: no tenemos margen de error. Tenemos que ganar desde el primer compromiso hasta el último y salir de esta desesperante situación en que se encuentra Sportivo Luqueño. Rubén Yuni partido amistoso no jugó. Se guardó muchísimo lo que es este nuevo equipo de Rubeño.
1: Sí.
0: No sabemos realmente si cuál es la situación o cómo es este tema.
1: Sí, lo mismo San Lorenzo no está pasando por buen momento, Juan Carlos.
0: No, San Lorenzo tiene problemas.
1: Muy grandes.
0: Pero Rubeño estaba trabajando en silencio.
1: Sí.
0: Trayendo jugadores y trajeron los mejorcitos que tenía el 2 de mayo, porque el mismo técnico del 2 de mayo, Jiménez, es hoy técnico de Rubiño.
1: Sí.
0: No sé si va a ser la misma campaña que el 2 de mayo. Nadie tiene la bola de cristal para decir sí o no. ¿Otro? Con respecto a lo que pueda hacer o lo que pueda, sí, aportar el equipo. Pero son rivales directos. Más allá de que por sobre nosotros, pero a 9 puntos, a 3 partidos, tenés que ganar 3 partidos vos y ellos tienen que perder los 3 partidos y todo eso, y a veces es mucho, 9 puntos de diferencia. Y esperemos que...
1: Otro que no está pasando por buen momento, Juan Carlos, un momento muy turbulento, es Guaraní. Guaraní, que recordemos, se le fue el anterior técnico, el Leandro "El Pipi" Romagnoli, aquel afamado 10 del San Lorenzo de Almagro, renunció porque no se le trajo lo que quería y lo que tenía se le escaparon.
0: No es la mejor versión de Guaraní lo que está.
1: Sí.
0: Ahora.
1: Y también se le están yendo los directivos, Juan Carlos. Santiago Sosa, uno de los que era uno de los pilares,
0: vicepresidente,
1: pidió permiso, entre comillas, y no se descarta que
0: sí,
1: otros dirigentes más vayan al igual que él.
0: No es fácil trabajar con Dar.
1: Por lo visto.
0: Yo lo conozco muy bien.
1: Tiene su carácter, por lo visto.
0: Y sí, porque te terminó el Guaraní familiar.
1: Uh-huh.
0: Ahora es una institución que está trabajando en otras cosas y que inclusive futbolísticamente hablando, lo dijiste muy bien, transfirió varios jugadores muy buenos y en otro caso se fueron.
1: Sí.
0: Pero el Guaraní tiene en el poder de la siguiente semana contratar lo que necesitan o lo que sea, porque tienen. Nosotros, nuestro problema es que no tenemos, o dicen que no tenemos, o no ha sobrado nada en el Sportivo Luqueño.
1: Uh-huh.
0: Y lo del plantel, yo reitero, se hizo 15 días de pretemporada con un recreo de 2 días, pero, y en el pero está la cuestión, no trajimos jugadores. Ahora, a última hora, completamos 7 refuerzos o 7 incorporaciones, creo que el término es incorporaciones, no refuerzos, que no sabemos ni cómo están físicamente. Bueno, publicado la fotografía de un jugador que me parece más un chico desnutrido que otra cosa.
1: ¿Qué?
0: Y no sé en qué vamos a terminar, pero nosotros tenemos la imperiosa necesidad de ganar los partidos. ¿Cuál es el deseo que tenemos todos? Que Luqueño gane, que Luqueño haga una gran campaña, porque ningún luqueño va a querer que Luqueño pierda, y mucho menos que Luqueño vuelva a la intermedia. Pues reitero, y lo voy a decir una vez más, aunque duela, si llegamos a volver a irnos a la intermedia, ya no volvemos nunca más. ya va a ser la historia del 12 de octubre, la historia de Atlético Colegiales, la historia de clubes de Sudamérica mismo. Clubes que inclusive tienen mayor potencia económica que nosotros.
1: Sí.
0: Y ahora hay otros clubes que están entusiasmados, que pelean los primeros lugares por la sencilla razón de que quienes los rodean tienen económicamente con qué solventar. Y ya no es, te va y volvé, no. Definitivamente no. Esperemos que arranque bien, que Luqueño definitivamente juegue como tiene que jugar. Pongan huevo, carajo, si no se van todos a la puta. Esa es la realidad, y disculpen el término. Pero esa es nuestra realidad. Esa es nuestra realidad. Y no me vengan a querer marear con título de escuelas de fútbol. Y, no, como publicidad y no sirve. A nosotros nos interesa la primera división. Y nos interesa hacer una buena campaña, salvarnos del descenso y meternos entre equipos que pelean por Copa Internacional.
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3: Son las 12:26 minutos en toda la República del Paraguay. Juan Miguel,
0: El pueblo te conoce más como Cuami.
10: Sí, ¿qué tal, Lauro?
0: ¿Verdad?
10: Sí.
0: ¿Cómo andas?
10: Bien, bien.
0: Acercate más al micrófono.
10: Buenas tardes, ¿qué tal, Lauro? ¿Cómo estás? Julián Quintana, a la audiencia de La Hablar Deportiva. Buenas tardes.
0: Este es el único que no es dirigente, pero es más fanático que los dirigentes. ¿Qué pasó con Vencedor Paraguayo, Cuami?
10: Y hasta ahí llegamos, ¿cómo se dice?
0: Hay gente que se enoja porque vos sos mi amigo, te cuento. Y vos sos amigo de acá, de Julián.
10: Y ese es, ¿cómo se dice? El veneno de todo, que yo soy amigo del pueblo. ¿Entendés?
0: ¿Qué? ¿Está haciendo política ya?
10: No, no hace falta hacer política para hacer servicio.
0: Che, ¿y qué pasó con Vencedor?
10: Y no nos acompañó la suerte. Nos preparamos para salir campeones, pero hasta ahí llegamos, como se dice. Hay una competencia y hay que ser buen ganador y buen perdedor, ¿verdad? Y nosotros somos buen perdedor, ¿verdad?
0: ¿Perdieron bien?
10: Sí, perdimos bien. Ya terminó, ya olvidarse de lo que pasó, ¿verdad?
0: Pero hicieron una gran campaña.
10: Sí, la verdad que nosotros...
0: No es fácil un equipo Nobel en el grupo que haga la campaña que hizo Vencedor.
10: La verdad que sí, ¿verdad? Nosotros este año nos sacrificamos, o sea que todos se sacrificaron, ¿verdad? La comisión directiva y yo como hincha, como siempre hablo, ¿verdad? Nos sacrificamos el triple, ¿verdad? Porque imagínate hermosear la cancha que tenemos hoy en día y competir el campeonato, casi nadie hace, ¿verdad? Algunos priorizan, por ejemplo, la cancha y entran y se salva de descenso y después a lo que salga, y nosotros no, ¿verdad? Nosotros hicimos, o sea, que la comisión directiva y nosotros, ¿verdad?, le apoyamos a la comisión para hacer las obras y competir para el campeonato, ¿verdad? No nos quiso ser este año nuevamente, y así como los otros clubes, tanto a Correa, tres veces consecutivos compitieron, lucharon para salir campeón, la cuarta vez se le dio, la tercera vez que se le dio. También Inter, así como siempre el presidente me dice, no es fácil esto, me dice. Así es que a ver para el próximo año, ¿verdad?, ¿Qué sucede, ¿verdad?, y encarar de otra manera, ¿verdad?
0: Juanmi, te quería preguntar lo siguiente. ¿Qué pasó con Freddy Quintana? ¿Cuál es la historia real que terminó puteando contra todos ustedes, siendo jugador del club?
10: Mira, el aprecio que nosotros le teníamos a Freddy Quintana era único, ¿verdad? Le trajimos como el Haaland de la Liga Luqueña, más o menos, ¿verdad? Uh-huh. Era el mejor pagado a nivel de la Liga Luqueña. Yo pienso que fue un poco desubicado, desorientado su comentario en su página de Facebook, ¿verdad? Porque una institución, nosotros por ejemplo velamos como socios, simpatizantes del club, más los directivos cuidan mucho lo que es los clubes, ¿verdad? Y para que así un jugador que se le brindó de todo y venga y se quiera recordar mal por un club, está muy equivocado. Primero él tiene que ser sincero consigo mismo, y después para que él pueda hacer semejante comentario hacia un club, hacia una persona, porque detrás de una institución hay una comisión directiva, hay simpatizantes, que los simpatizantes le pagaban su sueldo aunque él era cachafaz, no se presentaba a practicar, igual se le pagaba, se le expulsaba, igual se le pagaba su semanal. Le pregunto a Freddy Quintana y le miro si está mirando en la cámara, si un domingo él llegó a no cobrar toda su plata. Él tiene que ser, primero tiene que ser sincero consigo mismo.
0: ¿Vos le trajiste a la casa?
10: Yo le traje y traje, y yo pagué mucha plata, pagué por él. Y él sabe eso, ¿verdad? Y yo fui el que le dije, vos sabés, te voy a comentar, Lauro, que me disculpe el Club Unión Agrícola y que me disculpe Herman Melgarejo, que me disculpe Josema, porque con los dos yo estuve hablando, porque ellos le quisieron llevar a Freddy Quintana para la liguilla, ¿verdad? Yo le puse mi precio, ¿verdad? Que yo puse plata por él, yo no niego, y todo el mundo sabe que yo puse la plata por él para traerle a Freddy Quintana. El 80% de su sueldo semanal yo le pagaba, y le malcriaba aparte otra vez sus semanales cuando le faltaba algo. Entre algodones le tenía, ¿verdad? Y para que él venga y se recuerde mal por el club, no voy a permitir ni nunca. Y más todavía, detrás de ese club que está unas personas que no voy a decir quiénes son, porque ya están cansados que se nombre su nombre, que se diga su nombre y su apellido. Es desatinado su comentario. Él tiene que pedir disculpas, tiene que pedir al Club Vencedor Paraguayo. Porque
0: ¿Y él es jugador de quién?
10: Y ahora él es el dueño de su pase porque recuperó su pase ayer, porque él era... Yo pagué por Sudamérica y Quintana, ¿sabes?
0: ¿Te pagó?
10: A mí me pagó. No le pagó al club porque yo fui el que le traje al club. Él vino de la Liga Limpeña. ¿Vos te pensás que Río Salado le iba a liberar gratis a Sudamérica para que venga Freddy Quintana a Sudamérica de Itapuami? Después Sudamérica, yo le pagué a Sudamérica para que él pueda liberar su pase, y acá testigo es Quintana.
0: ¿Qué es tu pariente? Coincidencia de apellido.
10: Sí.
0: Es porque los Quintana no son tan buenos que digan.
10: Y después, ¿verdad? En ese entonces yo le iba a comentar, y él sabe, ¿verdad? Y que me disculpe a su señora sabe también la situación como es. Él, cuando rechazó la propuesta de la Unión Agrícola, ¿verdad? Me dijo, andás a 6, no me voy a ir. Me dijo, ¿verdad? Bueno, vos entonces te quedás, no vaya a querer. Por cumplir nomás, yo estoy perdiendo una plata contigo. Y por cumplir nomás, yo no te voy a liberar tu pase, ya le dije a aquel entonces. Vos te eliminás primera fase, segunda fase o tercera fase, vos mi plata me tenés que devolver. Nosotros salimos campeones. Tu pase es tuyo, le dije. ¿Qué
0: gratis.
10: Pasó? Gratis.
0: Pero tenés que ser campeón.
10: Tenés que ser campeón, ¿verdad? ¿Qué pasó? No llegamos al objetivo. ¿Quién cumplió? ¿Quién no cumplió? Yo no cumplí. Él no cumplió.
0: Pero ahora te pagó para
10: retirar su pase. Pero ni la cuarta parte es lo que se gastó, por él no pagó. ¿Entendés?
0: Sí, está bien.
10: Hay que ser un poco sincero primero consigo mismo, ¿verdad? Porque te puedo asegurar en los comentarios que hubo. Dame Quintana acá, Julián, que maneja las redes sociales. Yo no sé si vos manejas las redes sociales también. 7 jugadores del vencedor paraguayo sí le apoyaron por su comentario. 7 que te puedo asegurar en los comentarios que hubo. Dame Quintana acá, Julián, que maneja las redes sociales. Yo no sé si vos manejas las redes sociales también. 7 jugadores

0: perder, el que jugar de Moingue gol, lo mismo te cobra. Te comí otro lado ya, sabes cobrar, pa. A ver, pegan de combustible de primera, debe cobrar yo. ¿No te gusta yo?
1: Joder.
0: Nosotros no. Nosotros no. Porque nosotros somos, como te voy a decir, primero somos humanos, ¿verdad? Y no cabe lo que él hizo con el club. No voy a permitir. Yo al menos no voy a permitir, ¿verdad? Y él tiene que ser un poquito más sincero y su gente tiene que ser un poquito más sincero también. Porque no es que se le tiene que lavar la cabeza y le meter aserrín en su cerebro y después viene y te dice la pavada. Viene y
2: si te llama y te dice, quiero volver al club.
0: Él sabe que yo ya no le quería. Y su señora sabe que yo ya no le quería. Y la comisión directiva sabe que yo nadie le quería más. Y él pidió, se fue en el negocio, se fue junto de mí y con su amigo. Y me dijo, yo me quiero quedar, no me quiero ir, ¿verdad? Nadie le quería más. ¿Y quién fue el que le bancó?
2: Yo sé.
0: Sí. Y y te voy a decir una cosa más. Va, ese avión de ella de rata, el comentario PTI, donde el 80% de la comisión directiva de vencedor con Oremburiahu. Allá. ¿Y vos te pensás que él te hizo descuento en su sueldo semanal o él te decía, yo no vine a practicar y descontámela un poco? ¡Pah! En la semana vos le pagas a todo, miércoles te mensajea yo, será que me va a dar una ayuda, ¿verdad? Esa cosa está mal. Porque como yo veo que me disculpe, ¿verdad? Yo le traje como una gran ilusión, como
2: ustedes ya no le quieren para la próxima temporada.
0: ¿Para qué no le quieren más? Si viene y te queda problema y te escrachan las redes sociales.
2: Te pregunto, hermano, te pongan nervioso. Ya.
0: ¿Para qué? Decime.
2: ¿Cuánto? Pues no te pongan
0: nervioso. No,
2: no, no. Yo te voy a decir, no, nomás.
0: No, ¿y para qué?
2: Si no, ya no me pega nomás ya.
0: No, te voy a decir una cosa, Lauro. ¿Para qué vas a traer un jugador que no siente los colores ni no tiene el compromiso con el club de defender esos colores? Allí yo estaba hablando con un técnico, no voy a decir quién es, pero está en las finales, ¿verdad? Sí. Y me dijo que nunca tuvo compromiso con el club, nunca quiso jugar con usted, me dijo.
2: Y bueno, muy bien. Otra cosa, antes que te vayas, decime, ¿cuál es tu impresión con respecto a lo que le ocurrió al capitán Andrés y Fran y al 6 de enero?
0: La verdad que es un tema muy delicado, ¿verdad? Yo siento mucho por ello, siempre la otra te está diciendo, ¿verdad? Yo creo que esto trasciende toda causa futbolística, vamos a decirle, porque nosotros, imagínate.
2: No, que se suspendan la cancha, que te suspendan el jugador, que te que pagues una por la falta que cometieron, todo eso está bien.
0: Decime nomás,
2: pero que antideportivamente te desciendan de categoría, yo no estoy de acuerdo.
0: Eso es antijurídico, primero, ¿verdad? Porque ellos pueden agarrar, por ejemplo, y hacer, no, a lo mejor puedo estar errado en mi comentario, ¿verdad? Pero pueden agarrar y presentar una
2: nota. Vos no sos los ni dirigentes, así que no te van a echar.
0: No me importa, ¿verdad? Porque decime la UFI que colabora con los clubes del interior. Una pelota colabora, un chaleco, una red le da, una
2: semilla. Ahora le dio a los dirigentes, después toda la cagada que hicieron, le dio a los dirigentes 50 millones para terminar, no sé qué, le agradaría algo por el estilo de verdad.
0: 200 millones.
2: No, 50 millones le entregó.
0: Por fase.
3: Por mes.
2: Y bueno, pero
3: cuatro cuotas.
2: Está bien, cuatro cuotas, 200 en total, pero le entregaron 50 ahora. Sí. Puede ser que este fin de mes ya no le entreguen tampoco.
0: La mejor cosa que puede hacer los clubes es juntar firmas y hacer una huelga en contra de la UFI, ponerse todo de acuerdo y defenderle a estos clubes que son clubes amigos. A lo mejor somos rivales en 90 minutos, pero somos clubes que el día de mañana no pueda tocar nosotros.
2: ¿Verdad? A cualquiera, ¿entendés? A cualquiera.
0: Entonces nosotros tenemos que agarrar. Yo como hincha simpatizante podemos agarrar, juntar firmas y hacer también manifestaciones. ¿O sabes qué? Solicitar la desafiliación y jugar nuestro propio torneo. Ya que somos una república, hacemos nuestro propio reglamento y terminó el pleito, como se dice. A lo mejor es un poco descabellón así, tabú, y vea cómo se dice, que habla por mí, pero no se le puede cobrar una multa de 50 millones siendo que vos no percibís nada de la UFI. Si vos percibís una suma de la UFI, ahí te pueden multar, pero vos estás pagando un canon, ¿verdad? Un tanto por ciento, le cobra otra vez la liga y esa plata se va otra vez en la UFI, ¿verdad? ¿Vos te pensás que ellos te exoneran algo? ¿Vos protestás?
2: ¿Vos le das de comer a la UFI no te da absolutamente nada?
0: No.
2: ¿Cierto?
0: Ya te hubo.
2: Así es.
0: O cambún de dejeo.
2: O cambo.
3: Le hacemos grande a un monstruo para que después te venga.
0: Y claro, es un dinosaurio que come su propio huevo.

0: inclusive en los últimos tiempos hay gente que se han empotrado en la Unión del Fútbol del Interior. Y yo conocí a grandes dirigentes que estuvo en la Unión de los Oscar Achón Garcete, Jorge Bogarín, Jara, dirigentes, pero de nivel. Estamos hablando de gente de nivel. El señor del puerto, de Misiones. Hoy no, hoy cualquiera es.
1: Tenemos cuántos abogados buenos tenemos en Luque, ¿verdad? Ojalá que...
0: A mí me encantaría que Darwin González tome el caso de Capitán Henry Brandt a honorem y se vaya y les reviente a medio mundo.
1: Y la verdad que me...
0: Porque Darwin es uno de los mejores y es el que mejor se va a desempeñar. Él y Omar Mazacón.
1: Sí, señor. Que me disculpe que los nombres, ¿verdad? Yo creo que estos dos son unos máster en cuanto a lo que es... técnicas jurídicas y futbolísticas. Sí, yo señor. Creo que, como antes decía el finado González, Fideo, ya vamos petazo de cada motosierra, porque petazo de cada si ellos dos se unen. Porque después acá vamos a esa escuela, ¿verdad? Sí. Entonces, la verdad que muy dolido con esta gente, ¿verdad? Y cualquier cosa, si necesitan el club Capitán André y Fran, el 6 de enero, estamos a disposición para lo que sea, ¿verdad?
0: Muy bien. ¿Cómo está Manduyú?
1: Bien, gracias a Dios. Bien. Ahí.
0: Dice que es hermoso. Yo todavía no he visto.
2: Yo todavía no tuve la oportunidad, pero
0: me comentaron.
2: Noche, Juan Carlos, comentaron. Ilumina la noche de la República de Luque. Impresionante el cartel que tiene.
1: Y eso es gracias al gobierno. O sea, que gracias a que tuvimos la venia del gobierno del señor intendente municipal, ¿verdad? Porque sin ellos no se puede hacer nada, ¿verdad? Así hay que agradecerle, siempre estar agradecido al intendente municipal, ya
0: a
1: que.
0: Carlos Echeverría.
1: Su suegro es el profesor Zelaya, que vive enfrente de. A nuestro negocio, ¿verdad? Entonces,
0: ahí está.
1: Agradecerle en su persona, ¿verdad? A todos los vecinos y pedir disculpas, porque muchas veces cuando hacíamos cargamento o cualquier cosa, obstaculizábamos el tránsito, pero fue una mejora para Luque y para brindar fuente de trabajo a todos los luqueños, ¿verdad? Y ahora
0: muchos luqueños trabajan ahí.
1: Sí, muchos están. Ahora estamos en una empresa, o sea que estamos en un.
0: Ustedes se dedican al ramo de
1: textil.
0: Textil.
1: Sí. Textil, netamente bueno. Textil, 100% algodón nacional, paraguay, nacional, paraguayo. Nacional. Todo el algodón que se produce en Paraguay, ya sea la región occidental o oriental,
0: están comprando.
1: Se ustedes. Compra, nosotros tenemos nuestra propia fábrica de hilo, nuestra propia fábrica de tela, tenemos nuestro propio laboratorio de pintura, tenemos.
0: Qué bueno.
1: Sí, la verdad es se da.
0: Dale mi cariño a todos los directivos, pues confían también. Esto ya adelanto, van a estar con nosotros, van a acompañarnos en la Oral Deportiva. Ya con Manduyú completamos lo referente al spot publicitario y agradecido realmente por la confianza. Gracias, Juanmi, por estar.
1: No, la verdad que
0: no era... bajaste ni medio centímetro tu nivel de puteada.
1: No, la
0: estás
1: verdad.
0: Estás bien.
1: No, estamos bien, ¿verdad? Sino que el respeto nomás por sobre todas las cosas, ¿verdad? Porque nosotros respetamos mucho, ¿verdad? Nosotros lo respetamos a todos, ¿verdad? Ahora, si ellos no respetan otras cosas, ¿verdad? Pero uno tiene que tener el valor, se viene de la casa, ¿verdad?
0: No, la educación la traemos de casa.
1: Y entonces, mira, yo siento mucho, ¿verdad? Porque por mi culpa, ¿verdad? Estamos como estamos, y ahora por mi culpa otra vez, porque yo le cobré a alguien, estamos así, ¿verdad?
2: Llama al jugador.
0: ¿Llama al jugador?
2: Sí.
0: ¿Puedo creer? ¿Se puede? Bueno, pues tenemos que pedirle permiso. Tenemos que ir a la pausa. Bueno, hablar con él en privado. Vamos a la pausa y después retornamos.
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0: Son las 12 más 48 minutos en toda la República del Paraguay. Don Apolonio Ferreira es el papá de Ángel Ferreira.
1: Sí.
0: Una gran persona. Y escuchen lo que me dice ahora. Escuchen.
2: Lauro, yo voy a ser el papá de Ángel Ferreira. Todo ganar Luque la domingo y andeo colorado a Luqueño. Desean de lo mejor. La mi programa más ya. Oye, en duda, Lauro. Suerte para hoy, que tenga mucha salud.
0: Gracias. Muchas gracias. Gracias, don Apolonio. Muy amable, don Apolonio Ferreira. Alfredo Brite dice: hola, Lauro. Ojalá Luqueño gane esta primera fecha. Y el segundo también, para bien de la ciudad y los fanáticos. ¿Podés poner un Cureluque para fanatizar más a los fanáticos? Porfa, fuerza Cureluque. Gracias, Alfredo. Vamos a poner Cureluque, vamos a poner. Le quiero enviar un gran saludo al señor comandante Tomás Chamorro Barcovich. Es el presidente de nuestra remesa 73. Y estuvo internado, aquejado de una dolencia, pero gracias a Dios ya está en su casa. Ya está en su casa. Así que muy contentos, muy felices por su recuperación. 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
1: Sí.
0: Muy bien. ¿Quién está?
1: Freddy Quintana está en línea, Juan Carlos. Quiere tener su derecho a réplica.
0: Con mucho gusto. Háblale vos.
1: Freddy, ¿qué tal? ¿Cómo te va? Julián Romero te saluda de La Oral Deportiva.
3: ¿Qué tal, Julián? ¿Cómo andamos?
1: Estábamos en compañía de Juan Miguel Velázquez y se refería a tu persona. Al respecto, ¿qué puedes decirnos?
3: Como estabas escuchando, realmente una pena de parte de él, ¿verdad? Que le da a un jugador así. Que él se fue a mi casa a hablarme, me dio una suma de dinero y después al término del campeonato me pide un 30 millones, cosa que yo me sacrifico todos los días, y para conseguir esa plata, ¿de dónde voy a sacar, verdad? Después me bajó a 20 millones, después me bajó a 15 millones. Mi señora iba a hacer un préstamo para que le pague, y yo tuve que vender mis cosas para darle esa plata otra vez. Prácticamente yo este año perdí plata, porque él sabe bien que yo vine vencedor para jugar. Prácticamente él sabe muy bien que yo preferí, dejé mucha plata en limpio, que venir a jugar en el club vencedor, y él sabe muy bien eso. Sabe que yo puse plata de mi parte para poder venir de vencedor. Él sabe muy bien eso.
1: Ahora, Freddy, el trato que tuviste en el momento que el club vencedor, o en este caso el señor Juan Miguel Velázquez, te contrataba, ¿cómo fue? Si me podés contar, por favor.
3: Y otro trato era realmente por una temporada, cosa que yo cumplí, cosa que él está diciendo. Uno no tiene trato, porque mi trato con él era en la liguilla, que él ya me tenía que alzar más mi semanal, no me alzó. Yo no me quejé de eso, jamás le reclamé. Cuando jugamos contra Julio Correa, me ofreció un monto X, que tampoco pasamos contra Correa, tampoco cumplió conmigo, me dio solamente a la mitad, tampoco le reclamé nada. Yo prácticamente jugué amor a la camiseta. Del club vencedor no voy a decir nada realmente, porque me brindaron súper bien ellos. La familia de Trinidad, siempre voy a estar agradecido con ellos, que hasta el último me apoyaron. Pero este señor, realmente me arrepiento por haber hecho trato con él. Porque no se le da a una persona humilde, no se le hace eso. Prácticamente perdí un año entero para jugar con él, y eso no se le hace a ningún jugador.
4: La verdad que tenés que ser sincero contigo mismo primero. Con todo respeto te digo, con el aprecio y el cariño que te tengo, primero tenés que ser, vos tenés que ser sincero contigo mismo primero, ¿entendés? Porque el cariño y el aprecio que yo te tengo, todo el mundo sabe, Freddy, ¿verdad? Y para que vos así hagas por el... O sea, yo no iba a decir nada, ¿verdad? Pero como que vos le agarraste y le quisiste embarrar al club, ahí ya es otra cosa, ¿entendés? Con todo cariño y respeto te digo, vos sabías bien que vos jugabas por tu pase. Cuando vos rechazaste la oferta de Unión, yo te dije, ¿entendés? Vos me dijiste que en Río Salado vos jugabas por mucha plata en estos tramos. ¿Cierto o no es cierto?
3: Te pedí plata vos, Juan Miguel.
4: Te pregunto nomás si es cierto o no es cierto que vos jugabas por mucha plata en Río Salado en la liguilla. Te pregunto.
3: Más plata y yo por preferir venía a jugar.
4: Y yo qué te dije, vos vas a jugar por tu pase, te dije, ¿verdad? Porque vos rechazaste la oferta de Unión, donde yo iba a agarrar una plata de una Unión Agrícola, y vos rechazaste. Y yo ahí te dije, mira, vos rechazaste, vos ahora vas a jugar por tu pase, te dije. Allá en el negocio fue esa conversación. ¿Miento o no?
3: Tomada en Unión Agrícola, ¿por qué no me fui por esa plata? Porque yo preferí, el respeto estaba sobre todas las cosas.
4: Si yo no te respetaba, yo hubiese agarrado la plata de Unión Agrícola y te hubiese dicho, andate nomás allá en la cancha de Unión, si yo era plata pota. Ahí nomás te iba a decir... Y bueno, como se dice, uno quiere tapar el sol con el dedo, ¿verdad? Y yo no voy a tapar el sol con el dedo. Y la verdad que yo te agradezco por todo, pero tampoco voy a permitir que hable mal por el Club Vencedor Paraguayo. Y si que hablas mal de mí, vos con tu conciencia, ¿verdad? Porque se está haciendo calidad en el día, se está haciendo papu en el día. Y la bandera, déjate ahí la andoña cumplida en el día. Así nomás.
3: Yo del Club Vencedor no voy a decir nada. De vos voy a decir muchas cosas que vos te comprometiste conmigo y nunca cumpliste. Yo te pedí esa plata nunca, Juan. Enfrente mío me comprometiste esa.
4: Cuando quieres, vamos a hacer un cara a cara acá en la radio y te voy a mostrar los screens que tengo en tu teléfono. ¿Y cuántas veces te veía plata? ¿Cuándo te llevas la noche? Ay, día lo mío te juego hoy a Aru la plata. A ni nada más canal.
2: Laura. ¿Ah?
3: Cosa que vos te comprometiste conmigo a pagarme más mi semana liguilla. ¿Acaso te
0: se cortó
1: Freddy?
0: Bueno, gracias Freddy por el contacto.
3: 8 millones.
1: Freddy está en un lugar incómodo, parece que se va la señal de repente. No sé si me podés ayudar en ese sentido.
3: Ahora me quedo una parte.
1: Ahí te escucho bien.
3: Sí,
1: ahí.
3: Mi señora, tú sí que comentaría que vale 8 millones y él me viene y me hace esto, ¿verdad? Yo sí que di todo por Vencedor, tampoco, como dije, jamás voy a hacer eso. En todo lo que me conoce van a decir que nunca fui así, que nunca voy a hacer eso. Y realmente me duele porque él en principio le trató muy mal ese domingo a mi familia. Me escribieron mucha gente que escucharon, que dijo muchas cosas, que él me iba a fundir mi carrera, que yo no iba más a jugar ningún lado, que él iba a pagar plata a otros clubes para que yo no me vaya a jugar. Y eso está mal realmente. Yo no le fallé a él,
4: ¿Y yo te fallé?
3: Yo no, si me fallaste a pedirme plata.
4: No es macanana, no es mal agradecido. Espérala de dónde.
0: Bueno.
4: Todo mal agradecido.
3: Eso,
0: hasta aquí llegamos.
3: Eso no sé.
0: Gracias Freddy por contactar con nosotros, muy amable.
3: Gracias.
0: Bueno, muy amable. Hasta ahí.
1: Freddy Quintana es jugador, en este caso ya del Vencedor Paraguayo.
0: Exacto. Bueno, ¿qué te pusiste en el beso?
4: La verdad que, sí, cada uno que va a estira agua hacia su molino, ¿verdad? Y veo su comentario, ¿por qué borró su comentario? ¿Por qué borró su comentario?
0: Ahora borró todo.
4: Pregúntale. ¿Por qué borro?
0: No, pero para qué plan. Ya no podemos.
4: Ya terminó, bueno. Ya como se dice. Agradecerle por su tiempo, ¿verdad? Y
0: gracias, Juan Miguel. Cuando te pelees con otro, vení otra vez.
4: No. La verdad que la gente me cuenta cómo es la situación, pero nos cuenta cómo nosotros estábamos en la cancha, ¿verdad? ¿No sabes quién?
0: ¿Sabes que me gustó cómo analizaste el tema de estos dos clubes que tienen problemas actualmente?
4: Y la verdad hay que solidarizarse con ellos.
0: Pero difícil. Vivimos en un mundo al revés. Yo no creo que vos te vas a solidarizar, el resto te va a poner en contra tuya.
4: Y eso es lo que pasa siempre conmigo, que yo me solidarizo así como este, ¿verdad? Como este jugador, ¿verdad? Vamos a decirle, ¿verdad? Porque yo me solidaricé contigo, con él, ¿verdad? En muchas ocasiones, pero no cuenta. La cosa buena nunca, la cosa buena nunca se cuenta.
0: Peña documentana. Si vos le traes a un jugador, eso es la plata, pero hemos firmado canas o es la...
1: Un trato con firmas.
0: Con firmas.
1: Vas a salir seguro y el jugador también.
0: Vos, decís, 1.400.000 semanal él cobraba.
4: Sí. ¿Entendés? 1.200.000.
0: El otro te dice, no es 1.400.000, es 1.000.000, era 800.000. Por eso te digo, todo en la casa, a la empleada tenés que hacerle firmar todo lo que le pagás, amigo. O si no, después te demandan y vos no tenés ningún documento para...
1: Sí, cuestión de dinero es
0: muy
1: vidrioso. Y hay que tratar de...
0: Bueno, portate bien.
4: No, tranquilo.
0: Que gane el luqueño el domingo.
4: Sí, que gane el luqueño y... Ojalá que la final de el primer partido de la final de la Liga Luqueña de Fútbol sea todo un éxito, ¿verdad? Que gane el mejor, ¿verdad?
0: Y mucha suerte y por sobre todas las cosas, mucho éxito para la empresa Mandillo.
4: Gracias. Y con decirle que a Freddy Quintana le quería traer para mi personal, que me pidió trabajo para el mantenimiento de aire acondicionado. Pero la gente mal agradecida y de poca memoria, como decía Oscar González. Gracias, Laura.
0: Chao, Juanmi.
4: Gracias.
0: Me tiró un bombazo.
1: Tío.
0: La
1: este Juan Miguel.
0: ¿Eh?
5: Hay dos jugadores que están trabajando
0: ya. Espérame.
1: O sea, hay que tocarle a Juan Miguel ahora, es como tocarle a una bomba nuclear.
0: Exacto. Muy bien, ¿quiénes auspician este programa?
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0: Muy bien. Son la una en toda la República del Paraguay. Muy bien. Luqueño juega el domingo. Sí, a las 18:30 ya están los árbitros.
1: Sí, señor, ya está confirmado los árbitros. Es un viejo conocido nuestro. Ojalá que le vaya bien.
0: Pero es bueno, fijo, malo.
1: Y tiene
0: de acuerdo, vos me decís a mí, yo le...
1: Tabito
0: es un viejo conocido, Juan Carlos Romero, no sé si habla bien o mal.
1: Y mira que tratándose de árbitro ya... Pero ya te voy, la problema, pues, Juan Carlos.
0: No, nosotros somos ese, pues, nosotros. ¿Sabes qué le pasa con nosotros? Y yo te voy a decir, nosotros cualquier cosa perdemos un partido por nuestra mano, estamos ganando 2-0, terminamos perdiendo 4-2 y le culpamos al árbitro.
1: Sí.
0: Bola, eso ya es ñan de recurso y muchas veces para defendernos de manera, ¿no? Yo por eso, ustedes recordarán, el campeonato anterior ni toqué arbitrajes porque es puro bola, ya anda y gusto Beima.
1: Sí.
0: Ni ande técnico o perder la partido.
1: Sí.
0: O ya puedo ahí la cambio. ¿Vale? Y entonces, que asuman cada uno su responsabilidad, amigo.
1: Sí, señor.
0: Bueno.
1: Voy a dar la nómina de los árbitros. El principal es David Ojeda, asistente 1, Milciades Saldívar, asistente 2.
0: Milciades no es mundialista.
1: Sí.
0: En línea se fue. Mundialista.
1: Sí, se fue en el mundial.
0: Se fue para ver los partidos nomás.
1: Asistente 2, Guido Miranda. El cuarto árbitro es Aldo Quiñones. En el VAR estará Carlos Figueredo y en el AVAR José Cuevas. Esa es la nómina de los jueces que van a impartir justicia. Bueno, en el partido Guaraní Luqueño.
0: Muy bien. Vamos a ver si aparecen ya los nuevos en el Sportivo Luqueño para este partido.
1: Sí, así mismo, Juan Carlos. 7 son los incorporados, te cuento. Está el último, que es Tomás Muro, de 24 años, es volante central. Este está
0: sin viniendo, historia.
1: Está viniendo de Gimnasia.
0: Sin historia. Sin
1: Esgrima historia. De la Plata y de un club ruso. Orebur era el club
0: ruso. ¿Cómo se llama ese donde sale la historia de los jugadores?
1: El Comet.
0: El Comet.
1: Sistema
0: ¿cómo anda el según muñeco? El sistema Comet, no tienen historia.
8: ¿Cómo andan muñecos?
1: Nicolás Campisi, Miguel Barreto, Lucas Morales, Samuel Beltrán, Alexis Cantero y Marcelo Pérez. Se suma a esto.
0: O sea, le voy a dar mi voto de confianza a Marcelo Pérez que pueda salvarnos en esta ocasión. Uh-huh. Fuerza Mapé, carajo. Rompe las redes. Y pónganle desde este partido. Va Walter González, pónganle a Mbappé
1: con Maggi
0: arriba, ya para aguantar así como le aguantamos a Walter González. Bueno, muy bien, fuerza luqueño querido, más allá de los hallaces, fuerza, pon el cure luque
1: para despedirnos.
0: Gana luqueño domingo.
1: Queremos ganar.
0: Yo no. Gana luqueño el domingo.
1: Gol de Mike.
0: Estoy confirmando. Pero pónganle a Mbappé. Pónganle a un volante de marca con maíz y mándenle más adelante a Giovanni. Espérate, me llamó.
8: Adelante.
0: Muy bien. Cariño grande para Leticia. Ya me voy enseguida, Leticia, junto a ustedes. Ahí en el PC del querido Ubi Farías. Ayer estuvimos con la gente de... Antes era un territorio social, hoy ya es un barrio. Antes era un Villa Hule. Hoy es totalmente... Hermoso está. Hermoso. Un gran cariño para Ñapati. Uh-huh. Estuvieron los dos. El actual intendente Carlos Echeverría y el intendente en espera. Le dijeron ayer a Ugi Faría. Muy bien, nos vamos. ¿Algo más le queda?
1: No, nada más que esperar la victoria de un Cureluque fortalecido para este domingo, Juan Carlos. Y que la final de la Liga Luqueña también pase de un espectáculo sobre
0: primer partido.
1: El primer partido.
0: ¿Verdad?
1: Sí.
0: Unión Agrícola.
1: Unión Agrícola General Caballero. En este caso, General Caballero, Unión Agrícola. General Caballero, oficial local ahora.
0: Correcto. Si todo sale bien, se vuelve a jugar en el mismo lugar.
1: Sí, señor.
0: En el estadio del Teniente Herrero Bueno. Justo Concepción Marepa.
1: Así.
0: Muy bien. Gracias, Gustavo. Usted está libre todo el fin de semana. Va a disfrutar de su dinero. Nos reencontramos el lunes.
9: Fátima Román conduce la.
0: Ya llega Fátima. Hermosa está Fátima. Muy bien. Gracias. Éxito para vos, Julián.
1: Igualmente.
0: Vos tenés que trabajar.
1: Sí.
0: Cultural.
1: Hay que trabajar.
0: Transmiten ustedes, ¿verdad?
1: Sí. Transmitimos.
0: Usted está en
1: Luque Noticias.
0: Luque Noticias. Transmiten.
1: Sí.
0: Después está el grupo de oficial de la Liga Luqueña de Fútbol, donde está el querido Arturo Segovia, ¿verdad? Así que es para elegir. Su relator es
1: Darío Ortega.
0: Sí,
1: el que me contrata, Juan Carlos.
0: Muy
1: el
0: bien.
1: El que me contrata.
0: Muy
1: Darío
0: bien.
1: Darío Ortega.
0: ¿Pero cobra o puntual? Vamos a hacerle una nota el lunes que no puntual. Le pagaron y que...
1: Puntual.
0: En cualquier momento le hago una nota a usted también, así como a Freddy Quintana.
8: Robert, ¿eh? Camina CS Sicona.
0: Bueno, muy bien. Fueron ustedes muy amables. Gracias a todos. Los quiero. Gracias por hacernos el programa más escuchado de la República de Luque. Bendiciones para todos. Hasta el lunes, si Dios quiere.
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1: Siesta de viernes, señoras y señores. Arrancamos la siesta de la República con Fátima Román en la voz, Gustavo Quintana en controles. Luego de la oral deportiva con Juan Carlos Romero, ya estamos nosotros al aire para acompañarlos con buena música, alegría y diversión hasta las 15 horas a través de este dial que es la 94.7 FM Azul y Oro Ñande Radio. 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Arriba ese ánimo, mi gente, a pesar del día gris, a pesar de que está lloviznando, a ponerle toda la onda. Con todo estamos el día de hoy. Gustavo Quintana, que ya está ahí mirándome y diciéndome, dale ya, ya, ahora, ahora. No, yo me clasé, imagina. Estamos con todo en el día de la fecha para compartir con ustedes todo lo mejor. Hoy, 24 de julio del 2026. Aprovecho ya y saludo a todos los oyentes que nos escuchan en distintos puntos del país y el mundo. Gracias por elegirnos. De esta manera arrancamos la siesta de la República.
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Retornamos en este bloque y saludamos nuevamente a todos los que se van conectando también en este horario. Agradecida con todos los que nos acompañan día tras día, de lunes a viernes de 13 a 15 horas a través de este dial. 24 de julio, como ya mencionaba en el bloque anterior, y tengo que saludar a mi hermano que hoy está cumpliendo un año más de vida. Adam Román, un gran luqueño, un gran ser humano. Hey, Yaku. Está hoy Coaba Chupe. Una de las personas más buenas que vas a poder conocer en este mundo es Adam. Así es que un gran abrazo para mi hermano. Hermano, te quiero muchísimo. Te amo muchísimo. Te deseo lo mejor siempre. Éxitos. Que Dios te bendiga. Que goces de buena salud y que sigas cumpliendo muchos años para seguir compartiendo juntos momentos maravillosos con mucha salud, si Dios así lo permite. Muchas felicidades, hermano, que pases un día maravilloso, un saludo para la familia y para todos los que están de parabienes también en el día de la fecha. ¿Qué pasará en cuanto al clima en estos días? Parecía que ya llegaba el calor de vuelta y bajaba, pero ya no lo dijiste, ya vamos a ir. No, vamos a ver si es que vamos en ascenso, no vamos compartiendo todas las novedades en breve. También vamos a hablar de lo que trae Tupiru Villá y también así lo que trae Barrio Vida. Seguimos con lo mejor de la mano de Quintana.

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1: 21 grados de temperatura actualmente. Vamos a continuar la jornada con esta temperatura. El clima también, que se torna nublado, llovizna. Aparentemente a las 4 de la tarde, según el extendido, anuncian que tendríamos un tanto de lluvias intensas, pero no creo. Muy baja la probabilidad, pero podría darse también. Para mañana en un 60% la probabilidad de lluvia, también así para el día domingo. Las mínimas estipuladas entre 17 y 21 grados y la máxima entre 25 y 28 grados. Atención, para el lunes y martes sí vamos a tener clima soleado, vas a poder lavar tu ropa, vas a poder hacer todo lo que quieras probablemente ya, si es que necesitas del sol en esos días. Aparentemente se torna de tal forma y iríamos también con temperaturas de entre 30 y 32 grados para los próximos dos días hábiles de la siguiente semana. Vamos a ver cómo se presentará con el correr del tiempo. Este es el extendido de 10 días, pero estoy visualizando que tenemos mucha lluvia de vuelta después. Veremos. 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Y con Barrio Vida seguimos compartiendo lo mejor en este viernes espectacular.
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Excelente la mezcla musical, Gustavo Quintana. Impecable. Qué lindo programa como todos los días. Gracias, Gustavo, por el impecable trabajo a diario. Saludo a todos los oyentes que hoy van a estar presentes también en la cena de aniversario de la COSOFAM. Voy a estar cantando allí hoy a la noche. Nos vemos para cantar, bailar y pasarla más que bien, Dios mediante. A todos, gracias por la buena onda, gracias por sus mensajes, gracias por acompañarnos en esta jornada maravillosa. Mucho de qué hablar aún, mucho que compartir. En breve, por más que falte todavía, en breve también ya se prepara Robert Jiménez para acompañarlos con Paul Chaca. Pero por mientras vamos a seguir aprovechando los minutos de programa. Antes de continuar con la buena música, vamos a ir con esta recomendación de la mano de Tupiru Villa. 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Gustavo Quintana en control, le seguimos compartiendo buena música hasta las 15 horas. Estamos al aire. 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

0: Guzmán.
1: Ya estamos cerrando esta jornada semanal, esta jornada de viernes de la Siesta de la República con Fátima Román en la voz, Gustavo Quintana en controles. Gracias, Gustavo, por el impecable trabajo día tras día. Excelente la mezcla musical. Gracias, Gustavo. Gracias a los oyentes también por conectarse, por elegirnos día tras día. Nos escuchan en distintos puntos del país y el mundo. Gracias por seguirnos también en las redes sociales. Allí siempre van a encontrar todas las novedades, todo lo que acontece en los distintos horarios de programa dentro de la programación de la radio. 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Gracias nuevamente por acompañarnos, que tengan buen resto de jornada, un maravilloso fin de semana. Nos reencontramos el día lunes, Dios mediante. En minutos nada más llega Roberto Jiménez para seguir acompañándolos con Polcha.

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Muchas gracias. Gracias.

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Hola, hola, hola, hola, hola, hola. ¿Qué tema será? ¿Qué temazo, papayo? ¿Qué temazo? ¿Qué comienzo este día viernes, fin de semana? Cheyo, Viznaro, Lete, apa, ¿qué onda, pio será? Presentame, pues, apa. Gracias, gracias. Hola, señora, hola, señor, damas y caballeros, niñas y niños, abuelos, abuelas. Feliz fin de semana, feliz día viernes. Hola, hola, hola, hola, hola, hola. ¿Qué talco, qué talco, qué talco, qué talco, qué talco, qué talco, qué talco, qué talco, qué talco, qué talco, qué talco? Llegó el viernes y hoy arranca el campeonato. Por fin será después del Mundial, chongo. Después del Mundial, hoy comienza nuestro campeonato clausura 2026. Sí, señor. Bueno, aquí estamos. Hola, Mauri, ¿cómo te va? Mauricio Jara puesta en el aire con DJ Apa, juntos los dos. Hoy hasta las 5 de la tarde vamos a darle la mejor buena vibra, buena música, mucho ritmo en este día, viernes, fin de semana. Sensacional, 24 de julio, año 2026. Gracias, mi Dios. Gracias, mamá querida. Gracias, Ñaoti. Gracias por otro día más. Otro fin de semana, otra semana más de este mes de julio que se va cerrando a poquito. Hoy estamos 24, ya será 24 de julio, Mateas, hermano. Sí, señor, ya jareima, ese será. Aquí tomamos la posta luego de Fátima Román, la siesta en la República. Vamos hasta las 5 de la tarde antes de José Britos y su descontrol de la tarde. 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Y con este clima inestable será Javiru Iro, Udo Secuaraju, inestable está el clima, sí señor. 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Todo bien, apa Mauri, todo listo, perfecto, envíen su mensaje, 0971-94-794-7, arrancamos el fin de semana. Bienvenidos a Polchaca hasta las 5 de la tarde, hasta las 5 hacemos fiesta, Zulioro, 28 años en el aire, dale.

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Avanza la tarde con mucho ritmo, este viernes, fin de semana, le ponemos música, viernes era. Fin de semana, sí. Papá Mauri, fin de semana, oye, papá querido. A mí venimos románticos, ¿eh? Yo venimos románticos, ¿eh? Entonces se bañen nato, maestro, ¿eh? ¿Será? Peñen calmado, muchachos, peñen calmado, muchachos, ¿será? Sí, señor. 0971-947-947, nuestro WhatsApp. Pero la gente que envía su mensaje, muchas gracias. A la gente amiga Capiatá, ruta 1, kilómetro 20, en sintonía. Al amigo Alfredo, cordial saludo. A la gente de Capiatá, muchas gracias. Camino grande para Noé Santi, estar en sintonía. Feliz fin de semana, feliz día viernes. Vamos, que ya jaque la mitad, será. Robert, acá es bella cobrata, será. Hoy cobran los abuelitos, sí, señor. Tía, hoy apamos los abuelitos, será. Pero he visto que había muchísima cola en los cajeros, será. Impresionante, será. Yetu, este tema de ir a retirar la platita del cajero para los abuelos de la tercera edad. Pero bueno, hermano, hoy ya cobran los abuelitos, mañana prosigue otra gente y así sucesivamente, ¿verdad? No hay lo que cobran del Estado, doña, de privado, hermano, ñaja, no, desde unos cuantos. Sí, ñaja, no, vete, así que, y tía, el 24 de la mañana, guay, pucú, titi, una semana, otra semana, ñaja, hermano. Sí, señor, otra semana, ya no es más el rey. El Poichi y Mauricio, era. El Poichi toca cuadra, dale música, DJ Ampa, Mauricio Jara, junto hasta las 5 de la tarde, esto es Polchaca, viernes, dale. Sí.

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no, hasta ahí nomás será. Ander, al directo hospital de Antema, a Mauricio. Estas canciones, hermano querido, te genera neumonía y pulmonía. Entonces los muchachos quieren tomar un poquito de jarabe expectorante espumoso. Pero la culpable será. Pedo la culpable. Apa, Mauri, Pepe, yo será hoy un día. A veces serán vive y ampos será. Che, chongo, este es un programa serio. Salíme la cachafá será. Bueno. 0971-947-947. Nuestro WhatsApp, pero envíen su mensaje. Audio. Pero grabenle. Audio, muy al aire será. ¿Eh? No, esperala. No, yo, Chevio. No, y pasamos al audio. El audio pasamos al aire. Entre la música ya está, hermano. Madre, un poco de edita será. ¿Eh? ¿Verdad, chongo? Sí, señor. 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

Avanza la tarde, señores. Viernes, fin de semana espectacular. Hoy arranca el campeonato, sí, señor. Robert, en éteres, yo se añado viene la música. Pero nada, me escucha, tranquilo, no te den a sulfurar, será. Ni a ese nervioso con viernes, será. Espera, te voy a dar la lista de los partidos para hoy, viernes 24. Arranca el campeonato clausura 2026. Hoy juega 2 de mayo Rubio Ñu, Cerro Porteño Trinidense. Mañana sábado 25, Recoleta San Lorenzo, Ameliano Nacional. Y el domingo Olimpia Libertad, Guaraní Esportivo Luqueño. El domingo, último partido de la primera fecha, Guaraní Esportivo Luqueño. Así que fuerza Luque será. Debutamos el domingo. Poesía y música será. Oye, plagaita.

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0: Viernes. ¿Vos sabés que viernes, sábado llega el chongo de Halloween Town? Capaz será, ¿eh? De esos güeyes, pese a que Halloween Town, el 24 será, hizo beberá a los perros, ¿eh?
1: Sí, eso,
0: a ver, audio al aire. 0971-947-947. Muy pasando audio al aire entre la música, sí, señor. Robert Matecopi, un abrazo grande. J. Augusto Saldívar en sintonía, te escuchamos siempre. Al amigo Fernando, feliz cumpleaños. Hoy está celebrando años el amigo Fernando, así que felicidades para él, de parte de todos los muchachos allá en la zona de J. Augusto Saldívar. Están escuchando Azul y Oro 94.7. ¿Sabe quién está de cumpleaños hoy, chongo? Steven Santiago Fernández de Socio, DJ Steven, sí, señor. Abrazo para Steven, felicidades, chongo. Feliz cumpleaños, chongo. Sí, señor, mucho tiempo aquí también, compañero nuestro por la radio. Fue DJ también aquí en Polchaca y varios programas por la FM Azul y Oro. Así que hoy trabaja en forma independiente con su discoteca, el amigo Steven Santiago Fernández. Así que para Steven, feliz cumpleaños, chongo. Que pase bien, sea tu cumpleaños. Y vitamina, algo ya humina, será. Hablan de gasto, será. Y Catupio, chongo. Felicidades, Steven. Feliz cumpleaños, rey. Que pase súper bien. 0971-947-947 en WhatsApp. Pero hasta las 5 hacemos fiesta. Viernes, fin de semana. Metele música. Viernes.

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No tenemos que irnos allá jamás, hermano. Guajimende, ahora las 5 de la tarde en la República del Paraguay. Las 5 lleguitaban los instancias, las 5 lleguitaban los muchachos. Y nos vamos, será. Nos vamos a poquito. La gente amiga de Limpio, estar en sintonía. Robert, saludos. Limpio, Guapeú, te escuchamos siempre. Gracias a los amigos Limpio, Benjamín, Acebal, Chaco, Paraguayo, Llovina, Tuyu y Ror, Ave. Sí, señor, en todas partes hay mucho barro, será. Llovina, sí, señor. Así, así nomás lo es. Hoy en la mañana estuvo fuerte la llovina, será. O sea, pues vamos, y andemos ahora, pues, chongo. Las 10, como pico las 10, te va a levantar. Mauri, va a decirme las 10, ande, apa. Las 5, no te voy a creer, será. Duro laburo, muy bien, perfecto. Me parece muy bien, DJ, apa. Aplauso para vos, aplauso para vos. Nos vamos, señores. Ya enseguida se viene José Britos y su descontrol de la tarde. 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A la gente de La Disciplina, muchas gracias. Gracias, mi Dios, gracias, mamá querida, gracias, Ñaoti. Gracias por otro día más. Buen resto de jornada, mis amigos, bendiciones, buen fin de semana. Mañana estamos de vuelta a partir de las 13, a partir de la 1 hasta las 4 de la tarde, luego de Pedro Fariña, sábado a los Luque, ante Nicolás Roa, el show tu preferido, los sábados de 4 a 5 por la FM Azul y Oro. Sí, señor, y el próximo lunes a partir de las 3 de la tarde, luego de Fátima Román, hasta las 5 antes de José Britos. Gracias, mi Dios, gracias, mamá querida, gracias, Ñaoti. Buen resto de jornada, mis amigos, y no se olviden que tenemos un Dios que siempre está ante todas las cosas. Simplemente acuérdate de él, que siempre está a nuestro lado. Nos reencontramos mañana, señores. Gracias, Mauri. Chau, DJ.

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Un abrazo grande a los queridos amigos de GM Capital Group también que nos están escuchando. Desde el lunes se transforma completamente. Desde el lunes

Ayer se lanzó lo que va a ser una de las fiestas más grandes del país. Y atención que se viene a Paraguay un grupazo. A mí particularmente me gusta mucho porque es bastante dinámico. Sí. Una de las bandas anunciadas para este concierto, para este mega festival,

te iba a decir, me gusta mucho esta música porque hay un paralelismo y hay un antes y un después, y es una comparación bastante buena de lo que se hacía antes y lo que se hace ahora. Escucha.

Yo romperé tus fotos, yo quemaré tus cartas para no verte más. Eso se hacía antes, ¿qué se hace ahora? Les pregunto. Cuando se enojan ustedes, pónganse nomás así en primera persona. ¿Qué hacen cuando se enojan?

0: escucha.
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0: Cuando alguien se enoja directamente debemos, ya que no tiene lo primero, los fotos de perfil de su WhatsApp. Ya desaparece todas las redes, ¿no? ¿Qué hace? Ese sería romper fotos. Quemar cartas, ¿qué podría hacer? Borrar todo el chat que tenía con la persona. Bloquearle, sí señor. Romper fotos, le bloquea a esa persona. Le deja de seguir en Instagram, no en Facebook. ¿Qué más, Mauri? Y eso no, ¿verdad? Y si querés saber cosas de la otra persona, o el enojo ya es para siempre. ¿Cómo? Ah. El toxímetro de Mauri acá será, está por estallar, ¿eh? Le pedí a tu amiga para que le estalquee. ¿Para qué le bloqueaste entonces si al final vas a hacer eso? Bueno, el Chop Fest se estará realizando en Colonia Independencia. Yo me fui el año pasado. ¡Qué farra! Y no macana. Primera vez me fui. Segunda vez fue. Me fui al Chop Fest. ¡Qué farra de la gran! Se hace en Colonia Independencia, en donde los colonos alemanes hacen dos días de farra. La primera, el primer día, la primera farra es con una temática bien tradicional de ellos, con música, con la cena, con los cholonos alemanes. Hacen dos días de farra. La primera, el primer día, la primera farra es con una temática bien tradicional de ellos.

Y me fui, y vos sabés que le encontré a muchos conocidos acá, de Luque, algunas amigas de Asunción, era bastante variado realmente, es decir, de todo el país. Yo no ni mencionaba cuán grande era la farra. Y es una farra, pero de verdad, tienen que, ¿sí? Les recomiendo.

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repetimos esta canción porque nos estaban pidiendo y es un temón, ¿verdad? El tema de Airbag que estamos escuchando aquí a través de la FM Azul Llorón 94.7. Día viernes, señoras y señores, llegó el weekend. Y lo estamos viviendo a full time.

¿no? Ayer estábamos hablando del fenómeno del niño, estábamos hablando del fenómeno de la niña también, y bueno, hay que tener en cuenta de todas las complicaciones que estará trayendo consigo uno de ellos, que es el niño, sí, mucha lluvia, así como ahora. Vamos a tener días en donde vamos a tener sol, al día siguiente lluvia. O en el día sol y a la tardecita lluvia. O al día siguiente la mañana lluvia, después sol. Jornada bastante inestable que estaría afectando realmente el normal desarrollo de las estaciones. Y bien sabemos que hay meses donde hay mucha lluvia. Entonces ahora vamos a estar teniendo entre 6 a 9 meses de lluvias continuas inesperadas. O sea que estas condiciones climáticas son bastante... bastante normales, qué sé yo, en Río de Janeiro, en Camboriú, por ejemplo, los viajantes, o Florianópolis, los viajantes ya saben que tipo llega a las 7 de la tarde y ya puede lloviznar, ya va a llover por lo menos una hora, o por lo menos media hora llueve y después se abre todo nuevamente el cielo, ¿verdad? Entonces, es similar a ese clima estaremos teniendo en los próximos meses, entonces, debido al fenómeno del niño. Ayer ya hablamos de eso. Y bueno, ya comenzamos.

0: cada mensaje que dice: buenas tardes, José, me solidarizo contigo por lo de ayer, por el audio que pasaste al final del programa, por este inconsciente gran maleducado, por toda la estupidez. Que no pasa nada. Por eso nosotros escuchamos antes y dijimos, vamos a pasar, no hay ningún problema. El que nada debe, nada tiene, o como es, el que nada tiene, nada debe. O el que, bueno, algo así dice Chapulín. No se preocupe, no pasa nada. Y nosotros vamos a pasar de todo. ¿Por qué? Porque son posiciones personales en donde una persona puede estar de acuerdo conmigo o yo no puedo estar de acuerdo con esa persona también, ¿verdad? Entonces, no hay ningún inconveniente. A la terminación 454, Mate Copina, ¿cómo andamos? Feliz inicio de fin de semana para vos, para toda la familia. Este domingo juega Luque, y hoy oficialmente arranca el torneo clausura. Después es de verle a Cucurella, después de verle a Mbappé, después de verle a Haaland, después de ver el festejo del vikingo. Vamos a ver un 2 de mayo de Pedro Juan Caballero con Ameliano, por ejemplo. Está bien. ¿Qué dicen los audios? Vamos a escucharle más a la gente. 0971-947-947.
1: No sé, ¿cómo dice el arquero hijo de galletero nano? Esa es otra frase boba.
0: Sí, señor. Matecope, viene nuestro amigo Andrés, que siempre nos escucha. Un abrazo grande. Muy, pero esa frase, viernes más hoy, viene ya. Ya, se Eugenio, ¿y usted pero qué tal? Por más que haya un clima que no esté tan acorde a un fin de semana, porque nos gusta por el calorcito, el solcito, cuando ahí está, ahí sobre nosotros, ¿verdad? Hay más laburo, la gente sale más, los lomiteros, los hamburgueseros, la gente que trabaja en Bol, en Uber, en taxi. Hay un mayor movimiento económico también cuando el clima da para salir, ¿verdad?

0: cosita, gobierno, buena onda, viernes. Sí, no se metan en la vida de los demás, no nos metamos en la vida de los demás. Todos vamos a ser más felices siempre.
1: ¿Escucha?
0: ¿Se recuerdan de esto? Hoy estamos desempolvando algunas canciones. Así sos loca, así sos, dice una parte de esa canción. Rememoramos

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Buenos temas, buenas canciones. Nos estaban pidiendo algo de Ropa Nova. Claro que sí, ya lo pasamos hace instantes. En este día viernes, donde hacemos la descarga musical de los temas que más pegaron, ¿sí? Entre el lunes, el martes, el miércoles, el jueves y por supuesto hoy día domingo estamos escuchando de todo. ¿A qué? ¿Hoy viernes? Domingo. Bueno, voy a leer la info de Luqueño. El domingo, señoras y señores, juega Luqueño a las 18:30 horas. Estoy re loco. Hoy estoy re loco. Ya les cuento el verdad, ¿sí? Bueno, atención, venta de entradas 30.000 guaraní en el sector de Luqueño, la gradería sur. Preferencia, bueno, para los hinchas de guaraní, no creo que haya hinchas de guaraní, ¿verdad? Pero bueno, 50 preferencias para los hinchas de guaraní, 40 platea, hinchas de guaraní, gradería 2x1, hinchas de guaraní. El sector sur sería para los luqueños, gente, atención. El sector sur, gradería, tendría un costo de 30.000 guaraníes. A través de Tuti ya se puede comprar eso, sin ningún inconveniente. 30.000 guaraníes, el partido luqueño ante Guaraní este domingo a las 18:30 horas.

0: el vaso, bueno, en realidad la botella cortada convertida en vaso. Me parece bien. Salud, muchachos. Aupícate, el martes dijiste que nos iba a llover hoy. Y ya, ¿dónde pronóstico?
1: No, esta semana me trozaron los perros. Todo comenzó
2: bailando. Aquella noche loca de los mil tequilas. Dame como
1: soy. Para Nilda, un abrazo grande.
0: No fue Nilda la que me trozó, pero esta semana me trozaron. Los propios oyentes me trozaron, está bien.
1: A ver, el martes, a ver, miércoles, jueves, tres días. Les voy a adelantar, mañana van a tener el mejor sunset, el mejor atardecer de sus vidas. Prepárense.
3: ¿Escucha?
1: No llueve mañana. Y si llueve, para los oyentes, he hecho 5 kilos de costilla.
3: ¿Escucha?
1: A sortear entre los oyentes. ¿Sí? Ya les digo, ya les adelanto. Y 2 packs de birra.
0: Costilla, pero cuando estaba allá 70 el kilo,
1: otras cosas, pero puede ser. No puede ser taza. Pregunto nomás.
4: Dios mío.
1: Si mañana llueve, atención, si mañana llueve una gota.
3: Escucha.
1: Dígame y envíen el lunes a las 5 de la tarde, trae el 0971947947. Y entre que los que me envían, voy a sortear costilla y birra.
3: ¿Qué me decís?
1: No, ya que me desafíen, yo ya estoy ya confiable, ya lo con el de arriba.
3: Buah, está borrachada, parece.
1: Yo les dije, hoy estoy re loco.

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0: 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Vamos a estar escuchándole los cachis en breve. En breve. Completito. 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

Ella se viene de deportes de primera mano para las informaciones deportivas. Ya el costo de entradas, 30.000 guaraníes a través de la página que hicimos mención. Este domingo debuta el campeón del torneo, el futuro campeón del torneo Clausura. ¿Por qué te

sueño muy grande. Le quiero ver la cara de Arnaldo, que me imagino está en su camioneta, está llegando. Si no puede enviar una selfie, Arnaldo, a ver qué me dice. No, sí o sí me va a decir, no, vos sos danista, vos sos tal, sí o sí. Quiero ver el rostro de mi amigo Arnaldo, que está estacionando a lo mejor en este momento con su auricular. ¿Eh? O soy muy optimista ya. Demasiado optimista. Para todos, muchas gracias. Buen fin de semana. Chau, chau.

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1: Muy, pero muy buenas noches. ¿Qué tal? ¿Cómo están? Bienvenidos. Qué placer el de poder estar de vuelta con todos ustedes aquí a través de la 94.7 Radio Azul y Oro FM. Aquí estamos arrancando nosotros deportes de primera mano, por supuesto, con todas las informaciones, con todo lo que tiene que ver con el campeonato clausura. Ya se puso en marcha el torneo clausura de la Asociación Paraguaya de Fútbol. Ya arrancó el torneo, ya arrancó nuevamente la pasión del deporte local, el fútbol en este caso. Ya arrancó con todo el torneo clausura, que lo tiene a Luqueño como uno de los que debe de ser protagonista, o tiene que ser protagonista de este torneo, para poder ambicionar cosas mucho más importantes. Decía José Brito que el domingo juega el futuro campeón del torneo clausura. Bueno, y ojalá que José tenga una bola de cristal y que sea cierto, y que acierte por sobre todas las cosas, y Luqueño sea un gran animador del torneo clausura. Bueno, ya estamos aquí nosotros prestos para poder acompañarles. Ya está Mauri en cabina de controles, aquí en la conducción quien les habla, Miguel Ángel Roa. Como siempre, vamos a estar con el acompañamiento de todos los compañeros, de todos los amigos, de todos los oyentes que día a día siempre nos acompañan y forman parte de deportes de primera mano. Hoy una jornada marcada totalmente por la inclemencia del tiempo, la llovizna, se vino con toda la lloviznita que no permite absolutamente hacer cosas fuera de, o al aire libre, no permite realizar muchas actividades al aire libre con esta situación, con este clima, pero bueno, es lo que se vive en esta época del año. Vamos a actualizar un poquitito tiempo de juego y marcador en este momento, recordando de que Cerro Porteño está ganando 1-0 a Trinidense. Sí, señor, está arrancando perdiendo también el equipo de Trinidense. Lo mismo pasó con Rubio Ñu en la terraza del país, entre dos equipos necesitados, un clásico de necesitados, ganó el 2 de mayo de Pedro Juan Caballero. Y dentro del análisis que yo hacía, yo decía de que lo que preferíamos era que gane el equipo de 2 de mayo, por el tema de que 2 de mayo divide por 3 temporadas. Y Rubio Ñu arrancó de la misma manera que terminó el campeonato, sin poder ganar, sin poder levantar cabeza. Pero de todo eso vamos a hablar. Aquí ya está el señor Arnaldo Ríos. ¿Qué tal, Arnaldo? ¿Cómo estás? Pensé que no iba a venir el señor Ríos. ¿Qué pasó?
2: No, llegué un poquito tarde para ver si la audiencia me extraña también. Como
1: no, ya le extrañó. Ya le extrañó. José, ¿lo para comenzar?
2: Ya me extrañó, José. Sí, está. Eso entonces es comenzar muy bien. ¿Qué tal, Miguel? ¿Cómo te vas? Saludos grande a toda la audiencia de Azul y Oro FM. Bueno, ya, como estabas hablando, comenzó el
1: medio torneo. Extraño ver los partidos de acá después del Mundial. Más triste que no sé qué, el partido de 2 de mayo con Rubio Ñu, prácticamente estadio vacío.
2: No, y esa va a ser la constante.
1: Después de haber visto 88.000, 90.000.
2: Porque acá, por ejemplo, son tres nomás los que te llevan público. Te lleva Olimpia, Cerro Porteño y Luqueño. Después, ¿quién más? Y ¿me vas a decir Guaraní? No, lleva tampoco.
1: Nadie más.
2: No, bueno, saludo grande a Mauri también, Mauri está animadísimo ahí,
1: Sí, con todas las pilas, el querido Mauri. El domingo juega Sportivo Luqueño.
2: Yo no sé si nuestro programa es muy aburrido, por eso bosteza.
1: No, él viene acá temprano, ya está él acá. Temprano ya está Mauri, laburador, tiene que hacer otras funciones también, laburador, el querido Mauri. Bueno, arrancó bien el campeonato para Luqueño. ¿Por qué te digo? Porque si Rubeño ganaba, le obligaba a Luqueño a...
2: No, pero igual nomás Luqueño tiene que poner de su parte y ganar
1: igual
2: también
1: tiene la obligación
2: este domingo. Sí, la obligación tiene. Sí, tiene la obligación por el lugar donde va, porque por más que haya perdido hoy el equipo de Rubio Ñu, mira, si te gana dos partidos al hilo después de esto, por ejemplo, sube ahí arriba.
1: El que arrancó bien es el equipo de 2 de mayo, en el cual no se tenía demasiadas expectativas. ¿Por el tema de que muchos jugadores se fueron de 2 de mayo?
2: No, se fueron muchos, pero también llevó a muchos.
1: Atrajo también.
2: Sí, bastante. Y mirando el equipo del 2 de mayo, tiene buenas figuras. Nombres. Sí, tiene muy buenos nombres el equipo del 2 de mayo.
1: Por ejemplo, el arquero era el que ahora se fue en Cerro, por ejemplo.
2: Martínez. Y trajo un argentino. Que Rossi creo que es el apellido del arquero.
1: Ah, ya. ¿Y qué tal funcionó?
2: Y sí,
1: porque por eso mantuvo en cero su. Mira que era figura Martínez,
2: Sí, era la figura Martínez, pero que trajo un para reemplazarlo, me imagino que debe ser uno más bueno que
1: y
2: él.
1: Y creo que se fue Carlos Servín también, que estaba ahí.
2: Sí, pero Carlos Servín últimamente no tenía más
1: no tenía chances
2: en el equipo. Y entonces el titular era el que se fue a Cerro Porteño.
1: Bueno, pero perdió un partido clave hoy Rubio Ñu,
2: Sí, pero es difícil también esa la cancha del 2 de mayo.
1: Es un campo complicado.
2: Y aparte de eso, esta mañana recién se fueron los jugadores de Rubio Ñu vía aérea. En avión se fueron a Pedro Juan Caballero, ¿será?
1: Qué nivel,
2: Y capaz que Luqueño cuando se vaya a Pedro Juan se vaya cada uno con su vehículo.
1: No sabemos qué va a pasar. Usted de repente tira una bombita cada vez que puede. ¿Sabe que usted a quién le parece? ¿Le parece a ese niño de 7, 8 años?
2: Yo soy auténtico.
1: 7, 8 años que en la época de Navidad, de Año Nuevo, compra para su bombita y de repente va tirando. ¡Pum! Y ¡pum! Y va tirando.
2: ¿El favorito?
1: Sí, y va.
2: O el ajito.
1: No, y el que puede, el que tiene a mano, el que está en su edad.
2: Porque por ejemplo, en mi época era la bombita, ese que se tiraba contra la pared con la ondita.
1: Mira que en mi época era la bola de la Ino,
2: No, y eso también.
1: ¿Te acordás de la bola de la Ino? Sí. El azul ese que tiraba y pum, se caía.
2: Imagínate todos los nombres que tiene el 2 de mayo.
1: Sí.
2: En el arco Rossi. El arquero argentino. Después le tiene al Beto Espínola como lateral derecho. Sí. Lo tiene a Alexis Villalba como uno de los centrales. Con Camilo Sainz. Él es venezolano o colombiano, Quique.
1: Colombiano. Tiene nombre ese,
2: Sí. Después tiene como lateral izquierdo a Castro. También le tiene a Gómez en el medio sector. A Romero. También a Marcos Gómez, que era de Olimpia.
1: Marcos Gómez de Olimpia, sí.
2: Del Valle.
1: Pedro
2: del Valle. Pedro. Le tiene también a Fariña, que era de Cerro Porteño también.
1: El que jugaba también y que muchas veces era muy intermitente, hermano.
2: Sí, y Sanguina. Ese era el equipo titular de los demás.
1: Tiene nombre.
2: Equipazo tiene.
1: Muy bien, ya le damos la bienvenida al querido Carlos Antonio Tonino Rodríguez. Estoy muy contento, ayer no pude estar aquí porque estuve en lo laboral, pero estoy muy contento de volver a tenerte aquí dentro del programa.
2: Vení nada más acá, Tonino, para que se te vea también.
1: Ahí para que no quede en el medio, sí. Tonino realmente enriquece muchísimo el programa y te lo digo de corazón.
2: Un poquito más, ya.
1: Es una persona que enriquece muchísimo el programa porque tiene mucho conocimiento y también es un tipo que entiende mucho de fútbol y da gusto escucharlo a Tonino y potencia nuestro programa.
2: Es el diferente en este equipo.
1: Claro, es el diferente, el que maneja los tiempos. Sí. Es un refuerzo clase A siempre para nosotros aquí en el programa. ¿Qué tal, Tony? ¿Cómo estás?
3: Hola, Miguel, ¿qué tal?
1: Creo que no está abierto para comenzarlo.
3: A ver, ¿qué tal?
1: Ahí sí, ya te escucho.
3: Sí, ¿qué tal, Miguel?
1: ¿Cómo bien, está? Tony, bien. Bienvenido.
3: Estaba escuchando a Arnaldo en el camino, estábamos viniendo.
1: Sí.
3: ¿Quién estaba reclamando a Arnaldo?
1: ¿Por qué?
3: A ver si alguien te extrañaba.
2: Sí, alguien me extrañaba, vino un poco tarde.
3: Ya está un poco tarde.
1: Y llegó tarde para ver si alguien le extrañaba. Ah,
3: sí, alguien preguntó. No, yo le pregunté aquí que no está Arnaldo eso.
2: Y
3: de
2: Tony, nada, lo extrañó ya.
1: Y ahora él ya te extrañó luego, Tonino, para comenzar.
2: No, extrañó que no haya venido.
3: Siempre él
2: no, es que me
3: temprano.
2: Extraña a mí, sino extraña mi presencia.
1: No, él siempre está acá pendiente.
3: Extrañé la ausencia ahí en el
1: momento. Oye, pues de Quimi. ¿Qué tal, Quique? ¿Cómo estás?
4: Hola, Miguel, Arnaldo, Tonino, Mauri. Un saludo a toda la audiencia, un saludo a toda la amable audiencia de Deporte de Primera Mano y de la 94.7.
1: Bueno, ya estamos aquí, estábamos analizando el inicio del campeonato.
2: Yo llegué un poco tarde porque estaba viendo esa serie coreana y ¿qué te aparece en Facebook?
4: Ah, K-Drama.
3: ¿Cómo se llama?
4: K-Drama se le
1: llama. Pero Pay Gusto Bella,
2: Pan de
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2: 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Ajá, ajá.
1: Y o para ahí. O para ahí, sí. Tony ganó
3: 2 de mayo.
1: 2 de mayo,
3: ¿eh? Anoche estamos diciendo acá que salga empate.
1: Era lo ideal.
3: Lo ideal para los dos, ¿verdad? Bueno, sí que gana y que Luqueño gana este domingo.
1: Claro, Luqueño tiene que hacer su parte. Que
3: ahora con esta película, si es que Luqueño saca una victoria, saca más ventaja de Rubiño. Sí. No de 2 de mayo.
4: Sí.
3: De Rubiño.
2: Pero sí, eso es engañoso también, Tony, ¿no? Porque Rubiño te gana 2 partidos al hilo y se sube ahí.
1: Sí, pero ese fue el problema, que arrancó mal por otra vez. Arrancó. Lo que te da la pauta de que puede seguir en ese ritmo.
3: 15 refuerzos, ¿verdad? Mm. Un equipo nuevo de Felipe Jiménez. Y le fue mal. Perder siempre en el debut siempre va a pesar.
1: Siempre, siempre. Y más todavía en la situación en la que él está. Hay que reconocer siempre que Rubiño hoy está en zona roja.
3: Zona roja. Yo recuerdo que el primer campeonato Luqueño se fue allá. ¿Te acuerdas?
1: Sí,
3: que
1: y ganó
3: 2-1. Lucas Barrios.
1: Sí, y que en el equipo de Lucas. Y que nos sentíamos campeones y que Lucas no le atendía ni a la prensa porque teníamos que pedir permiso para hablar con no sé quién.
2: Pero hasta ahora,
1: Anicena.
2: Hasta ahora no, o sea, no sé si con nosotros nomás, porque con otros medios sí hablan sin
4: problema. Y Rodrigo López, la única que habló fue esa noche que se le puso como técnico.
2: Acá.
4: Agarró, sí.
1: Pero legalmente acá. Nosotros nunca le hemos llamado.
2: No, no le llamamos.
4: A Rodrigo sí le llamamos.
2: Con
4: Nunca atendió.
2: Con Arnaldo
4: le llamamos.
2: Y cuando estábamos con Tonino también creo que le llamamos una vez y tampoco contestó.
1: Bueno,
3: pasa que ¿cuántas veces ocurrió eso? Le llamas y no atiende, ¿verdad? Le tira un mensaje y te ignora.
2: Inclusive a los jugadores le habíamos llamado en su momento también.
3: Él escribió a tal hora y ¿quién sos? Me dice él, cuando él había renunciado. Fue tajante. Le dijimos que acá el medio, queremos conversar contigo, y te deja en visto.
2: Eso después de que renunció.
4: Ah, sí, que te dijo que iba a sacar su comunicado.
3: Que nunca sacó también.
1: Porque el presidente, por ejemplo, dijo, a mí solo no me llaman nomás, por eso no hablamos. ¿Verdad? Porque yo le dije, nosotros...
3: Hay que intentar llamarle como mínimo una vez por semana.
1: Imagínate que el presidente te hable y que el técnico, que es un funcionario del club, a quien se le paga, no te atiende. Y
3: depende de ellos, de sus momentos.
1: Al final, también. Pues la gente lo que quiere saber. A mí no me quita el sueño de escuchar la...
2: Pero no sabemos también si hay alguien que les dice no, a este medio no.
1: ¿Será?
3: Sí,
1: o puede ser. O contigo, no, probablemente.
3: ¿Ocurre eso?
2: No, no solamente conmigo.
3: Hay gente marcada, sí, claro, es indiscutible.
2: Claro. Sí, hay marcada, ¿no? Yo no sabía.
1: Ya pillaste a Domingo.
3: ¿Sabes cuando estuviste hablando con... cuando conversaron acá con el presidente Dani?
1: Sí.
3: En un momento sale y dice... el presidente Daniel.
1: Sí.
3: ¿Vos sos Arnaldo?
4: Sí. ¿Vos sos Arnaldo, verdad?
3: Esa misma frase en el 2002, de Ángel Chaparro González, cuando se quejó acá en la radio, él fue presidente de 29 ese año, 2001,
1: sí,
3: la primera etapa, y quería hacer una denuncia y la atendió Arnaldo. Y me acuerdo que esa noche, vos sos Arnaldo, Ángel Chaparro González.
2: No me acuerdo.
3: Me acuerdo perfectamente de esa frase, ¿verdad? Y cuando dijo el presidente Luqueño eso, inmediatamente me recordé. Me saltó el chit que Ángel Chaparro González, que en paz descanse ya.
2: Te saltó el archivo.
3: Se repitió la historia.
2: Vos sos Arnaldo,
1: Vos sos Arnaldo, sí. Es la pregunta que hizo el presidente. Está perdiendo otro rival también que no está tan lejos de Luqueño.
3: Trinidense. Sí.
1: Está perdiendo
2: un... Pero está un poquito más alejado.
1: Sí, está un poco más alejado, pero también si es que nosotros hacemos una buena campaña en el acumulativo, va a ser un rival directo, Quique.
4: Luqueño lo que tiene que hacer es ganar y...
3: no depender de nadie.
4: Al menos contra esos equipos rivales directos. Viste que empezarlo el torneo diciendo que hay partidos que puedes perder y todo. En el caso de Cerro, Olimpia.
3: Está en el presupuesto. Como dice de inicio, ¿verdad?
4: No, a gusto con decir, pero... Está ni en el presupuesto perder contra esos equipos, pero contra rivales directos hay que tratar de...
1: Bueno, ¿y quiénes son los equipos que están dentro del presupuesto perder, por ejemplo?
3: Y jugando en la olla, por ejemplo.
1: ¿Jugando en la olla es pesado?
3: Sí, jugando en Cancha Libertad.
1: También.
3: Y con Olimpia en San Juan.
1: Olimpia. Y después Guaraní.
3: Guaraní podés pelear. Con ellos podés pelear.
4: Nacional para pelear.
2: Entonces, ¿cuándo depende de que tú me vayas a ganar, Wilson?
1: No. Pues no, ya no está.
2: Más me la han llegado a ganar,
1: Wilson.
2: Pues no, Minga Guasú. Ya debe ser único la llegada. Está luego ahí donde siempre los astros se alinean. Hey, a Recoleta. El año pasado, por ejemplo, el campeonato pasado.
3: Yo le dije al presidente, al técnico Jorge González, en una charla de conferencia de prensa, ¿verdad? Me quedé y le hice una pregunta. Tu bestia negra es luqueño, profe, de que subiste a primera división.
1: Le digo, acá hay luqueño.
3: No le pueden ganar ese. Siempre ocurre algo, güey. Hacen gol en contra, se le echa a tu jugador. goles tempraneros.
1: Y siempre termina ganando luqueño.
3: Y siempre termina. Sí, es cierto, güey. Hay dos equipos acá en el fútbol para ver que todavía no puedo ganar. Cerro y luqueño, me dijo. Sí. Después le ganaban Cerro. Sí. Y le queda luqueño, no vaya.
4: Sí, y la meta de este año es ganar a luqueño.
3: No sabemos si va a ganar, porque Recoleta ve la camiseta de Luque y se cae.
1: Bueno, hablando un poco de luqueño, lo de Marcelo Pérez que vuelve.
3: Sí, ya entrenó esta mañana. Sí, ya entrenó esta mañana Marcelo Pérez. Incluso ya está habilitado, me dijeron.
1: Hay mucha gente que no le gusta lo de Marcelo, pero ¿dónde se va ahí Marcelo? Marcelo es canterano.
3: Canterano,
1: sí. Y hay que volver a traerlo. ¿Hacia dónde le vas a dejar a Marcelo?
3: Mediante Marcelo tuvo buen ingreso también luqueño después de cobrarle a Huracán.
1: Sí.
3: Que nunca se dijo tanto de cuánto también, pero estimativamente se sabe era.
1: Pero se cobró todo.
3: Se cobró todo.
1: Pero dentro de todo, los delanteros que ha tenido Luqueño en los últimos tiempos ha sido uno de los más productivos, claro, también.
3: Mucho mejor de lo que están ahora.
1: Y mucho mejor de Walter, mucho mejor que Federico en su momento.
3: Curey mismo.
1: El mismo Curey.
4: Yo creo que va a ser una buena dupla con Maggi.
3: Con Maggi.
4: Sí.
3: Y ojalá.
2: Yo estaba mirando los números de los jugadores que hasta aquí vinieron como incorporación del Sportivo Luqueño.
1: Marcelo, para vos no son refuerzos.
2: ¿Incorporación?
1: Para vos no son refuerzos.
2: Y no son mejores de lo que hay.
1: Bueno, no, está bien.
2: Son iguales. Para no decir que son peores, ¿verdad?
1: Bueno.
2: Marcelo Pérez, por ejemplo, en la Copa Sudamericana 2026 jugó 4 partidos. Todos ingresó desde el banco. Jugó un total de 48 minutos. Tuvo un gol de cabeza en el empate 2-2 ante Atlético Mineiro, dice este dato
3: Mineiro.
2: Que tengo. Sí.
3: No sé.
2: Remate a largo 1, remate desviado 3.
1: ¿Cuándo jugamos con Mineiro nosotros?
3: Mineiro nunca se jugó.
2: Sí, yo Mineiro. No te digo luqueño.
3: Ah, jugando por
2: Juventud,
3: Juventud de las Piedras. Ah, eso sí.
2: Yo te estoy hablando de su datos de este semestre, del semestre de este año. Y en la Liga Uruguaya, el campeonato uruguayo, jugó 9 partidos, 317 minutos, 0 goles, 2 tarjetas amarillas. Ese es el número de Marcelo en Uruguay.
4: Sí, ellos tienen un torneo intermedio. Y la suma de esos dos ya es 9, seguramente.
1: Juventud de las Piedras está en primera de Uruguay.
2: Pero 3-17, ¿cuántos partidos?
1: 9-18, 27, 3 partidos y medio.
3: 3 partidos y medio.
2: Sí, acá por ejemplo 9, seguramente ingresó más en el segundo tiempo.
3: Sí,
2: como en Sudamericana, que jugó solamente 48 minutos.
3: Cuando jugaron con Guaraní acá Las Piedras, bueno, él no estaba.
2: No, él creo que no se le había presentado recién
4: en la siguiente fase.
2: En ese lapso.
3: Yo esa noche estuve haciendo cobertura de Juventud Las Piedras y él no estaba en el plantel. Yo pensé que él iba a estar en aquel día. Y clasificaron acá, en Sajonia.
1: Pero dentro de la forma en que juega Luqueño, puede ser útil Marcelo por su sacrificio.
3: Sí.
1: Porque el goleador es Maggi y el otro es mucho más sacrificio, presiona. Qué sé yo. A lo mejor quien dice que.
3: Dijo de que le gustaría ya estar este domingo. Arrancar este domingo.
1: Quiere decir que viene bien.
2: Pero puede ser que esté en el banco. Puede llegar al banco, claro. De titular nomás no creo que le haga jugar Hernán Rodrigo López.
3: No sabemos.
1: Y la otra novedad del argentino también que quiere entrar, ese Real, Bola, ¿qué?
2: Sí,
1: el tema.
2: Yo creo que sí, yo creo que ya está todo. Enseguida también vamos a tener los datos de Muro.
3: Tomás
2: Muro.
1: Pero con Tomás Muro, ¿cuánto?
2: ¿Quiere poner un muro en la media cancha?
1: El
2: Hernán
1: Rodrigo López.
2: El séptimo. Alexis Cantero, por ejemplo, jugó 6 partidos, temporada 2025-2026 en la Liga Rusa. Alrededor de 349 minutos jugados, dice. 0 goles, 0 asistencias, 2 tarjetas amarillas.
3: Y él es lateral.
2: Lateral izquierdo, sí.
3: No, no podés pedir tantos goles.
2: Miguel Barreto, por ejemplo, jugó en el 2 de mayo 12 partidos, hizo 935 minutos.
4: Eso solamente este año.
1: Al lateral con que nos meta en contra ya era, es suficiente.
2: Sí. Lucas Morales, por ejemplo, en la Copa Sudamericana jugó 2 partidos como titular, 1 contra Vasco da Gama el 30 de abril. Partido ingresó desde el banco contra Barracas el 15 de abril. Después tenemos también acá con Olimpia, o sea que minutos jugados 135 en Copa Sudamericana, y en el torneo Apertura jugó 1 partido, 90 minutos, 0 goles.
1: A la pinta.
2: ¿Y quién más tenemos por ahí? Y el que tiene mejor número es Nicolás Campisi, que lleva jugado 15 partidos, 1.350 minutos, 10 goles recibió en esos 15 partidos que jugó en la Copa Argentina. Sí,
3: buen promedio, ¿eh?
2: Buen promedio,
3: de Campisi.
2: Bueno, sí. Y alguno, vos ponés los datos de estos jugadores que vienen y después te salen y te dicen, y Maggi también así apareció, pero el caso de Maggi era diferente. Él jugó 29 partidos, hizo 7 goles antes de venir al Sportivo Luqueño. Él estaba en actividad. Activo. Los otros que vinieron, este último, por ejemplo, Muro, estaba mirando también sus estadísticas y prácticamente no jugó. Este año no jugó. Este año no jugó Muro. El año pasado sí jugó, creo que un partido, y jugó 36 minutos.
1: O sea que viene de estar parado
2: un año.
4: En enero fue el año
1: que participó. Un año.
3: Ahora, eso no es relevante también. Lo de las estadísticas, te cuento por qué. Porque te acuerdas que cuando vino Pasador acá, él venía como goleador de San Antonio Bulo Bulo.
1: Sí.
3: Anotó, no sé, 25 goles por ahí.
1: Y acá no le hizo ni...
3: Y campeón. Y vino acá y no pasó nada con él también.
1: Los dos goles que metió fue anulado.
2: Y por él, el presidente decía que hacía goles hasta dormido.
3: Sí.
2: Se tropezaba y ya hacía goles.
3: Hacía goles en su sueño.
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1: 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Bueno, seguimos aquí en Deporte de Primera Mano. Una conversación bastante
3: enriquecedora,
1: sí. Sí, una catequesis realmente, sí. Bueno, seguimos aquí en
2: Deporte. ¿Sabes por qué traía a colación este tema de los datos estadísticos de los jugadores? Porque tenemos también la experiencia en el Apertura, sí. Donde vinieron los dos jugadores de Guaraní, Alan Pereira y Paul Riveros, que tenía muy pocos partidos y su participación
1: nulo.
2: Y este Muro, por ejemplo, me preocupa porque él en el 2023 creo que tuvo rotura de ligamentos.
4: Sí, cuando se fue transferido a Rusia.
2: Cuando se fue transferido a Rusia en el 2023 y le costó 8 meses de recuperación, creo. Y me dijiste también hoy otro dato de que cuando vino y estuvo jugando en Argentina, también sufrió un...
4: Tuvo problemas en la pierna, pero la misma...
1: José dijo hace rato que el luqueño iba a salir campeón.
2: ¿Dónde?
1: Y dice que a vos no te iba a gustar.
2: El presidente también dijo.
1: ¿Por qué, José? No, legalmente, ¿por qué eso, José? ¿Por qué dijiste que el luqueño va a ser campeón y que a él no le va a gustar?
4: Algo sabe, José.
6: Yo solamente dije, imagino que Arnaldo se estará riendo, está escuchando la amenaza.
1: Pero riendo.
2: No, jamás yo me voy a reír. Ayer, por ejemplo, estuve con usted cuando el señor le estuvo en desacuerdo con lo que usted estaba diciendo sobre las veredas.
1: Ah, ya. No, yo pensé que...
3: Pero es verdad eso, luego. Que el luqueño puede ser campeón.
6: No. ¿Eh? Está difícil.
3: Siendo realista, no, claro. Siendo realista,
6: no. Es un anhelo como luqueño aspirar y esperar lo mejor, ¿verdad? Con algún chispa, alguna cuestión que podría ser algo fuera de la línea que estamos esperando, podría ser, ¿verdad? Pero siendo sereno, siendo objetivo, por
2: supuesto. Realista.
6: Lo veo muy difícil, pero muy difícil.
3: Pues aquí no, en el 2007. También fue así.
6: Sí, pero
3: el técnico Sasu después se comenzó empatando con
1: ¿cuánto resultado?
3: Perdiendo con Cerro, se empata con Guaraní, no había resultado, le querían sacar al técnico hasta que cambiaron las cosas después de un mes.
2: Pero el tema en el 2007 era diferente, Tony.
3: Pero comenzó mal.
2: Comenzó mal futbolísticamente, pero en la parte dirigencial estaban dos jóvenes al frente, que era Rubén González Chávez y Fernando.
6: Que vivían en Luque y que eran luqueños.
1: Sí, ese era un equipo muy luqueño.
3: Un equipo muy luqueño.
6: Desde prácticamente toda la defensa, por ejemplo.
3: Los extranjeros, bueno, los foráneos eran Carlos Mereles, Ortellado.
2: Biancucci.
3: Biancucci y
4: Juan Chope.
1: Pero era un equipo de muy pocos nombres también.
6: Algunos de los nombres que mencionabas eran suplentes los primeros partidos.
1: Sí. Y venían del ascenso, de equipos más chicos.
3: Juan Chope vino de la selección capiateña.
2: Sí. Y acá, por ejemplo,
3: Salvador.
2: Hugo Martín me dice, había lo que ahora no hay, dice. Plata.
1: También, y creo que una
2: había, y era una motivación diferente. Cuando uno mira eso, era una motivación diferente si se hacía sorteos, creo que estaban al día en los sueldos.
6: Sí. Claro. El contacto o la conexión entre jugadores, público, dirigente
3: y radio.
1: Había mucho más ambiente.
3: Sí, el ambiente era espectacular.
6: Este domingo, por ejemplo, jugábamos. Anteriormente se hacía un banderazo, o por lo menos la gente le veía en los super, por ejemplo, ¿verdad?
4: Sí, no sé, hacemos banderazo
2: no,
4: ahora.
2: Yo no sé, por ejemplo, antes de del comienzo de este campeonato, ¿por qué? La gente del Sportivo Luqueño abre las puertas a las prensas para que los mismos jugadores puedan manifestarse al público y generar un
1: contacto,
2: un contacto, un vínculo. Y no,
1: ahí lanzó una bomba.
2: Tiró una bomba y se fue. No, concentración. Yo creo que no hacen más a partir de ahora. Concentración, y cada uno se va llegando en su vehículo.
1: Pero yo comparto de que falta más conexión de los jugadores.
2: Y antes se lograba eso, Miguel, porque los periodistas de esta emisora siempre se iban a las prácticas, hacían notas, venían, se pasaban los programas.
3: Sí, como había cinco más, notas por día.
2: Cinco notas por día se ven. Había más contacto con el público de parte de los jugadores, del cuerpo técnico. Hoy, por ejemplo, están todos separados y así es difícil.
4: Pero en ese entonces no había jefatura de prensa, eso no había.
3: No había.
4: Entonces era más fácil.
2: Vos te ibas, mirabas las prácticas, cuando terminaban la práctica te acercabas y hablabas con el jugador. Grababas, sí. Y venías en la radio y pasabas.
4: Y Tonino también me contó una anécdota que antes, cuando había amistoso, ellos se iban a ver el partido.
3: Sí, sin problema.
2: Sí, amistoso.
4: Se cobraba una entrada pequeña y se iban a entrar la gente.
3: Yo recuerdo que en aquellos tiempos había 500 personas en la práctica.
4: Sí.
3: Era una fiesta. Y la batucada a aquellos lados. Los jugadores están entrenando ahí en la cancha. No había ningún secreto.
1: Inclusive el momento en que yo me acuerdo en que la gente ingresaba en la cancha, se sentaba en la gradería, veía la práctica. Sí. Era todo muy abierto, no, en un momento.
3: Abierto, nunca pasó nada. Apareció el tema de la jefatura de prensa, no solamente acá en Luque, en todos los equipos. Y empezaron a obstaculizarte acá, allá, acá no podés pasar, allá con ese no podés hablar.
1: En vez de agilizar, pusieron muchos obstáculos.
3: Te trancan todo.
1: Muchos obstáculos.
2: Sí, y aparte de eso, también lo que se tiene que implementar también en este campeonato es una zona mixta. Así, cuando los jugadores pasan por, o sea, cuando salen del vestuario, así, sí. Si alguien le quiere hacer nota, como
1: en el mundial.
3: ¿Cómo vas a hacer zona mixta si la práctica está cerrada? ¿Dónde lo vas a hacer?
4: Pero
2: yo te digo después del partido, por ejemplo.
4: Después del partido. Pase y que te hable si quiere hablar.
1: Sí. En el mundial hicieron por lo menos podio de perdedor y todo hicieron.
3: Sí,
4: hoy el tema del, creo que el copyright del canal que tiene los derechos, pues, no permite.
3: Ahí está, comenzamos por ahí. Antes no ocurría eso.
1: Sí, y también los horarios de mierda que ponen. Imagínate en el martes, a las 4 de la tarde juega el Luqueño el miércoles.
4: Vos no podés pasar, por ejemplo, imágenes. Imagínate lo que es. Vos no podés pasar videos de entrevistas con los jugadores, por ejemplo.
1: No podés filmar nada, ni siquiera una filmación puede hacer ahora.
3: Pero va a cambiar. Dentro de 2 años te prometo que
4: ojalá.
3: Va a cambiar. Ya está una empresa que está preparando ya.
2: Y está. Y así me matan el fútbol. Yo me acuerdo antes cuando se mostraban los partidos en televisión abierta. Prácticamente los finales nomás luego se mostraba, ¿verdad? Sí. En la parte final del campeonato. Se mostraban los partidos, igual nomás el estadio estaba lleno.
3: Estaba lleno. Antes yo recuerdo que la empresa que tiene todos los derechos solamente te mostraba 2 partidos por semana. Sí. Yo tenía que ir a la misma hora, se jugaba en otro estadio y hacía conexión.
1: ¿Por qué no se va más la gente al estadio también? ¿Eh? Ahora, ¿por qué no se va más la gente a la cancha?
4: Es más cómodo a mirar.
3: Te queda más cómodo. Gastas menos, haces un asadito en tu casa y te quedas y pones la televisión.
2: Pero
3: eso es lo que está buscando precisamente.
2: Comparando con antes, porque era el partido era a las 3 de la tarde los domingos. Eso era innegociable. Sí. Y ahora, por ejemplo, te juegan lunes, te juegan martes, te juegan viernes, te juegan sábado. O sea que
3: adelantamiento.
2: Se desvirtuó todito.
4: Está cómoda la televisación.
2: Y antes, por ejemplo, la gente se preparaba. Almorzaba en su casa y ya se preparaba y para irse al estadio, como la Liga Luqueña.
1: Entonces llegamos a la conclusión de que a la televisión no le conviene que la gente vaya a la cancha.
3: No le conviene. Claro. televisión, claro, le conviene que la gente se quede en su casa y que vea en su casa.
2: Se quede en su casa para que venda más.
3: Para que venda más.
2: Todo pasa por lo comercial.
1: Todo pasa por lo comercial.
3: Igualito que este receso del mundial, por ejemplo. Esto es lo que dijo Arjona hace 30 años.
1: Pero hay poco tiempo, 3 minutos ya son 4 tiempos prácticamente. Es
4: impresionante el dinero que...
3: ¿Y cuánto se recargó?
2: Sí. ¿Cuánto costó esos 3 minutos?
3: 3 minutos, ¿verdad? De pausa, ¿verdad?
1: Pero acá no van a implementar eso, ¿verdad?
3: No, y ahí ese
1: todavía.
3: Ese periodo de Colibrí.
4: No, una pérdida de tiempo va a ser acá. ¿Qué vas a escuchar música mientras los técnicos dirigen?
3: Anteriormente, por el calor.
2: ¿Cuánto costó esos 3 minutos?
3: 3 minutos, ¿verdad? De pausa, ¿verdad?
1: Pero acá no van a implementar eso, ¿verdad?
3: No, y ahí ese
1: todavía.
3: Ese periodo de Colibrí.
4: No, una pérdida de tiempo va a ser acá.

0: Qué barrio.
1: Bueno,
2: justo ese serio, milla de gimnasio, porque imagen de jamás aquí.
1: Ya buscamos. Ahí hay mensajes en el también en el Facebook.
3: Muchísimos.
1: Que dice, hay que decirle a José que va a haber muchos que se van a enojar porque dice que Luqueño va a salir campeón. Porque acá en Luque ya sabemos cómo son la gente ahora, dice. ¿Qué, cómo es la gente ahora?
0: ¿Qué es lo que quiso
3: negativo
1: decir? Ah, la gente negativa.
0: Gente negativa.
1: ¿Y por qué le miran a Arnaldo?
2: No, es con negativa. No, es con realista, gente negativa, realista. Es por, mirando, ¿cómo que vos te vas a comparar con Olimpia? ¿Te vas a comparar con Cerro Porteño? Libertad también que se va preparando. Ellos se preparan para salir campeones. ¿Nosotros para qué nos preparamos? Acá lo dijo el presidente. No, vamos a bajar. Nosotros, esa es nuestra preparación. Esa es la realidad que vivimos.
1: Esa es la mentalidad que tenemos. ¿Vos sí?
2: Es que vivimos.
1: Bueno, ¿qué dice ahí el oyente? Bueno, la gente está opinando.
4: Va, descubrió los muchachos, va, porque...
0: ¿A ver?
4: Va, no la gente recién en Bajita, mejor para el rato que te en Baraca y estere, como siempre. Como estaba acostumbrado él. Hey, allá de periodista, hasta yegua. Miente, miente, miente, que algo quedará ahí. Así mismo era Tonino, sí, malas prácticas, sí, a ver. Entre ellos yo estaba. Cada día yo me iba a la tarde, se mandó. Ojo, a Luqueño.
0: Sí.
4: A Luqueño, a ver, que hay prácticas.
0: Ah,
4: día de fútbol, la tuve preferencia, mi niña, este año, mira. Cierto, y te va a Tonino, ya. Para eso, mira, pasa.
0: Vamos,
4: que ya no se ve ni prácticas a veces.
0: Ella no vi, man.
3: Ahora pues ya no sabemos ni dónde se entrena.
2: No tienen los
0: lugares. Ahora
2: ese fue el problema.
0: ¿Hasta dónde entrenas?
2: No, antes, por ejemplo, tenía una cancha donde entrenaba y te podías ir a ver. Ahora
3: la situación está difícil ahora.
1: No, está pesado ahora. El tema. Bueno, vamos a pasar el corte de Quitadol. Después seguimos aquí en Deportes de Primera Mano. 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
1: Muy bien, seguimos aquí en Deportes de Primera Mano. 40 minutos de las 19 en todo el territorio nacional. Actualizamos tiempo y resultado, Kikimbo, que tenés ahí a la vista.
3: 53 minutos, Cerro sigue ganando 1-0.
1: Está arrancando ganando el equipo.
2: Sería 8 minutos del segundo tiempo.
1: Está arrancando ganando el equipo del profesor
0: Hola. Hola.
3: Sí.
0: Hola. Yo pensé que Super Ramírez, después que metió un gol a los 3 minutos, ¿verdad?
3: Sí.
0: Y el año pasado, el dolor de cabeza que le causaba a la gente.
3: El semestre pasado, ¿no?
0: El semestre pasado, ¿no?
3: Sí.
0: Con eso decente ahora de figura en Cerro.
3: Jorge Samaniego te manda saludos.
0: Ah, Jorge Samaniego.
3: Vuelve a aparecer el 100.000, apenas se te ve. Casi no se te ve.
0: Casi no se ve.
3: ¿Qué Julián dice Martínez? Dicen de bárbaro. Al final todos son rivales directos de Luqueño. Le comparan al club como si fuera uno más del montón, dice. Julián Martínez dice, si Marcelo es canterano, que se quede a hacer cántaro, pero que no moleste más en el Luqueño.
0: Eso
3: pero
0: no le quiere,
3: Para el payaso Arnaldo Ríos, dice, es un refuerzo, pero ¿quién? Los otros son incorporaciones, Pérez es un inútil, vayan donde vaya, dice.
2: Yo cuando dije que fue de refuerzo,
3: yo, claro que yo no estoy diciendo, estoy leyendo.
2: ¿Por qué? Ya sé, pero a él le estoy diciendo, pero cuando yo dije que es refuerzo.
1: ¿Por qué le tratan de payaso a Arnaldo?
3: Eduardo Moreno dice, preferencia solo para dirigente, dice. Anastasio Tato Sotelo dice, Marcelo cuando empezó en Juventud de Uruguay se lesionó allí él y tuvo que descansar varias fechas, dice. Y acá apareció un amigo, Sergio Yair, con su equipo.
1: Ahí también ya le envían un piropo otra vez a Arnaldo, pero no podía leer. Dice, si vamos a guiarnos por este Arnaldo,
3: señor,
1: no vamos a irnos a verle más al Luqueño, qué locura, dice.
0: Ya te tienen.
2: Soy realista. Bueno. Y eso a muchos les molesta.
1: Para vos lo que vinieron, Tony, ¿son refuerzos?

0: Son incorporaciones.
1: Yo quiero verle primero jugar.
0: Claro, muy bien, muy bien.
2: Ahora, por ejemplo, Hugo Martín me envía algunos datos sobre los jugadores campeones del 2007. Villasanti, por ejemplo, era de Asunción.
1: Jugó en Fernando Lamora, en Palomar. Descendió
2: Juan,
1: con Palomar.
2: Juan Cardoso era Encarnaceno. Derlis Cardoso era Pedro Juanino. Mereles Fernandino. Jorge Núñez Ñembuense. Maxi Rosarino. Ayala Fernandino. Y Hortellado de Mariano Roque Alonso.
1: Sí, lo que dijimos era que la defensa había muchos
0: lugares. Ahí había Pablo Aguilar.
1: Aguilar estaba.
0: Lolo Avente, Derlis Ortiz,
1: Reinaldo, Derlis Ortiz, que eran
0: César pequeños. Cáceres Cañete,
1: Calcaña,
0: que fueron figuras.
1: Está ahí Lolo.
2: Acá también me envía otro dato. Marcelo Pérez no es canterano de Luqueño, comenzó en Libertad, dice.
1: Fichó ahí, pero casi no jugó.
2: Sí, pero comenzó.
1: Como muchos.
2: De, por ejemplo, en hacer Luque, vea, hoy con Asunción, me naciste en Luque, ¿verdad?
3: Cuando se le transfirió a Marcelo, vio Libertad, cobra
1: no, su
3: derecho formativo.
1: Nada que ver.
0: ¿En qué estuvo en Libertad? ¿En
1: la Yo le pregunté al presidente de Libertad, eso no tenemos nada que ver, me dijo.
0: Ah, ya. Ah,
1: por Marcelo.
0: Bueno, ¿qué dice el audio de 18 segundos ahí? Vamos a escuchar.
4: Buenas noches, sobre lo que están hablando, que se está restringiendo demasiado en el fútbol la cosa, y ahora me pregunto, ¿para qué se están agrandando los estadios si cada día más se está exigiendo demasiadas cosas y la gente no se quede más en la cancha?
3: Porque los estadios que se están haciendo son para multiuso, no solamente para fútbol. Se están preparando para recitales.
1: Sí, también.
3: Para todo un poco.
1: El
3: ese va a ser un buen ingreso para Luqueño, porque va a poder organizar muchas cosas dentro del estadio.
1: Yo creo que esa cancha de Libertad, lo que estaba bien, es la capacidad que tiene, por ejemplo.
3: Sí, hermoso.
0: Está lindo, pero el estacionamiento en Quilombo ahí
1: es problemático.
2: Acá, por ejemplo, me envían otro mensaje que dice: ¿qué épocas era ir a ver las prácticas a la tarde? Al gran Carlos Arce retando a Jorge Gil, y Estigarribia, a Artemio Villamayor. En la preferencia sentados don José, don Cacho, don Rubio, el famoso Rossi. Preguntarle Rossi a Tonino cómo puteaba hasta sí, la práctica.
1: Rossi, ese. Rossi era.
0: Sí, Rossi.
1: Espectacular. ¿Le conoces a Rossi?
0: Sí,
1: ¿eh?
0: Le conozco, ¿eh? Rossi, sí.
1: ¿Él por dónde era?
0: Y la verdad que hace mucho tiempo no le veía mucho por el aeropuerto.
1: Antes le veía cerca de la casa de Romerito, por ahí estaba.
0: Ah, ya.
1: Mucho tiempo.
2: ¿Por qué Hugo Martín? Acá me dice la cancha de Libertad va a desaparecer.
1: No sé, pero.
3: Claro, el tren de cercanía.
2: No van a tocar. Rossi ya falleció, dijo.
1: Falleció. Y por eso.
0: ¿En serio me decía?
1: No quería decir al aire eso, pero no estoy.
2: Acá
1: no
2: Martín está tirando el dato.
0: Porque yo lo solía ver mucho en el aeropuerto.
1: A cada técnico que venía se tomaba. Le desafió a Raúl Vicente Amarilla. Hoy sabía yo Moquete.
2: Y creo que ellos se ponían detrás
1: de la banca.
2: De la banca en partidos oficiales y empezaban. Había un grupo. Había un grupo que le incomodaba mucho a los técnicos.
3: Sí. No, eso es genial. Genial.
0: ¿Qué dice el audio ahí? Mucha gente que escribe, opina. A ver.
5: Hola, deportes de primera mano. Soy Francisco Frasquez desde Macay, Luque. Como dijo Tani Rodríguez, en esta gestión, Nena Z, campeón.
0: Bueno, espectacular.
1: Le quedan 2 años todavía.
0: Bueno, ¿qué tal, amigo? Profe Miguel, Tony, Ríos y todos los de la mesa. La verdad, está todo complicado con nuestro club, pero cuando veamos el primer partido sabremos a qué juega el equipo y si tienen algo de lucha. Saludos desde el lado plateas.
1: En la parte de plateas.
0: Sí, ahí.
3: Sí, el del bus.
0: Bueno, ahí, ¿qué dice otro?
6: Arnaldo Río, Tonino, Miguel y Espínola. Heladera y ya que ve heladera muy.
2: ¿Por qué vivo heladera?
0: Bueno,
1: no sé, la es la heladera.
0: Nunca yo nunca he visto
2: una heladera negra. Hasta gris he visto, pero negro no.
7: Lo máximo era ir a ver la práctica de Luqueño, putearle a los jugadores y putearle a Ramón, y Ramón venía y te desafiaba.
0: Ahora no
1: sé. Ramón hacía caminata dentro de la cancha sin camisa. Sin camisa, con un chorro.
3: Sergio Yair tira su 11 para.
2: A Sasu también. Como a Eduardo Corte dice que le gritaba.
1: Le gritaba también. Rossi. A Rossi. No, nadie se escapaba de él.
3: Lo hacía sentir.
1: Yo sé que Rossi fue el que le nominó a esta gente. Bueno, en aquel tiempo era la oposición, ¿verdad? A República de Luque.
3: Ah, mira.
1: Él es su idea.
0: La República.
1: La moción de Rossi fue.
2: Entonces es la culpable.
1: Yo estuve esa noche en la casa de Darío Cáceres, 2007 habrá sido, 2008 por ahí.
0: ¿Cuándo lanzaron República de Luque?
1: La fundación de República de Luque. Creo que fue 2008. Ah, ya, ya. Y estuvimos en cobertura y había una reunión en la casa de Darío allá y había como 40 personas por ahí. Casi después alza la mano él, ¿cómo vamos a llamar a nuestro movimiento? Yo emociono concretamente que sea República de Luque.
0: ¿Y quedó ahí?
1: Y quedó como República de Luque. Mediante Rossi.
0: Mirá, una anécdota también.
1: Sí.
0: Bueno, ¿qué dice nuestro panelista internacional, el panameño Sergio Yair? ¿Cuál es su más probable equipo?
3: Probable equipo, pregunta él.
0: Ah, él pregunta.
3: Espera, no, pero después él dice, por favor, si leen completo el mensaje. Ya se quitaron las dudas del equipo, dice. Pregunta. A mí me gustaría que forme así, sistema 4-4-2, Campisi en el arco, Morales por derecha, Barreto y Díaz centrales, Cantero por izquierda. En el medio, Aldo Maíz, Giovanni Bogado, Lautaro Comas, Oscar Ruiz. Arriba, Matías Grange e Iván Maggi. Así me gustaría que forme, bien ofensivo.
1: Matías Grange está en su equipo.
3: Sí. Doble 9 para tener mayor fuerza ofensiva y se le da oportunidad a Grange. Ya estamos cansados del sistema mediocre con un solo 9, ya es hora de cambiar. Julián Martínez dice, Morales estuvo mucho tiempo lesionado. Este es un mensaje para el señor Ríos. Morales estuvo mucho tiempo lesionado. Eso no lo decís, dice. Y es mil veces mejor que Ocampo, dice.
2: Ya, exacto. No,
1: en Olimpia tampoco mostró gran cosa.
0: No, yo creo que tenemos que esperar y ver el partido. Y movimiento.
2: ¿Y por qué se enojan si yo doy solamente las estadísticas de cuántos partidos y cuántos minutos tenían en...
1: Es que ellos piensan que vos sos le buscás la parte negativa.
2: Por claro. Y que estaba lesionado, pero es positivo.
1: No, de que...
2: Pregunto.
1: Todos los jugadores que
2: para ellos, en plena competencia para ellos lesionado. Es positivo que un jugador esté lesionado.
3: Pero es sana la discusión. O sea,
0: sí. Bueno, pero es bueno el debate. Claro. Es sano debatir
3: un poco. O sea, para él es un jugadorazo Morales. Yo no lo vi todavía.
2: Pero ya es chata.
1: Yo le di ya jugando
3: en Olimpia, sí.
1: Vasco da Gama, ¿verdad? Ahí le di jugar.
0: ¿Y qué sensación no,
1: esa,
0: te dio?
1: Esa noche, Tony. Lamentable fue.
2: Sí, pero según algunos comentarios, escuché que hay preocupación hacia el lado donde él juega, porque los goles de Trinidense creo que vino de ese lado.
1: Los tres goles.
3: Sí.
0: Bueno, pero si vienen los goles solamente hacia ese lado, vamos a mejorar. Porque anteriormente venía de todos lados.
1: Pero él está en dudas, güey.
0: Los goles contra los que venía de todos lados. Aquí,
1: porque ayer le teníamos a Miguel Barreto ahí como lateral.
0: Sí, sí. A Miguel Barreto.
1: Y se entró al Wisna con Díaz.
0: Sí, y hoy... Se mantiene.
1: Se mantiene eso.
2: Y yo creo que van a arrancar Wisna con Díaz.
1: Sí.
2: Y en el segundo tiempo de por ahí sale Wesniat y entra él en sustitución de...
1: Yo creo que a Lucas Morales tiene que poner como carrilero por derecha. No,
0: justo
1: de la,
0: te iba a decir,
1: no,
0: pero de un poquito más arriba.
1: Un poco más arriba por el
2: pero,
1: tipo...
2: Pero el tema es la inclusión de los extranjeros.
1: Sí,
2: porque con ese equipo que nosotros pusimos ya hay 4 jugadores. Si le ponen a Lucas va a ser 5.
1: No, y él,
2: ¿a quién le saca? A Lautaro.
1: Saca a Lautaro y
2: a Lautaro. A Lautaro no le van a sacar así nomás.
0: Bueno, pero yo
2: sí, hoy por hoy prácticamente es el capitán de Luqueño.
3: Pero él varias veces se le...
1: ¿Cuántas veces fue cambiado?
3: Sí, pero
2: fue
3: solo
2: cambiado.
3: Que ahora tiene que cambiarle por un argentino.
1: Y si va a entrar Luque, tiene que salir Lautaro.
0: Pero digo nomás yo, Luqueño no sería un equipo peligroso con Lautaro por derecha, por izquierda, con...
1: Pero Lautaro también es intermitente,
0: Ojeda. Sí, ese es el problema.
1: Intermitente.
0: Y poniendo 2 tanques ahí arriba con Maggi y con Pérez, buscando... Ahí,
1: un día sí, un día no, Lautaro también. ¿Cuánto rendimiento?
3: Yo creo que Pérez y Maggi pueden ser una buena dupla arriba.
1: Se tiene que ser 4.
0: Pero para eso tiene
1: 4-2.
0: Pero para eso tiene que tener explosión por derecha y tiene que tener explosión por izquierda para llegar hasta el fondo y llegar al centro. Si no, al pedo le van a tener los 2 ahí arriba.
2: Sí, y por eso pues somos famosos nosotros.
0: ¿Qué?
2: Por fabricar bombas. Ya jata la explosión, bebé.
0: Bueno, de mañana hacemos una viñeta con ustedes, heladera Jun, por favor.
3: Acá te bautizaron con otro nombre.
0: Otro.
2: No, es que pongan los nombres que quieran. ¿Cómo?
3: La señora Mercedes Ojeda te manda saludos también a la mesa.
1: Gracias, Mercedes Chameche. Seguro que el domingo se va a la cancha.
3: ¿Quieres saber si ya están habilitadas las compras de entrada en Luqueño Guaraní? No. A través de la red.
1: ¿La red de?
3: Con Tuti.
1: Ya
3: pueden adquirir la entrada.
1: Pero ya está.
3: Así dice en el flyer.
0: Bueno, ahí dice un mensaje para que no piensen que yo solamente leo mensajes en contra de Ríos. Acá dice, Arnaldo Ríos es el único realista.
3: ¿Viste?
0: De todo lo que dice la verdad. Trajimos jugadores con 0 minutos en este 2026. Dice la verdad.
3: Por eso es sano el debate.
1: Sí.
0: Por eso es sano. Sí, a algunos les gusta y a algunos no les gusta, ¿verdad? Yo, por ejemplo, prefiero esperar.
2: Y acá Luqueño, por ejemplo, con estos jugadores que vienen, porque la mayoría vinieron con lesiones. Morales estuvo lesionado en su primer... Muro también venía de lesiones.
1: ¿Pero ese ya está?
2: Y creo que sí. Oye, y hay gente que está cerca del gerente que suele publicar esas cosas, entonces yo le creo a esa gente. Es la pequimba. ¿Por qué se callan?
0: No, está bien.
2: ¿Ustedes saben quién es?
0: Sí, vos sabés quién está con el gerente. Yo no sé.
1: Que tiene la precisa.
2: Claro, tiene la precisa.
1: El que tiene la precisa. El que juega a 2 metros adelantado de todos.
2: Sí, claro.
0: Claro, pero si vos tenés la posibilidad de... Digo, ¿no? Allá que dice, seguro es su pariente, por eso dijo eso. Ah, ya.
1: Por
0: el que está al lado, seguro es tu pariente.
2: ¿Qué importa si mi pariente?
0: Bueno, está bien.
3: La señora Mercedes dice, Tony, pero eso era de antes, porque nosotros siempre nos íbamos con mi abuelo a ver las prácticas.
1: Sí, sí, sí.
3: Pero ahora ni nada se ve, dice. No, Julián Martínez dice... ¿Pero? Eso hace casi 20 años. En esa época los jugadores salían de la práctica y todos iban a jugar pique al lado de mi casa, en Loma Merlo. Y los domingos volaban y ganaban los partidos por goleada, dice.
1: Sí, sí.
3: Después acá está la señora María Elena Celaya. Ah. Arnaldo Río es mala güero.
2: No soy mala agüero.
3: Güero.
2: Yo no soy agüero.
3: Mala güero, querido.
0: Hacen una buena música también, como hiciste para Tony. Pájaro de mal agüero.
3: Y acá hay otro que te da la razón, ¿no? Lo ver a Mario y dice, tranquilo, no más nada, la tercera fecha por ahí ya te van a dar la razón otra vez.
2: Yo por eso no me preocupo, porque...
3: Vos estás tranquilo.
2: Y Pucú le campeonato. Pucú le así campeonato. Muchos dicen que soy... No quiero tirar esa música, se dice de mí, ¿verdad? Pero...
3: No, se dice.
2: Pero así después te dan la razón. El tiempo te da la razón. Hoy pueden decir todo lo que quieran, pero...
0: Está bien. Empató Trinidense, muchachos.
2: Sí, de un tiro libre de esquina. Cañete.
1: Cañete.
0: Empató Trinidense.
1: Axel Cañete.
3: Roberto así lo dice. Excelente la transmisión. Saludo a todos allí, a los periodistas de deporte de primera mano. A mi parecer, yo personalmente nunca... No, hay que achicarse. Nunca hay que achicarse. Ante ningún club. Todo se puede con esfuerzo y dedicación. Aspirar cosas grandes.
0: Sí, señor. Pero
1: esa esperanza, ¿verdad?
0: Cada vez que va a comenzar el torneo tenemos esa esperanza. Sí,
3: expectativa.
0: Y de ahí después se va diluyendo cuando ves que el equipo no reacciona o cuando no hay con qué. Pero siempre hay esa esperanza. Y como vos decías, Tony, hace rato, en el 2007 tampoco habían demasiados nombres.
1: Sí, se comenzó mal.
0: Y se salió campeón, ¿verdad? Pero para salir campeón yo creo que inciden muchas cosas,
1: ¿no? Sí, demasiadas cosas.
0: No es solamente tener un buen equipo. Tener una
1: logística,
0: un buen ambiente.
1: Una conexión entre la gente.
0: La motivación entre la gente.
1: Radio, cosa que no tenemos hoy.
2: Hoy día están hoy totalmente separados. Sí.
0: Hoy estamos divorciados prácticamente. Sí,
2: acá, por ejemplo, me dicen, luego de salir de la práctica, salían los jugadores y se iban a comer sándwich de lomito de pollo de Nardi.
1: Ah, sí, sí, sí.
2: Había ambiente y camaradería, y ahora a cara de perro, dice. No.
3: Acá Pedro Gómez dice, buenas noches, saludos. Las entradas ya están disponibles en Tuti. Solo Gradería Sur para Luqueño. Pagan niños desde 8 años.
0: Caija.
2: Pero...
1: Gradería Sur y Preferencia.
2: Preferencia Sur seguramente sur también. Porque la última vez que se jugó con Guaraní era Preferencia Sur y Gradería.
1: Aquella estuvo ahí.
2: Sí, cuando te dedicaron el gol.
1: Me dedicaron el gol.
2: Sí, justamente contra Guaraní.
1: Contra Guaraní.
2: Contra Guaraní te dedicaron el gol.
1: Una dedicatoria.
0: Y ojalá que te dediquen otra
3: vez. Sí, que haya muchos goles así, va a ser así.
0: Muchas dedicatorias. Bueno, tenemos un vaso térmico que vamos a sortear el lunes entre la gente que hay gentileza de Jean Paul, entre la gente que deje su equipo. Bueno, dejen aquí ahora su equipo en el WhatsAppero o en el Facebook, ahí va a quedar los datos. Dejen ahí su más probable equipo y el que acierte se va a ganar un vaso térmico.
1: Quique está anotando.
3: Solo Gradería Sur, dice.
0: Y ahí
3: solo Gradería Sur.
1: Preferencia Sur, no.
3: Así dice el flyer de Luqueño.
2: Ahí está. Venta online. No, y creo que cuando eso también así era.
3: Sí, los niños menores hasta...
2: Porque... ¿Te acordás, Tony? En esa vez, los familiares de los jugadores y los mismos jugadores que no estaban para jugar esa vez entraron
1: en ese lugar.
2: O sea que se le da a aquellas personas, a familiares de jugadores y a jugadores dirigentes. Sí, sí. La parte de y el que se vendía era Sur.
1: Acá me dice un oyente que preferencia visitante será solo para dirigentes, como dice de Dama y Urrero.
2: Sí, sí. ¿Con qué? Y esa vez fue así.
1: Acá me dice un oyente que me está pasando.
3: No existen para
1: acá me pasó el flyer. El flyer también me pasó acá de Herida Sur, 30.000 guaraníes. Acá no menciona visita de preferencia. Pero sí, va a estar habilitado para luqueño ese lugar.
3: Acá le pusieron ya una poda.
0: ¿No? ¿Qué le pusieron ahora? ¿Cuánto deberían de base? ¿Pero qué le dijeron ahora?
3: ¿Cuánti tenés para perder Manaldo? Manaldo. Te apuesto que el luqueño hará una buena campaña, dice Julián Martínez. Ojalá, en el año 2007.
2: Ojalá, Julián, sea.
3: Manaldo. Estaban mal todos los equipos, tanto como Olimpia, Cerro, Libertad y Guaraní.
2: Ojalá, Julián, Dios te escuche.
0: Bueno, vamos a leer este último mensaje. La gente puede enviar. En el Facebook va a quedar las estadísticas y los mensajes. Y vamos a ver quiénes son los que acertaron su
2: mano. ¿Tienen que tirar en el Facebook?
0: Sí. Ahí va a quedar pues los datos. En el Facebook. Ahí va a quedar los datos del más probable equipo. Y gentileza del querido Jean Paul, vamos a regalar un vaso térmico. Jean Paul 2037. A ver qué dice.
7: De Tonino. Con Arnaldo Río ni Jamal dos Uruguay, mi compañero de fútbol.
1: Bueno, mediocampista el 3 de mayo fue en la Liga Luqueña.
0: Sí. Si quieren entrar en preferencia, hablen con el presidente, dice con el presi.
8: Hay que cortar los cables el domingo y se juega el lunes a la mañana.
1: A la mañana, no. Sí, se gana.
0: A nosotros nos queda bien el lunes de mañana.
2: No, pero lo que pasa es que 6:30 me ocurre ese ya.
1: Sí.
8: Sí, ahora sí.
0: Bueno, y a los que dicen que Arnaldo no jugó nada, Arnaldo ya jugaba ahí en donde ahora está la cancha de 3 de mayo, sí. Pero cuando era Arroyo.
8: Wow.
0: El Arroyo.
1: No, era Río, ¿verdad?
3: ¿Quién era? Michael Phelps.
0: Cuando no era cancha todavía. Bueno, otro último de ese y ya nos vamos porque ya se viene divertidísimo.
1: No.
9: Resultado de Luqueño Guaraní. Luqueño 4, Guaraní 10.
1: A la frente.
0: Ese es un poco pasar ese un minuto, sí,
2: Jean Paul. Eso ya es maldad.
0: Bueno, ahí nos autoriza Jean Paul a pasar ese un minuto del oyente, a ver.
9: Y a un grupo todito que se juntaba todo el día en la práctica.
1: Sí, sí, sí.
9: Kiriki Aquino, Raku, Orocuí,
1: claro,
9: Chingolo Ramírez. Había un empresario también que siempre venía. Almada, creo que era su apellido, Nacional.
2: Sí, Almada.
1: Florencio Almada.
9: Y varios más. Entre ellos seis mira, ahí.
1: Sí, sí, sí.
9: El hijo de Orocuí, Oscar Ortiz.
1: Oscarcito Ortiz.
9: Después fue directivo luqueño. Y varios. Hay un grupo maletillo y acuerdo para allá. Oye, Tallana todo el día, güey. A Ramón Salear. Y Gacha Totino siempre guatana, caro, güey.
1: Camisa de Guinea.
9: La cancha y sin remera. Así mismo.
1: Camisa de Guinea.
9: Porfirio Benítez, más conocido por Maracaya. Nelson León Villalba. Muchos eran.
1: Sí.
9: Oye, Tallía, güey, equipo, güey. El grupo practicaba, pero mañana. Proyecto para Paitea, acá, acá. Solamente para mirar la práctica.
1: Una fiesta era,
2: sí,
1: en aquel,
2: sí,
1: tiempo.
0: Si quieren entrar en preferencia, hablen con Osvaldito Núñez, dice uno ya.
1: No, Osvaldo Marín Núñez.
2: Sí, mi amigo Osvaldo Marín Núñez.
0: Así dice el oyente. Bueno,
3: Que Tonino meta un probable equipo para el domingo.
0: Dale, Tonino,
1: dijimos anoche. Ya dijimos
0: y
1: anoche.
0: El oyente quiere escuchar.
2: Seguramente no escuchó. Yo
3: te quiero escuchar.
2: Yo
8: te envío a mi prima.
0: Por tu culpa lo que no viene más, Tony, porque tú le metes muchas mujeres acá y después le castigan.
8: No, él también hizo la pausa cuando Luqueño se fue a la pausa.
1: El equipo.
0: El más probable.
1: Campisi, sí. Después Nicolás. Miguel Barreto, Wesniat,
2: Facundo
1: Díaz,
2: Jonathan
1: y Alexis Cantero.
2: Cantero.
1: Comas,
2: Lautaro,
1: Aldo, Maíz, Giovanni.
2: Jugado.
1: Y este chico, Marcelito, ¿verdad?
2: Marcelo Ojeda.
1: Adelante. No todavía.
3: ¿Todavía?
1: Iván Maggi.
2: Sí.
1: Y la duda estaba entre Walter o Curiel.
2: Esa es la duda.
1: Esa es la duda. Ese es el probable que, por lo menos para mí, de la forma que estuve
2: analizándolo.
3: ¿Cuál es la duda, la única duda ahí?
1: ¿Y Walter González o Curiel?
0: Bueno, yo creo que podría ser Walter en vez de
1: Walter.
0: Va a tener más presión en la salida con Walter. Walter corre, tiene mucha
1: entrega. Y capaz me gustaría que esté ahí Marcelo Pérez también.
0: Podría ser
1: también. Ya está habilitado.
0: Podría aparecer también Marcelo. Ese es tu más probable equipo.
2: Pero yo no creo nomás que a Marcelo le ponga de titular ya en este partido. De suplente puede ser que ingrese en el segundo tiempo, pero de entrada no creo.
0: No, de titular no.
2: De entrada no creo. Y aparte de eso va a ser una falta de respeto a los que venían practicando. No,
3: sí, convenció lo físico también. También.
0: ¿Compartir el equipo?
2: Sí, y es lo que manejábamos ayer.
0: Bueno, ¿compartir el equipo?
3: Totalmente.
0: Bueno, está bien. Hay un audio de 4 segundos, seguramente es para putear a Arnaldo nomás, porque ¿qué es lo que tanto va a decir en 4 segundos?
10: Arnaldo, Río de Buen Ruyoñú con el Prezi.
2: No. Nunca. Solamente 3 de mayo. 3 de mayo.
1: ¿Y en esa cancha dónde juegan? ¿La cancha de la liga?
2: ¿Qué?
1: Jugaban ustedes.
2: No. 3 de mayo tenía. Cuando jugábamos nosotros era más. Yéndote hacia el bajo, hacia la zona de la mueblería, y tenías que entrar pasando. Está en la famosa calle 92, y de ahí bajando como una cuadra.
0: ¿Pista
2: de
0: la Mercedes?
2: Más hacia allá.
0: Hacia abajo.
2: Dos cuadras abajo.
0: Sí, señor.
2: Estaba una cancha que después creo que dejó de pagarse y bueno, recuperó de vuelta.
1: En mi época de jugador, cuando jugamos con 3 de mayo. 29 de mayo, eso estaba sobre la ruta, una hermosa cancha.
2: Sí, y esa cancha que te estoy diciendo era pura arena.
1: Ah, pura arena,
2: sí.
1: No, pues esa cancha que yo llegué a jugar ahí.
2: Sí, era lindo. Ahora, ¿dónde
1: Mesa
2: estaba?
1: Mesa de billar era la cancha.
2: Pista Las Mercedes.
0: El segundo gol de Recoleta. Trinidense. De
2: Trinidense.
0: Basta Recoleta. Bueno,
11: ¿de qué se alegra?
0: No nos alegramos, nosotros estamos dando la información. Estamos dando la información. Bueno, nos vamos, muchachos. Será Dios mediante hasta el lunes, si Dios permite, con una resonante victoria del Curaluque Ríos.
2: Sí, señor. Nosotros estamos el domingo con la final de la Liga Luqueña, la final de ida. Luis Ayala va a ser el relator. Comenta Vicente Ferreira, voz comercial Jean Paul Pierre Ortiz. Sí. Coordinación de Liliana, y después nosotros vamos a estar desde Capiatá, estadio Erico Galeano, con relatos de Tano Barreto, comentario de Martín Pereira y móvil de
11: Arnaldo Ríos.
1: Sí,
11: Arnaldo
1: Ríos.
11: Vamos a tener cámara ya, así que si Tano puede comer todo fuera de cámara y para que...
2: Escuchó, habrá escuchado su padrino. Hasta el lunes, Miguel.
0: Bueno, hasta el lunes. Gracias, Tony.
1: Hasta el lunes.
0: Si Dios permite. Gracias, Kiki. Hasta el lunes. Gracias, Jean Paul. Hasta el lunes, si Dios permite. Gracias, Mauri. Será Dios mediante. Hasta el lunes. Esperando una gran victoria de Sportivo Luqueño. Permiso, gracias.
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1: Bueno, pidieron otra vez que hagamos onda retro el día de hoy. Bueno, ahí estamos escuchando buena música de la selección de Mauri que nos dejó aquí en el estudio de la radio. Bueno, muchas gracias, como siempre, nos acompañan. Estoy agarrando mi ayuda de memoria. Bueno, el saludo cordial para los muchachos de Deportes de Primera Mano. Es espectacular la audiencia. Espectacular la cantidad de oyentes.

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Buena música retro aquí en la FM Azul y Oro.

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Bueno, hoy tiene que retirar Arturo Florentín su pizza de pizzas Boon. Ahí ya van a confirmarse que ganó. Para el 4 de octubre, ponete la 10, la número 10 de la opción 1, Cristian Gil. Cristian Gil para concejal, ¿eh? Opción 10. 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La fiesta retro del Valderrama, sábado 8 de agosto. Confirmé ya mi presencia ahí. Bueno, en breve, la grilla de presentaciones de quien les habla.

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1: Bueno, tal vez alguna gente quiere que yo hable, otros quieren que pase música. Bueno, en fin. Agenda de presentaciones de quien les habla. El viernes 31 voy a estar en el Salón de los Espejos en la Fuerza Aérea, fiesta privada. En principio era la parte fotográfica, ahora ya quieren maestro de ceremonia también. Muy bien, no hay problema. El sábado 1 de agosto, la escapada almuerzo show bailable en el Hotel Los Alpes que organiza el Guazú Travel. A la noche, fiesta privada 15 años. El sábado 8 de agosto, la increíble noche retro, recordando las fiestas de colegio de los años 90 y 2000 en el Valderrama. Los que quieran entrar me piden ya directamente. Nombre, apellido, tres últimos números solo. Para el 8, sábado 8. Sí, voy a estar de maestro hermano, o sea que está animado. El sábado 29 de agosto en Costa Sosa, patronal de San Miguel, en la casa de la familia Sotelo. El domingo 27 de septiembre, aniversario de Lomitería La Curva, 11 años. En esa noche, con transmisión del Mundo de los Talentos en vivo, Chope Cabaña, Andy, Martín, Miriam, Velázquez, Eder, Araujo, El Dibu, equipamiento de Piti Rodríguez. Bueno, contrátenme al 0971-311-811.

0: Ilma Mamamás. Bueno, voy leyendo los mensajes 0971-311-811. Hola, amigo, excelente los temas. Acá te estamos escuchando, como siempre, con mi señora Blanca, dice el profe Cafú. Quedó un audio del programa anterior.
1: Mi compañero de equipo era Uki González, de Arnaldo Río.
0: ¿A qué?
1: Un día jugaba de Cuey, pero pelota, tata. San Juan, llave.

Bueno, nos preparamos para lo que va a ser el gran almuerzo show bailable. ¿Cuándo? Este domingo. ¿Dónde? En Músicos Luqueños, sí señora, sí señor. Vamos todos para almorzar ahí a partir del mediodía y pasarla bien toda la tarde. Gran picnic bailable, Día de la Amistad, almuerzo, show bailable. Así que están todos invitados. Va a ser este domingo a partir del mediodía, como siempre, con la buena onda de todos los muchachos ahí que están organizando este encuentro para compartir un poco entre amigos principalmente. Así que tapejó que lo mitad, ¿eh? Nos estamos preparando para ir este domingo entonces. Ahí, gracias a don Víctor Canilla, sí, que está organizando justamente este evento con todos los muchachos. Así que imperdible, imperdible este domingo en Músicos Luqueños. Almuerzo show bailable y vamos a bailar hasta que podamos, por supuesto, ahí en la tarde del domingo.

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4: Bueno, ya estamos despidiendo el programa, pero bueno, podemos pasar un poquito más, que problema hay. Bueno, así que no hay ningún inconveniente. Bueno, tenemos la grata visita, por favor, aplausos, por ahí está el aplauso. Aplausos para Karina Benítez. Vino bien acompañada aquí.

0: más a la izquierda, más a la izquierda. A la izquierda. Más, más, uno más, uno más. Uno más, uno más. Ahí, ahora abajo, abajo. Ahí está el aplauso. Ahí está el aplauso para Karina Benítez. Karina, ¿qué tal? ¿Cómo estás? Buenas noches, bienvenida, divertidísimo, qué gusto tenerte aquí, ¿eh?
1: Muy buenas noches, muchísimas gracias, antes que nada, por el espacio.
0: ¿Por qué digo qué gusto tenerte? Mira, miren un poco, gente, ¿eh? Qué nivel, qué espectacular, se ve
1: las
0: bien.
1: Las empanadas caseras ahí, espectacular, sí, tenemos el gusto de carne, jamón, de pollo, tenemos todo casero.
0: Sí.
1: Esto es receta de mi madre y lo vamos
0: Doña Doris.
1: Sí. Y lo vamos emprendiendo ahora. Así que les traje los combos para que puedan probar. Sí. Ya viene con gaseosa eso.
0: Ah, ya, sí, sí. Acá está. Voy a tapar así para que no se vea la marca. Bueno, qué gusto tenerte, Karina. 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
1: Doña Doris siempre, claro que sí, de mi madre, que están ahí escuchándonos, está con mi cuñada también que nos está ayudando, mis hermanos.
0: Saludos a don Benítez, a don Benítez.
1: Sí,
0: también.
1: Papá, don Eduardo, que siempre está atento, él en sintonía.
0: ¿Su otro nombre es Luis?
1: ¿No? Carlos Eduardo.
0: Carlos Eduardo.
1: Sí, a mi hermano César, a Ali y a mi madre que están ahí a full, ellos están con las empanadas preparando. Y bueno, así que les esperamos de lunes a viernes a partir de las 17 horas, tenemos las empanadas caseras. 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
0: Le voy a mostrar para que la gente nos siga a través del Facebook. Vamos, espectacular, en primer plano.
1: Sí. Servilleta.
0: Sí, sí, sí.
1: Mostrar lo que es la empanada.
0: O querés que yo ya coma.
1: Claro.
0: Espectacular. Muy bien, vamos a ver. A ver, a ver, a ver.
1: Sí.
0: Bueno, ahí está. Espectacular. Ahí está.
1: Me dice la gente, pero casero, pa. Uh-huh. Sí, señor. Veo que sí, es señora. Yo quiero que pruebes primero y me vas a decirle.
0: Estoy probando.
1: Sí.
0: Espectacular. Seguí hablando mientras.
1: Sí.
0: Karina, por favor.
1: Es masa casera. Uh-huh. Bueno, le cuento cómo arrancó esto. Mi abuela, no sé si llegaron a escuchar anteriormente, la casona, que está pegado a la escuela Sagrado Corazón de Jesús. Uh-huh. Mi abuela es la que tenía ahí. A la izquierda. Sí, está pegado ahí, uh-huh, al lado de Culvar. La casa de mi abuela, ellos arrancaron ahí hace mucho tiempo. Mi mamá es la que le hacía ya las empanadas. Y en ese entonces salía, pero 300, 400 empanadas prácticamente por día, ¿verdad? Y le dije yo a mamá, mira, tenemos que hacer de vuelta. Uh-huh. Rincón Getereí tiene que tener también sus empanadas caseras. Y bueno, y mamá es la que nos dio toda la uh-huh receta y uh-huh estamos ahí.
0: Espectacular, muy rico. Muy rico. ¿Cuántos sabores tiene?
1: Tenemos. Sí. Hola. ¿Qué tal?
0: Sí.
1: ¿Cómo estás?
0: Lorenzo Hugo Agüero, más conocido como Hugo Agüero.
1: Un gusto.
0: Sí, ahí está.
1: Karina Benítez.
2: Sí. ¿Qué tal, Karina? ¿Cómo estás?
1: Súper bien. ¿Tu hija? Sí, ¿qué? Que están aquí.
2: Acá se huele champola.
0: Sí, mi amor.
1: Sí, señor. Liliana. Y les traje para que prueben.
0: Mira. Sí. Agarra ya.
2: No, todavía estoy ahora con mi.
0: Ah, estamos con tu.
2: Me mate.
1: Mate, pero después, entonces.
2: No crees.
0: Mate.
1: ¿En serio? ¿Qué pico más, tío? Viernes por ahí, pero está bien, es la base.
2: Conseguimos la buena.
0: Así es. Pero, después más.
2: Sí, claro, por supuesto. Sí. Tenemos hasta una hora más, dos horas más.
1: Sí. Tiene que probar.
2: Por supuesto.
0: Sí. Mañana, 11:30. Mira, te va a gustar este.
2: El fin de semana es.
1: Asado.
0: Asado.
1: Sí, señor.
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2: Lo máximo.
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1: A partir de las 11:30 ya tenemos todo listo.
3: Qué espectacular. Les felicito.
1: Muchas gracias.
0: Y todas las tardes las ricas empanadas.
3: A partir de las 5 escuché que ya.
1: A partir de las 5 ya.
3: Pero los sanguíneos son animales.
1: Sanguíneos, la próxima semana.
3: Sí, porque él le encanta.
1: Sí, estuvimos haciendo la prueba y salió espectacular. Entonces ahora queremos implementar eso. Hicimos primero.
3: Lo más lindo en familia que trabajan.
1: En familia.
3: Espectacular. Excelente. Maravilloso.
0: Doña Doria es voleibolista.
3: Voleibolista. Lo máximo.
1: María Dora Aguilar. Sí, más conocida como Doña Doria. Sí, hasta ahora juega volei.
3: O sea, que papá me decía siempre, papá era el jugador del Deportivo Luqueño con Raco Ortiz, me decía que las luqueñas tenían voleibolista y basquetbolista antes. Sí. Aunque uno quiera creer.
1: Y mi abuelo es Don Coquito Benítez.
3: Claro,
1: Don
3: claro.
1: Epifanio Benítez.
3: Sí, totalmente. Una leyenda acá en Luque.
1: Sí, así es.
3: Cierto, totalmente. Sí. Qué bueno.
0: Así es. Bueno, Karina, agradecerte la cena de hoy, ¿verdad?
1: Muchísimas gracias a ustedes, uh-huh, como siempre, por el espacio. Les esperamos siempre.
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1: Totalmente, ¿verdad? Así que estamos a las órdenes.
3: Están en la página de Facebook.
1: Estamos en el Instagram y el TikTok.
3: El TikTok
1: que es bastante visto ahora. Entonces estamos en todas las redes.
3: Ahí bailan todas las empanadas.
1: Festival
0: de empanadas. Muchísimas gracias por la presencia y la bebé también, espectacular. Sí.
1: Ella ama Luque. Sí, ella ve el chanchito y los colores de chiquitita luego.
0: Y para más,
1: abuela.
0: Tiene el color de su ropa, ¿sabes qué?
3: Sí.
0: Va a querer llevar.
1: Mira.
0: Karina, bienvenida, gracias por estar aquí.
1: Muchas gracias a ustedes.
0: Muy bien, ahí está. De esta manera, entonces, agradecemos.